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3: 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Las 7:07.

Segundo trabajo discográfico, coro Mushu Jerusalén, agradece a nuestro Señor Jesucristo por su gran amor inmensurable. Gózate y alégrate, porque Cristo quiere que su pueblo le alabe.

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Vecinos de la Espocho se oponen a la declaratoria de zona rosa con una ordenanza en Riobamba. 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

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María Estefanía Garrido, representante de una de las empresas auspiciadoras del certamen, fue proclamada Reina de Colta 2026 tras el proceso de votación virtual. Sin embargo, una vez anunciados los resultados, la transmisión se vio marcada por gritos de fraude y payasada por parte de asistentes y seguidores. Posteriormente, varias candidatas denunciaron presuntas irregularidades y cuestionaron la falta de transparencia en el desarrollo de concurso y el proceso de elección. 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Prefectura de Chimborazo entregó la vía República 2 en Uchanchi, Cantón Huano. La mañana de este viernes 17 de julio 2026, la prefectura de Chimborazo realizó la entrega oficial de la vía República 2 en la comunidad Uchanchi de Cantón Huano, con la presencia del prefecto de ingeniero Hermel Tayupandacube. Al evento asistieron miles de ciudadanos provenientes de distintos cantones de la provincia, entre ellos Huano, Riobamba, Colta, Alausí, Huamote y otros sectores de Chimborazo, quienes acompañaron la inauguración de esta obra vial y expresaron su respaldo mediante carteles y muestra de apoyo. La jornada contó con la participación del alcalde de Cantón Huano, licenciado Osvaldo Estrada, concejales municipales y otras autoridades locales y provinciales. Dirigentes de varias comunidades destacaron el trabajo realizado por la prefectura de Chimborazo. Manifestaron su respaldo al prefecto Hermel Tayupanda, señalando que es una autoridad cercana al territorio y conocedor de las necesidades de la población. 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Las 7 de la noche, 44 minutos, Mikan, Ecuador, Mamayakta, Pika.

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Shukta Wishana Karikurin, municipio de Riobamba implementará semáforos inteligentes y fotomultas para los cambios en la circulación vial. Tras el cambio del sentido de circulación en varias calles de Riobamba, el municipio anunció la implementación de semáforos inteligentes en sistema de fotomultas como parte de nuevas medidas para fortalecer el control de tránsito y la movilidad urbana. La concejal Wandy Villamarín señaló que los semáforos inteligentes permitirán optimizar la circulación vehicular, mientras que las fotomultas estarán orientadas a detectar, sancionar infracciones de tránsito. Además, aclaró que las fotomultas no son los mismos que los fotorradares, ya que estos últimos están destinados principalmente al control de velocidad. 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Shukta Guillana Karikurin, las 7 de la noche, 47 minutos, Mikan, Riobamba, pide control desprecio de cilindro de gas en los carros repartidores. La Agencia de Regulación, Control de Hidrocarburos, junto a la Comisaría Nacional, realizó un operativo en varios lugares que distribuyen gas domésticos. Se verificó precio de venta, la no especulación del precio, el normal abastecimiento. No obstante, los usuarios piden control de precio del cilindro de gas en los carros repartidores que superan los $2.50 en varios sectores de la urbe. 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Choque entre bus y bicicleta deja un herido en el centro de Riobamba. 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Choque entre bus y bicicleta deja un herido en el centro de Riobamba. Un ciclista resultó herido la tarde de este 17 de julio tras un roce con un bus de transporte público en pleno centro de Riobamba. El incidente ocurrió a las 12:38 en la avenida Luis Cordobés y Rocafuerte, sector de barrio 19 de octubre. La alerta ingresó por ECO 911, que coordinó la atención con personal de tránsito y salud. Según el reporte, el ciclista fue atendido en el mismo lugar por paramédicos y no necesitó traslado a una casa de salud. El siniestro también dejó daños materiales en ambos vehículos. 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

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Operación sorpresa, policía incauta más de 188 kilogramos de cocaína en la vía a San Lorenzo. La Policía Nacional ejecutó un operativo en la vía San Lorenzo, estación Carchi, logrando la incautación de 188.5 kilogramos de cocaína, camuflado en un doble fondo dentro de un vehículo. 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Las 7 de la noche, 51 minutos, Mikan, Ratu ya, Parla y Kuna Wampish, Katishun, Nyukanchik, Estudios Kuna Ima Pi, Kumpanyangapak, Shamushka Kunami.

no Facebook. Gracias a mi importante amigos y

0: Ya. Ya, ya. Ya. Ya. Gracias, Virginia. Gracias. Ya, listo.
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Ya me tocó las 8 de la noche, 33 minutos. 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

0: Oiga, una alabanza que nos enseña y nos dice, ama a tu enemigo. Muchas veces nos parece muy difícil, ¿no? Amar a nuestro prójimo. Bueno, ¿quién es nuestro prójimo? Puede ser nuestro hijo, nuestro padre, nuestra esposa, esposo. O también los vecinos también. Y la palabra de Dios dice, ama a tus enemigos. Muchas veces nos parece difícil, ¿no? Amar al prójimo.
1: Ama a tus enemigos.
0: Pero la palabra de Dios nos enseña el mandato de amar a los enemigos.
1: Ora por él al Señor.
0: No es una sugerencia.
1: Ama a tus enemigos.
0: Dice, es ética.
1: De amor.
0: Se presenta como una llamada radical a transformar el corazón y las conductas.
1: El Altísimo.
0: Este énfasis se entiende mejor cuando se contrasta con las reacciones humanas habituales frente a las ofensas.
1: Predicando
0: deseo de venganza, resentimiento,
1: pues escrito es
0: retaliación. En las escrituras el amor que se pide no es pasivo.
1: Nueva.
0: Es activo y concreto.
1: Estaba aquí en el ay, perdón.
0: Y su efecto se mide en la capacidad de bendecir y hacer bien y orar por aquello. Por aquellos que nos hacen daño, por aquellos que nos persiguen. Muchas veces para el ser humano es difícil amar al enemigo, amar al prójimo. Pero la palabra de Dios nos enseña amar a nuestros enemigos, amar a nuestro prójimo. La palabra de Dios, veamos en esta noche, en Mateo capítulo 5, verso 44, dice: pero yo os digo, amad a vuestros enemigos, y bendecid a los que os maldicen. Haced el bien a los que aborrecen y orad por los que os difaman. Muchas veces este mandato nos parece muy difícil de cumplir. Pero si nosotros practicamos la palabra de Dios, vemos las escrituras, nos enseña Dios. Y solo nos enseña, es un mandato que Dios nos da a cada uno de nosotros. Y también Lucas capítulo 27, verso 28 dice: pero a vosotros los que oís, digo, amad a vuestros enemigos, haced el bien a los que aborrecen, bendecid a los que os maldicen y orad por los que os difaman. 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Chinas ya te clavo, radio online, radio en línea. Gracias por llegar a nuestra plataforma de TikTok Live, todos quienes van llegando. Denle en tap tap a la pantallita, por favor. No sean malditos. Acá cuando lleguen deben estar dando tap tap a la pantallita. Ñaya, saluditos, graban, chiquincura de compañía, Shushinaka. 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

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Ya, ahora está, pues, ya, upama, huyacuchi. Nueva York y Mataque, ya, pues, las 9 de la noche, 43 minutos. 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Panecita Yausen, buenas noches. Shayamushka, wow, qué segundito, saludos cordiales. Pai, por ser fiel compañía a los que estudiamos a esta hora, dice. Muchas gracias, mi estimada. Panecita Yausen, buenas noches, Chimborazo, Jagua, Chiri, Chiri, Chiri, Loma, Piñucanchi, Guantandaya. Por supuesto, el buen sembrador Huancaspaca, Mana Yarikaita Sintinguichi, Mana Chirita Sintinguichi, están en buena compañía. Muchas gracias, bendiciones. Píllate que estaban, a ver, saluditos, Takachashun, saluditos, Jonaban, compañanchi, Kaituta, horas, Elis Yukaya. Buenas noches, Eli, y Manaya, Ayituta. Fernandita, buenas noches, Imanaya. ¿Cómo está, pues, Fernandita? Dios los bendiga. Imanaya, Ayituta, Samaricón, Guiñacho, Meriendita, Mapicán. Dorwan Caspaca, Manayarikaita, Sintinguichi, Manachirita, Sintinguichi. Están en buena compañía. Muchas gracias, bendiciones. Píllate que estaban. A ver, saluditos, Takachashun, saluditos, Jonaban, Compañanchi, Kaituta, Horas, Elis Yukaya. Buenas noches, Eli, Imanaya, Ayituta. Fernandita, buenas noches, Imanaya. ¿Cómo está, pues, Fernandita? Dios los bendiga. Imanaya, Ayituta.

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A ver, píllate, gastaguan, saluditos, Alexandra Palomo. Buenas noches, saluditos y bendiciones. ¿Cómo está mi estimada Alexandra? Dios me los bendiga. Buenas noches, gracias por su sintonía. Gracias por escucharnos y envíen saluditos, por favor. Tío Padrino, una canción y unas palabras para Marcelita en su primer añito. No puede ser, no puede ser. ¿Por qué no nos ha avisado temprano para poder hacer algo, Johncito? Buenas noches. ¡Y que viva la cumpleañera! Flamante Juliet Marcelita Quispe Guamán está cumpliendo su primer año de vida. Yo creo que han hecho sus cumpleaños solitos y no nos han invitado. El padrino no come mucho, apenas come poquito nomás. Gracias por compartir, gracias por darme gusta a quienes están en nuestra sintonía. Compartan, por favor, compartan. Y si tienen algún regalito también, muchas gracias. Janecita Sañay, buenas noches, bienvenida. Buenas noches, hermano segundo, que Dios le bendiga. Saludito desde Riobamba, nos dice. Oiga, Janecita, ya creo que se ha acostumbrado en Riobamba. Regrese a la capital, por favor. Le espera la familia. El barrio también le está extrañando, los vecinos, la camita, todo. Usted es de la capital, ¿verdad? Saluditos, Janecita, toda su familia allá en Riobamba. Buenas noches, ¿cómo está en esta noche? A ver, ¿quién más? ¿Quién más? Más saluditos en esta noche. No se arrepienta de escribir, de enviar saluditos. Comparta primero a sus seres queridos, a sus amistades. Y luego, envíe saluditos. Eso es lo más... lo mejor en esa noche de viernes. Janecita dice también un saludo para mi hijo Leonel Tapia, que lo amo muchísimo, dice. Muchas gracias. Saluditos para Leonel Tapia. Para, a ver cuántos añitos tiene Leonel. Saluditos, saluditos. Y a todos unidos estoy pensando ir, dice. Ah, no, a Estados ha sido. A los Estados Unidos estoy pensando ir, dice. Venga nomás. Para, o sea, ¿cómo podemos decir? No podemos animarlos ni desmotivarlos. Si usted quiere, arriésguese. Muchas veces hay que arriesgar para poder hacer algo. Pero si muchas veces nos quedamos con el miedo, que podré, no podré. Muchas veces nos quedamos sin hacer nada. Así es. 8 añitos tiene, mi hijito recién cumplió en mayo. Entonces ya va 8 añitos con unos 2 mesecitos. Saluditos, Leonel. Que Dios me los bendiga en esta noche. Saluditos allá en Riobamba. Josecito Chimbolema, buenas noches, hermano segundo. Bienvenido, Josecito, a nuestra programación. Comparta, por favor. ¿Quién más? Más de 68 personas. Lleguemos hoy, esta noche, lleguemos a los 20K, por favor. Recién nos vamos con 1.5. Mientras yo me encargo de poner estas hermosas alabanzas, ustedes sigan dando tap tap a la pantallita, por favor. Marquitos Yucaya, mi primo hermoso, buenas noches. ¿Cómo está, Marquitos? Buenas noches.

Una hermosa alabanza de nuestro hermano Máximo León. ¿Cuántos hemos escuchado? Máximo León, desde, yo creo que de, por lo menos debe tener unos 25 años de ser cristiano. Desde pequeño escucho estas hermosas alabanzas, aun cuando yo creo que tenía más o menos unos 8 o 9 años. Máximo Hermenegildo León, el tigre de Salitre lo llamaba.

de enero, febrero, marzo, abril de año 1940 nació, dice. El cantante compositor radicado en Guayaquil desde 1960. Se involucró en el canto, la música como aficionado y participó en varias programaciones de las radios Ondas del Pacífico, Cóndor de América, etcétera. En 1963, acompañado por el conjunto Abilio Bermúdez, grabó un disco de 45 RPM. Nuevamente en 1966 grabó otro disco sencillo de 45 RPM, pero no hubo ningún impacto. En 1970 representó a su terruño en el programa Los Cantones del Guayas cantan a la Radio Cristal. Esta participación le permitió firmar un contrato de exclusividad con Discos Onyx de Guayaquil. Con esa empresa grabó nuevos discos LP y varios discos de 45 RPM. También grabó para Discos Fuentes y Victoria de Colombia. Dice su voz, fueron grandes éxitos Los Pasillos, Te Fuiste, composición de su autoría, Este Puñal, obra de Fausto Galarza, y las canciones versionadas de los valses peruanos, Cholo Soy, Payaso, Jude de mí, dice Huye de mí. Su meteórica carrera artística tuvo su clímax durante los años 70 hasta enero de 1984. Todo este tiempo, Máximo León estuvo cantando para el mundo. Entonces, desde más o menos 1984, dice, escuchen, queridos hermanos. En enero de 1984, en mes en el que se convirtió al cristianismo y optó por abandonar el mundo de espectáculo y la música profana, desde entonces canta al Señor. Ha grabado 7 discos compactos de música cristiana. Como cantante ha participado en eventos cristianos realizados en los Estados Unidos de América, Costa Rica, Panamá, Colombia, Perú y Chile. Sus éxitos sacros son Cristo Viene Pronto, Dicha Perdida, Tu Nombre es Jehová y Manos Cariñosas.

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1: 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Dice por acá Josecito Chimbolema, buenas noches hermano Segundo, ¿cómo está? A mi hijo también le gusta mucho su programa. Un saludito especial para mi hermosa hermana Marisol Sagnay, que le quiero muchísimo aquí en Riobamba. Saluditos, estimada Marisol, que Dios me los bendiga de parte de su hermana Janetcita Sagnay. Dios me los bendiga. Luis Hernán dice, buenas noches hermano, excelente programa. Saluditos a todos, Dios les bendiga a todo. Y yo de regreso a casa, que Dios me los bendiga, Dios los cuide, de regreso a su casita, hermano Luis Hernán, que papito, Dios me los bendiga. Josecito Quispe, buenas noches y bendiciones, hermano Segundo, saludos desde Quito, Ecuador. ¿Cómo está mi estimado Josecito? Dios me los bendiga, gracias por sintonizar El Buen Sembrador 100.1. Saludos para toda la familia Quispe Anilema. ¿Dónde andará mi cuñado Juan Quispe Anilema? Dios los bendiga. Buenas noches. Creo que mana Uyachu Yuyachi. Jaime Rodolfo, buenas noches. Saluditos desde Guasmo Sur. Estamos a full volumen. Bendiciones. Muchas gracias. Jaimito Rodolfo, que Dios me los bendiga allá en Guayas. También ese condo. Un saludito allá en Galti Cachipata, dice Iglesia Nueva Esperanza en Cristo Jesús, de parte de familia Condo, dice Dios me los bendiga, familia Condo, en esta noche, que papito Dios me los bendiga. Ricardito León Bastidas, buenas noches hermano Segundo. Máximo León estuvo aquí en Colombia, estoy escuchando desde Medellín, Colombia, dice Máximo León. Ha recorrido Estados Unidos, Colombia, también Panamá y muchos lugares, muchos lugares. Hoy estaba viendo la biografía de Máximo León, porque antes de cantar para el mundo, él estaba cantando, a ver, antes de convertir a Cristo, él estaba cantando para el mundo. Así es, ¿no? Así que sigue escuchando y seguiremos poniendo esas hermosas alabanzas de nuestro hermano Máximo León. Francisco Mendoza, buenas noches, hermano Segundo. Pase una alabanza, busca Cristo. Y estamos escuchando en Colta Majipamba. Dios me los bendiga, buenas noches. Y esa churacho busca Cristo. Y esa más cacho. 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Siento nostalgia. Oiga bien este sentimiento de requinto, Briancito Sango y la hermosa voz de Liz Maggi.

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Jóvenes, aprenda a cantar, dominen técnicamente la voz, graben. Nada es difícil en este tiempo. Cuando yo era chiquitito, pequeño, guambrito, no había dónde estudiar, aún más dónde grabar. Cuando vivíamos en campo no había. Ahora hay empresarios, nuestros hermanos indígenas, runa cuna pura pitián, maestros de música, estudios de grabación. Sinaka, grabaichi, cantaichi. Siento nostalgia. Briancito Sango, Requinto Pi, Liz Maji. Paipak Vos, Pi, Sumacta Cantanca. Pani Fanicita Yausen, buenas noches. Imanaya, Ñucañaja, Magnercani. Primerito, saludarcani. Yo estoy seguro que usted se fue. Wow, qué segundito. Saludos cordiales. Ay, por ser fiel nuestra compañía. Los que estudiamos a esta hora, dijo. 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Y Achakungi, Manakashpa, que meriendita, Pikangi, Nishpa, Alabadur, Kanchi. Kayukumani, y mi saludo no pasa, hermano. Ya voy saludando dos veces, hermana Fanicita. Así que, por favor, no se me irá, no se me enojará, no se me resienta, por favor. Y ya te gastaban saludar. Fanicita de Guamán. Buenas noches, mi estimada Fanicita. Kikin Kakangi, Fanny. Señor, por tu misericordia. Fanny Paucar. 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Dios bendice a Chon. Conoce Ñacushilla. Ahora sí, dice. Ya estoy alegre al escuchar, porque de antes no he escuchado, porque salió un ratito, seguro que sí. Viene la voz de Celinda. Un pasillo, señor, yo vengo.

¿Qué más, señor? Yo vengo en la voz de Celinda. Dios mío, se ha hecho un gallito. Ya visto con calas, 9:13. 9:13. 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Busca Cristo, yo te invito, amigo mío. 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Y allá aquí quien con esta saludación que hay cantar.

Integración y Hamso, maestra cantanca, lávame cada día. 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Cantasca con acá, viernes con Api Compañanca, Quiquinta, Albert Felipe. Buenas noches, hermanos. Se puede complacer con una alabanza de Jehová, es mi luz. No hay gente cantando. Jehová es mi luz. Nuestro hermano Josecito Quipo. Buenas noches, gracias por ese quiéreme. Hermano Cecitar, buenas noches. Wauqui César Cepeda Canín, hermano Segundo, saludos a toda su familia, bendiciones. Estamos escuchando su programación. Muchas gracias, hermano Cecitar. Saludos para toda su familia. A mi hermano, amigo Guillermo, también saluditos. Ay, Pichapurín. Amigo Kona, Yakta por ahí mata con Garishkaka. Mira acá, saludan, chica y tuta horas. Sigan tocando la pantallita, por favor. Y muchas gracias. Cantallo.

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Ceci Janeta, buenas noches, Dios los bendiga, buenas noches, hermano. ¿Quién canta este tema? Yanikunchi, integración y jam, o como dúo y jam. Y con mi cantán, Quito, capital de los ecuatorianos, manta. Buenas noches, Dios bendecía, Chompagui, estimada. Ceci Janeta, que tú te ahora, señor Canchigo, Antandaya, Cascamanta. 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Su pulgarcito de Jawaman, Conchi. Benedicto Evas, buenas noches, mi estimado hermano segundo Yucay, ya saluditos desde Machachi. Para todos mis fieles oyentes desde Medio Radio El Buen Sembrador y del país Estados Unidos, excelente su transmisión para todos en todo el mundo entero. Bendiciones y una linda noche. Lleno de bendiciones, Nishpa Cachanca, estimado Benedicto Evas, Dios me los bendiga, gracias. Gracias por sus deseos. Gracias por animarnos, por motivarnos. Francisco Piramunga, Dios los bendiga, hermano segundo. Estoy escuchando muchos saluditos en Medellín, Colombia. Al hermano Pedro Bastidas, bonito programa. Bendiciones, muchas gracias, igualmente. Ya te gasté a Juan Pablito Vadillo. Buenas noches, hermano segundito. Que Dios te bendiga, un saludito desde Machala, El Oro. Saludos a todos los oyentes. Ñucanchi, fiel oyente. Wauki Pablito Vadillo, Dios bendecía a Chungayituta. Hasta buen saluditos con agua en compañía a través del Buen Sembrador 100.1. Paguiño Canchi Sintonía Picascaman. Estimado José Sipo Kipo, Dios me los bendiga, buenas noches. Pagui por su quieren. Mari Valente, buenas noches. Sigan dando tap tap a la pantallita, por favor. Muchísimas gracias. Fermina Ayeshamushka, segundito Aje. Buenas noches. Paguiño Canchi Sintonía Manta. 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Ñapis, ñapis, las 9 de la noche, 24 minutos. Suma cantasca con Awan, Astawan, Kikinta, compañás, un viernes, tuta, pagi, campa sintonía, manta. 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Saluditos, Ninka, buenas noches. Hermano segundo, Yucaya desde Ecuador. Y mi hermano pastor Esteban Morocho les manda saluditos. Dele un fuerte abrazo a mi querido pastor Esteban Morocho. Dios me los bendiga. Saluditos. Gracias, estimada. 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Sinaka, saluditos, Tuku y Masnaya, familia Rua de Dios, Ecuador, Pique y Mashuti Iglesia. Saluditos, Dios bendecía. Sigan dando más tap tap a la pantallita, por favor.

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Buenas noches, Ecuador. Buenas noches, mi gente linda, dice buenas noches. Estimado, la voz de Guachito. Ninka, Dios les bendiga, hermano, igualmente. Somos de Ruá de Dios, Quito, Ecuador. Sinaka, Ashimi Uyariscane. Soy María Valente y gracias, hermano, por sus palabras. Pero Shuktek Shutita Charingi, creo que es Luz María. No lo sé. Pero más o menos por ahí. Tienes otro nombre, no tienes solo un nombre, así que Yuyarikuni. Ya estaba en Yuyarisa, maná que es para Pita Tapus. Carmita Guamán, buenas noches, hermano. Segundito, un saludito para mi papito Pedrito Guamán y mamita Manuela Valdés. Dios me los bendiga, buenas noches. Taita Pedrito Guamán y Manaya, mamá Manuela Valdés, Ayiyachu Canguichi, Caituta Horas, Alabadunchik. Chinaca, Ashimi Gariguachini, Luz María, Luz María. Chinaca, saluditos y bendiciones. Pagui Campo Sintonía Manta, Yami Tuta Tuta Tucunca, a las 9 de la noche, 30 minutos, 21 horas, 30 minutos. Kikin ñam picajpi, miriendita picajpi, compañanchik, ya mi suma cantito con agua. Viernes tuta. Ya cuando es viernes el cuerpo lo sabe. Sabe que tenemos que escuchar estas hermosas alabanzas. Estamos cantando con agua, compañanchik, a través del Buen Sembrador 100.1. 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Busca Cristo. Yo te invito, amigo mío, hermano mío,

Suma Kantashka, busca a Cristo, busca a Cristo. Yo te invito, amigo mío, oiga, amigo, hermano, les invitamos que busques a Cristo. 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Saludos, Taita Pedrita, Guamán, Mamá Manuela Valdés, Emana Yacanguichi, Kikinkunaka. 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Estimado Juan, buenas noches, mi hermano. Que Dios te bendiga. Saluditos desde Puyo. Ayude con una alabanza de grupo Jaspe, por favor. 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Que cantito con agua en compañía con netamente requinteando. 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Luz María dice bendiciones. Conan, sí. Luz María Pala de Machayamusca, buenas noches, bendiciones, muchas gracias. No sé dónde nos escuchas. Igualmente, Dios me los bendiga. ¿Quién más? Saluditos. Vamos a las páginas del Buen Sembrador, dice Benedicto Evas, Jabaman, su corazoncito de Matacachashkaka. Ceci Janeta Nishkaka, el pasillo que cantó. ¿Quién es? Integración y Jam. Humanacashpaka, tú y Jam. Ahí puedes escuchar, mi querida hermana. Estamos saluditos con agua, encantasca con agua, compañianchi, kikinkona, sumacta, samaricujpe, las 9 de la noche, 37 minutos. Por favor, sigan tocando la pantallita. No sean malditos, por favor. Más de 60 personas quienes están en TikTok. Los que están en la radio, vengan también a dar tap tap a la pantallita. Usted está escuchando alabanzas que nos refleja nuestros corazones, alabanzas que nos motiva, alabanzas que nos hace reflexionar. Así que no se me puede ir esta noche, no se me puede ir sin dar tap tap a la pantallita, así que no se me vaya, por favor. 9 de la noche, 40 minutos. A ver, no, 9 de la noche, 38 minutos. 9:38 minutos. Estamos un macantito con agua en Quinta Compañía. Es un caicantasca con acá. 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Un macantito con agua. Huyarinca viernes tuta. Canta, por favor. Cante.

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Buenas noches, Imanaya. 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Saludos en troje grande a la familia Malán Valente. Dios me los bendiga. Buenas noches. Troje peimanaya canguichi. Seguramente casi tuku y tuku y guasicona a todo volumen el buen sembrador 100.1. Trojenitos, buenas noches. Imanaya tejanguichi, hachituta. Josecito Chimbolema, buenas noches, hermano Segundito. Que Dios le bendiga. Saluditos desde Cuacona, San Vicente. Buenas noches, Tejanguichi, Huacona, Pituku y Masnaya Uyacojona. Buenas noches, Ayituta. Papito Dios, cuidashka cachun, bendiciashka cachun. Jaime Rodolfo, buenas noches. Saluditos para mi hermana María Pala, allá en la ciudad de Puyo. Desde Guasmo Sur, Guayaquil, Nishpaquishganca, Shinaka. Pagui, estimado Jaime Rodolfo, Dios me los bendiga. Es mi hermano Segundito a fallar, ¿cómo dice? Síntomas. Man, entendí, dicho. Así es, hermano Segundito. A fallar síntomas, dicho. A ver, a ver, chute mi magusita, magusita. M ML. Saludos, Dios los bendiga. Explícame, por favor. Amy, Dios me los bendiga, buenas noches. Se te gastaban, Alfoncito. No, Alonso Yepes, buenas noches, Dios me los bendiga, gracias por ese pulgarcito arriba. Muchas gracias, Dios me los bendiga. Gracias por dar. Mama Emperatriz, Imanaya, Ayituta. Allí ya Chucausangue, allí ya Chupuringue. Mama Emperatriz, que Quito, capital de los ecuatorianos, man. Full tap tap a la pantallita. Gracias por hacerme llegar a los 11.1. Todos quienes van a. Quienes están. En TikTok, denle en tap tap a la pantallita, por favor. Ah, full sintonía, dijo. Pero está escrito síntomas. A full sintonía con la radio 100.1, dice. Muchas gracias, muchas gracias. Muchísimas gracias. Esos 70 y pico de personas, denle tap tap a la pantallita, por favor. Queremos llegar a los 20K y nos vamos contentos, felices, saltando en chuyapata a dormir. 9 de la noche, 44 minutos, las 9.44 minutos, Humbertito Cepeda, saludos cordiales, hermano Segundo. Dios te bendiga, dice, muchas gracias, mi estimado Humbertito. Gladysita Pérez, saludos, hermano, que Dios te bendiga. Muchas gracias, bendiciones, igualmente, estimada Gladys. Maimanta saludan. Guayaquil Manta, Guayas Manta, Quito Manta, Cuenca Manta, Riobamba, Ambato. Maimanta Texarudang, estimada Gladysita Pérez, buenas noches. Maijacta Pitexarudang. Jimmy Kanga, saludana. Kikimpak Yachtita, Manakashpaka, Kikimpak Yachtaman. Muchas gracias, bendiciones. A ver, estamos en Kantashka Kona. Esto es un hermoso tonada. Una tonadita medio lentito. Saludos desde Guayaquil, dice. Muchas gracias, Dios me los bendiga. Kimpak Yachtaman. Muchas gracias, bendiciones. A ver, estamos en Kantashka Kona. Esto es un hermoso tonada. Una tonadita medio lentito. Saludos desde Guayaquil, dice. Muchas gracias, Dios me los bendiga.

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Saludos, hermano Segundito, que Dios la bendiga. Saludos para toda su familia. Excelente programa, muchas gracias. Aquí, Uyashkamanta. Aquí, Yucanchigo, acompaña, Caituta, ahora. Maricushka.

Ama Cantesca. Aquí Campo Sintonía, Manta. Aquí Manolito Quirós. Josecito Guapi, buenas noches. Cordiales saludos, hermano Segundo, dice, muchas gracias. Francisco Cayambe. Bendiciones, siervo, a full sintonía desde la Misión Galilea. Dios me los bendiga ya en Misión Galilea. A quienes en esta noche están en sintonía, Dios me los bendiga, buenas noches. Gracias por su sintonía. Vamos, vamos cantando. Menos palabras, más alabanza en esta noche. 8 minutos y las 10 de la noche.

Som el Cantes que coneuen, qui quin conegut acompanyant-xic a través del Buen Sembrador 100.1. Pagui! Aquí com a sintonia manta, estimado Francisco. Callant de bendiciones, saluditos, Misión Galilea. Como 60 personas. Den tap tap a la pantallita, unos 100, 200. Antes de las 10 de la noche llegamos a los 20K. Sigo unos minutitos más, media horita más. Pero si no nos ayudan dando tap tap a la pantallita, nos faltan 4 minutitos. Ya, 4 minutitos tocujpica, Nisha. Ya me dormishkangitsu, sinaka rinchillam. ¿Seguimos o paramos? Mientras cantamos estas hermosas alabanzas. Catundios, Huakichiwan.

Oiga estas hermosas alabanzas. Kai cantito con acá iminario. 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Iminario número uno. 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Muchísimas gracias, mi estimado Ney. Un joven talentoso músico. También un colega que hace programación en este medio, TikTok Live. Adelante, mi estimado Ney. Dios me los bendiga. Gracias por ese regalito. Gracias por ese corazoncito. Gracias por ese sombrerito y bigotes. Falta el león nomás falta. El guaguamiche nomás falta ya. Dice, ya era hora de que complazca esas alabanzas. Dice. Claro, por supuesto. Que cantito con acá, pimana churancha, acá, ¿no es cierto? Ama huacaspaya, por favor. Cuando hay que llorar, lloramos porque. Porque estas alabanzas son las que cantaron nuestros abuelitos, nuestros padres. Muchas veces ya no cantamos estas alabanzas. Pablito Junior, buenas noches, mi estimado hermano. Segunditos, saluditos desde Cantón Guano, Chimborazo, a full sintonía, muchas gracias. Dice, en tu batalla, el león, dice. No hago batalla, solo hago programación, no. Yo creo voy a hacer batalla con alguien, con usted, creo. Voy a hacer batalla en mis cumpleaños. En octubre. Va a ser mis cumpleaños. Ahí quiero que me regalen los radio oyentes mi regalito. Puede ser Guaguamiche, puede ser León, puede ser Galaxia, Universos, no sé qué nomás existe. Así que mis fieles oyentes sigan ahorrando para mis cumpleaños en mes de octubre. Ya voy a ir avisando. Ya era hora, estas hermosas alabanzas, dice. Muchas gracias. Yuyachi cantito. Así es, Yuyachi cantito. Blanquita Guamán, bendiciones, hermano, buenas noches. Hermosas alabanzas. Dije, si llegamos hasta las 10 de la noche, a los 20 casi sigo. Pero ya me toca ir. Los casi 60 personas, unos 200 tap nomás cada uno. No demoran más que 2, 3 minutos. Llegamos a los 20 y seguimos unos minutitos más. Pero si ya no. Listo, ahí voy con el gatito león, dice. Verá que no se queden palabras nomás, Ney. Que no queden palabras. Usted es hombre de palabra. Hombre de bigote. Así que les creo, ¿no? Muchas gracias a Full Sintonía en esta noche. Bueno, ya mi dúo embajadores, Kaituta Horas, Cantash Parrín. A ver, con acá, Pamushun. Viene. Francisco Asitimbay. Estás invitado a mi batalla el 9 de agosto, varón. Ya, pues de una. Usted en agosto y yo en octubre. Ahí estamos hechos. Por amor de Dios. Certero soy, dice. Yo también soy certero. Y seguimos con estas hermosas alabanzas a través del Buen Sembrador 100.1.

Está Francisco Azitimbay con esta hermosa alabanza, Perdóname, Señor. Esto es un bacantito con agua, compañía, viernes tuta. ¿Quién oasisito pialájata, Samarico? Sumacta, Samarico. ¿Sí o no? ¿Sí o no, Ney? Ya después de una jornada larga, día de trabajo, ya para descansar. Porque Ney, creo que mañana a las 4 de la mañana, ¿desde qué horas hace su programa? Las mañanas siempre estás acompañando todas las mañanas. Yo quisiera levantarme en la mañanita para hacer programa. Pero siento que voy a molestar a mis vecinos. Siento que me van a mandar sacando del cuarto. Y también siento que más de día voy a estar con sueño, por eso no madrugo. Pero siempre estamos con nuestra programación, con la radio El Buen Sembrador. Los lunes de 8 de la noche a 10. Hora de Norteamérica, 9 a 11 de la noche. Los viernes también de 9 a 11. Domingos en la mañana de 7 de la mañana, hora de Ecuador, a 10 de la mañana. Hora de Norteamérica, 8 de la mañana a 11 de la mañana. Siento, por eso no puedo levantarme temprano. Porque acá, donde yo vivo, es sagrado. Si no duermen bien, no van a comer, no me van a saludar. Va a estar todo el día serias entonces. Por eso no levanto de mañanita. Y tampoco quiero hacer competencia con Ney. Así que dele nomás, pues, mi estimado Ney. Ya saliendo del repaso, varón, dice. Bien. Yo también, yo siempre veo su live cuando estás entonando. Yo también fui uno de los jóvenes que desde mi temprana edad crecí en el ámbito de la música. Fue uno de los aficionados. También me gustó la batería desde primer momento. Mi primer instrumento que yo me enamoré fue de batería, que cuando era pequeño me fue a una campaña allá en campo, donde hacen en las iglesias, en diferentes comunidades, ponen carpas así bonito. Entonces, antes, cuando yo era pequeño, no había casi luz, también no había sonidos grandes como ahora, no había orquestas. Pero en un tiempo asomó unas orquestas en un evento. En ese momento, mi primer instrumento favorito, de quien me enamoré a primera vista, eso sí fue amor a primera vista, fue la batería. Entonces yo he conversado en uno de mis programas, o en muchos de mis programas, y también motivado a los jóvenes quienes están aprendiendo. Yo no tenía quien me apoye económicamente. Mis padres vivían en campo. En ese entonces no había así facilidad de estudiar en algún curso o academia la música. Entonces yo a puro criollo aprendí a entonar lo que es la batería. Incluso hice una batería de baldes, de ollas, de tapas de ollas, en medio de la chácara. Ahí fue que aprendí. Pero fui un buen baterista. Muchos años trabajé en la iglesia como baterista, también como baterista del coro Mucho Jerusalén. No sé si algunos ven. Ahí fui baterista, pero después ya me fui aprendiendo otros instrumentos, como guitarra, como en Chinchimarca, como vientista y como vocalista. Entonces hay muchas cosas que han pasado. Sí, así que siempre recuerdo, adelante. Hoy por hoy hay institutos, hay academias, ya para que puedan entonar técnicamente. Yo les motivo, jóvenes, aprendan, eso es lo más importante. Y yo dije a mis hijos, con mi esposa, les dije a mis hijos, enseñemos a nuestros hijos que sean músicos, pero no músicos como yo nomás, que sean músicos académicos. Dos de mis hijos aprendieron en Instituto Renovación allá en Quito. Un hijo es pianista, la segunda hija es violinista.
y la primera hija estaba aprendiendo a cantar y guitarra, pero por su descuido, un poquito se alejó del estudio. Entonces son músicos también, así que si tenemos esa capacidad, si tenemos ánimo, si tenemos económicamente también para poder pagar algún curso, alguna academia, inviertan en eso sin miedo, porque en el futuro nos va a servir. Y también cuando nosotros hemos enseñado a nuestros hijos, también va a servir para sus hijos, para los hijos de mis hijos. Y siempre digo a mis hijos, mañana más tarde a sus hijos deben enseñar mejor que a ustedes. Así es. Por acá dice, hermano, que Dios les bendiga. Dice, salude, dice. Ah, Dios les bendiga, saludos, dice. Cristina Yungán, buenas noches. Saluditos y bendiciones, muchas gracias. Y la que se va a casar, ¿qué instrumento entona? Ella entona violín. La que se va a casar, ella es violinista, entona bien. También está en un grupo de música folclore. Así es, mi querida Fanicita Yausen. No les digo, tal vez no hablo, tal vez lo que no es, solo lo que es nomás. Pero yo sí no tuve apoyo de mis padres a temprana edad, me quedé huerfanito. Entonces no tuve quien me dé padres, quien me apoye o quien me ponga en un instituto de música. El cantar también aprendí a puro estilo criollo. Así es. Pero sí hemos pasado algunas clases en algunos institutos. Así hemos aprendido. Así que hoy por hoy también ha ayudado ministerios, algunos grupos, quienes quieran aprender a cantar hemos ayudado. Estimada Luz, gracias por ese quiéreme, Dios me los bendiga, buenas noches, gracias por llegar. Ya mismo vamos despidiendo, ya mismo llegando a la parte final de nuestra programación, 10 de la noche, 14 minutos en Ecuador, y en los Estados Unidos de Norteamérica, 11 de la noche, 14 minutos. Después de esta alabanza, regreso para decir gracias por su sintonía, para despedirme de ustedes.

Muchas gracias. Gracias por su sintonía. Rebequita Chango, saludos cordiales, mi estimado, Dios les bendiga. Muchas gracias. Ney se convirtió en el nuevo donador principal del sombrerito y bigote. Muchas gracias, mi estimado Ney. Comparta a sus seguidores, por favor. Comparta a sus oyentes. Comparta, por favor. Blanquita Guamán, gracias por darme gusta. Mi estimada Luz, gracias por darme gusta. Estercita Yucaya. Oiga, queremos llegar a los 20K. Ambrosio Asitimbay, saludos, mi hermano. Dios les bendiga desde Cuenca. Muchas gracias. Esteban, saluditos y bendiciones. Alejandrito Chávez dice bendiciones, saluditos desde Guayaquil. Oiga, algunos me decían cuando yo era pequeño, me voy a Guayas, otros decían me voy a Guayaquil. Bueno, a los que viven a Guayaquil, ¿Guayas es lo mismo que Guayaquil? ¿O Guayas es otro lado y Guayaquil por otro lado? Ahorita, varón, dice. Muchas gracias. Héctor Hernández, saluditos desde Quito. Dios me los bendiga, buenas noches. Dice que un paisanito que se iba del campo por primera vez, que los familiares, los amigos, dice que fue a trabajar en Guayaquil. Entonces él por primera vez iba a Guayaquil. Cuando llegó al terminal, dice que el controlador le llamaba Guayaquil, Guayaquil, Guayaquil. Y cuando él estaba llegando, decía Guayas, Guayas, Guayas. Entonces ya no subió y regresó. Y cuando iba buscando otro bus que diga Guayaquil, otra vez decía Guayaquil, Guayaquil. Otra vez cuando estaba subiendo, decía Guayas, Guayas. Entonces, pobre campesino. Dijo, ¿a dónde mismo va? ¿A Guayas o Guayaquil? Por eso yo también les pregunto. Guayas es otra ciudad y Guayaquil es otra ciudad. Huizay, Chihuahua. Por favor. Cantas un manara, mandas katami. Hemos llegado a los 20K. Muchas gracias a nuestros oyentes. A nuestros fieles oyentes. Cantas un kaikantito.

0: 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Esto es bíblico, por favor. 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Lo que es. Pasillos y rocolas. Ya minutitos con otra chucta cantasca con agua, compañero. A ver, saluditos, pisata, estimado Ceci, Janeta, Jawaman, Maquisito, Tachurashka, Francisco Sagnay, Jawaman, Chupulgarcito. Dice mi hermano, es lo mismo Guayas que Guayaquil. Oiga, eso sí no sabía. Muchas gracias, Samuelito. Yo canchoque, Samuelito. Gualán, buenas noches. Saludos, hermano Segundito, dice. ¿Cómo está mi estimado hermano Samuelito? Saludashun. 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Y públicamente pague, Chay. 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Fresquito, qué rico. Públicamente, Dios le pague, hermano Manuelito Gualán. 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Pani Rosita. Preparados para cachascanguichi. Dios me desea chumpagi, achka contento y muy agradecidos, canchi. Y toda hora pagi ninja. Olguita Tazambay, buenas noches, hermano. Un saludito a la familia Tazambay Urquizo y familia Chimbolema Nispaquishkan. Pastor Manuelito Cruz, Dios los bendiga. Saludos cordiales, mi guau, que dice bendiciones, full sintonía en Cantón Colta. Muchas gracias, bendiciones, mi estimado Pastor Manuelito. Dios me los bendiga. Un fuerte abrazo allá en Ecuador. Dios me los bendiga. María Cepeda, buenas noches. Saluditos, Niguyachin. Salud. Ese es Atami Kishkash. Ney dice, unita de cantores del rey, por favor. Perdón. Por amor de Dios. Shuego, Kiko Shui. Eso churacho. Ya más que grini, ya más que grini.
1: Con su crucifixión.
0: Conjunto Cantores del Rey o Manacaspaca. Grupo de caballeros Cantores del Rey. Confirme mi estimado Ney. Patricio Gualá, buenas noches. Wauki dice, buenas noches, Dios me los bendiga. Alejandrito Chávez, hermano desde provincia de Guayas, Cantón Guayaquil, la full sintonía. Muchas gracias, bendiciones. ¿Quién más? Saluditos. Ya mismo me voy. Así que no se puede quedar sin su alabanza. Pulucate, por favor, Pulucate, no se me olvide, dice Cantores del Rey de Pulucate. Paikonaka, Pulucate, Mantacarruna, Shungo, Konamikan, Pulucate, Mamantaka. Bueno, Paikonayate, Mikan, Cantores del Rey, Paikonayate, Kagiyachin, Grupo Jaspe. Ya que hay cantito, vaya, Churashun. Que hizo más cantasca, Bañá, Paikinishun. Pasillos, rocolas, boleros, Konata, Konantota.

Toma cantas que cona. Viernes tuta, aquí quien cono te acompañan. Recordar es volver a los años 1980, 90. Estas hermosas alabanzas sonados en esos años. Guasita con Gami. Si usted no ha escuchado estas alabanzas, usted no sabe el precio del evangelio en Chimborazo.

El sentimiento de Kena. El sentimiento de charango y guitarra. Suenan desde los años 80, 90.

Estas hermosas alabanzas son una reliquia, por favor. Y sigue, sigue. En los años 80 esto era grupos con charangos. Eso era una maravilla. A ver qué cantito con agua acompañan si viernes tú. Calla cama, calla cuna cama. Voy a dormir, mi hermano segundito. Abrazos desde Ecuador, dice. Aquí, pane fanicita, Yausen. Calla cama, calla cama. Dolores Tixi, qué bonita alabanza. Muchas gracias, hermanos. Saluditos desde España, Alicante. Dios me los bendiga, mi estimada Dolores Tixi. Muchas gracias, varón. Bendiciones, Cayacama. No se me vaya, por favor, quédese un ratito más. Cuando sean 0 horas en punto, nos vamos a dormir todos.

sigan dando tac tac a la pantallita, por Dios. Como una ofrendita, por favor. Que llueva esos tac tac a la pantallita. Ya mismo nos vamos. Sobre Cantasca con agua en compañía, chica, a través del Buen Sembrador 100.1. Oiga este tema. Van llegando tiempos más.

Claro, por supuesto. Sus deseos son órdenes para nosotros en esta noche de complacer con hermosas alabanzas. Hilary Guamán, buenas noches, Dios los bendiga. ¿Me puede poner una alabanza de Shalom Records? De Albert Guamán. Claro, ya mismo vamos a poner. Gracias por seguirme. Ricardito, hola mi hermano, saluditos desde la Tacunga, bendiciones a esta hora, saluditos y bendiciones.

Suma cantito con agua, acompañanchi. Viernes tuta. Ya mismo, llegando a la parte final de nuestra programación. Son 10 de la noche, 49 minutos. Suma cantasco con agua, acompañanchi. Son hacha minutitos con agua. Shinai canyucanchi, sintonía, pi. Compañía tandaya, catipay chigari, caituta horas. Pagui, campo de sintonía, manta, Dolores Tixi, gracias por seguirme. Blanquita Guamán, gracias. Gracias por seguirme, Dios me los bendiga. Estas hermosas alabanzas, ya. Ya, tu cuchigrinchi.

Somos cantantes que con agua acompañan a través del Buen Sembrador 100.1. Y a mí tocó las 10 de la noche, 53 minutos, 7 minutitos. Y nos despedimos. Gracias por seguirnos. Gracias por escucharnos. Gracias por sintonizarnos.

¿De dónde se asoma Eriquita? Buenas noches. Rosita, buenas noches. Dios me los bendiga. Yo ya me estoy despidiendo. Y nuestros oyentes llegando. Lleguen para la oración final, por favor. Mabel, buenas noches. ¿Cómo está? Faustito Pilco, buenas noches, bienvenido. Buenas noches, hermano. Good evening. Buenas noches. Dios me los bendiga. Erika, buenas noches. Bendito, alabado, hermano, dice Rosita. ¿Cómo está, Rosita? Buenas noches. Chasna Yachtapura, con acá. Programa Manchamona, Uyana. Saluditos a Cachana, San Bernardo y mamá. Libre Chulungías, mamá, recurren, Rosita. Buenas noches, Dios bendecía a Chungachituta.

Segundito Guamán, buenas noches. Cantas que coraban compañanchi, Dios bendecía a Chun Coranzi. Ahora sí nos vamos. Muchas gracias, Dios me los bendiga. Nos despedimos, muchas gracias. Conmigo será hasta el domingo en la mañana, por favor. Hemos acompañado 3 horitas. 3 horas acompañando este viernes. Esperando que sea agrado para ustedes, que sea de bendición y que tengan un lindo, lindo fin de semana. Muchos descansan fin de semana de sus estudios, de sus trabajos, pero muchos también trabajan fin de semana. Nada más, un abrazo a cada uno de ustedes, Dios me los bendiga. Ya me voy a descansar. Los micrófonos abajo, pero nuestro ánimo arriba, arriba. Dios me los bendiga. Mi nombre es Segundo Yucaya. Será hasta la próxima. Calle Cama.

0: Las 11 y 4 minutos.
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1: Y esta canción lleva por título Sol de la Mañana.

Pronto va a llegar ese gran día. Muchas cadenas van a caer. Eso es seguro.

0: Alguien me decía esta mañana, te habías cambiado de religión. Y quiero decirles algo, yo no tengo religión. Lo que yo tengo es una comunión directa con mi Padre. Porque la religión nos aleja de Dios. Pero yo he aprendido a vivir cada día con Él, pendiente de su mano. Y sabes, me decían, oye, pero tú no eres de sus fanáticos. No, les decía, ¿de dónde? Yo, fanático, no. Pero quiero hacer una confesión hoy. Cada día que pasa, me vuelvo más fanático. Me vuelvo más loco de amor por ese ser precioso que ha dado su vida en la cruz del Calvario para lavar mis pecados. Y no alcanzo a comprender las cosas que hace Dios. No alcanzo a comprender. Todos estos hermanos que están acá, le servimos al mismo Dios. Hay gente acá de diversas nacionalidades. Hay gente peruana, hay gente boliviana, hay gente de Chile. ¿Saben? Yo he hecho los dos preciosos discos que sirven para glorificar a Jesucristo. Encontré en mi camino, Dios me los puso, a dos seres preciosos también, extraordinarios, amigos, profesionales. Esto yo nunca lo hubiera logrado cuando cantaba canciones que hablaban de derrota, cuando cantaba canciones que hablaban de decepción, de amargura. Nunca lo habría logrado. Yo consulté a Chile, a Santiago de Chile, con el maestro René Calderón, y le decía, hermano, ¿será que tú puedes venir, darme una mano en esto? Y pues Tito Astetes, el ingeniero de sonido, es uno de los mejores de Chile. Estaba llegando recién de Viña del Mar, porque él es el ingeniero oficial de este evento. Y me dijeron, Yuri, por ti vamos hasta la luna. Y yo sé que no es por mí, es porque Dios ha puesto en su corazón que vengan acá. Y están con nosotros. Y para mí es un tremendo honor. Yo quiero pedirles un aplauso para René Calderón, el maestro René Calderón. Gracias, René. Hay un amor tan grande hacia esta gente. Ustedes han escuchado, por ejemplo,
1: así y van a escuchar más luego. Aleluya. 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Ejemplo ta rimakurkani imata kari ya kunapak trabajo o deber nispa chaypika rimakushkanchik algunos puntos. Primero, cómo ser cabeza del hogar. Chay wasarimarkanchik ser amante de su esposa. Número 3, pika rimarkanchik ser proveedor de su familia. Número 4, pika ser padre de sus hijos. Y 5, pika ser guía de su guía espiritual de su familia. 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Primero ni kurkanchi, el padre tiene que ser el ejemplo, el modelo. Nacho, modelo. 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Primero el padre debe ser ejemplo modelo en su modo de hablar. Nacho, yuka chay rimaypi. Nacho, yaya kanakan ejemplo en el modo de hablar. Segunda cosa, la norma de moralidad que practica en su vida. 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Entonces, rikunchik, la vida moral es importante en la vida. Chaypuasa, las asistencias fiel a la congregación, ¿no? 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Chay, o sea, el interés activo en las almas perdidas. 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Chay washa rimashun rápidamente cinco factores del amor. Huey manta rimashun. Y dentro del matrimonio cachay tuki tianakan, aunque su importante kan, su palabra mitian amor romántico, chay su palabra mitian amor eros nishka, chay griego si mi manta, no solamente es lo sensual, sino el anhelo de unirse con el amado. Es el amor romántico apasionado, sentimental, que brinda placer exitoso para los dos. 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Pero más rato que yo que chica manari casaraspa, mozo que espalla o novia tanin, mi hijita, tú eres bonita, hermosa. Tu amor me está contagiando, ni shalaja tarimán. Mi hijita, cuando case en Loma de San Gisel, voy a ser como Laguna de Colta, ahí vamos a andar en canoa y manijigá. 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Ya. 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Este amor puramente físico. El deseo fuerte, la atracción físico-sexual es un aspecto natural importante en el matrimonio. 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Pero cuando te casado con una, cuando te chayaringa por rimana semiconata, alaja te rimana, pues casado con una boja te anasatican. ¿Está escuchando, hermanitos? Ahora quiero que alcen la mano los que no son casados, por favor. Mandar casarás con una maquita al sech. Los que no son casados, alcen la mano. Quiero ver cuántos jóvenes o chicos, chicos hay. Alcen sin miedo, alcen nomás. Una, dos, tres, cuatro, cinco, seis, siete. Ya, así había un grupito, ¿no? Nacho, y casado con una, pero que hay mayormente. Qué bendición. 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Nacho, hay que hablar cosas hermosas. 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Chay wasa tian afecto natural. Storger en griego pica el amor que comparten naturalmente los padres con los hijos o los familiares. Yo canchi charenchi en la tiwawa un chorion, joya tiana can o mana tiana can. Ari, por ejemplo, un abrazo, un estrechón de la mano, de repente bonitas palabras, hijo te felicito. 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Chaywasa samun el amor de amigos. Hay tanin español, shotimanta, casi griego, manta traducirpica, chay filial o pileo, niskaka, riman el amor de los amigos. Tu que con acharinchi, amigos tamana charinchi. 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Entonces, Ricky Charenche y Yucanchica Osepica, Charinacán, amigos. Jesucristo dijo a sus discípulos: ya no llamaré siervos, porque el siervo no sabe, sino yo llamaré amigos. Papo discípulo, una danishka, llamando aquí, que no está como sirvic, tachina rimasa, sino como amigos. Amigos, tachina rimasa. Entonces, Caipicán, Jesús tenía su amistad con sus discípulos. Y eso también era parte del amor. Chapawasa, shamun el amor ágape. Ese es en griego que quiere decir el amor incondicional. ¿A cambio de qué? A cambio de nada. 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Y chaymit nyukanchik vida, nyukanchik parejas, nyukanchik hogar kunapi, chayhuyay tiyanakan, amor ágape, incondicional. Mana imata cambio, imata kuspaya. El amor que Dios tiene para toda la humanidad, seamos buenos o malos, el amor incondicional, hermanos, la cual debe ser primordial dentro del matrimonio. Primordial. Y quiero que leamos en Primera de Juan, capítulo 4, versículo 7, ta orimas rezasunchi. Primera de Juan, Biblia Uncajuna, capítulo 4, Asha Rikushun, versículo 7. Y ricosun once cama, kashnanin, amados, amémonos unos a otros, porque el amor es de Dios. Todo aquel que ama es nacido de Dios y conoce a Dios. El que no ama no ha conocido a Dios, porque Dios es amor. En esto se mostró el amor de Dios para con nosotros, en que Dios envió a su Hijo unigénito al mundo para que vivamos por Él. En esto consiste el amor, no en que nosotros hayamos amado a Dios, sino que Él nos amó a nosotros y envió a su Hijo en propiciación por nuestros pecados. Versículo 11. Amados, si Dios nos ama, así debemos también nosotros amarnos los unos a los otros. 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Na, problema catián, pero problema que solucionable y caito con mientras hay amor. 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Chaimanta mi can importante dentro del matrimonio, chay juey kunatiana can, pero entre todos esos amores, el que marca más grande se llama el amor ágape, el amor de Dios. 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Chay washaka, logrando la intimidad. La intimidad debe ser primero, dice físico, también debe ser emocional, debe ser mental y espiritual. Nacho, con una recusión primera de Pedro 4:8, ta recusunchi Dios paximi kashnanin. 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Primera de Pedro, capítulo 4, versículo 8, kashnanin. Ante todo, dice, temed entre vosotros ferviente amor. Porque el amor cubre multitud de qué? Multitud de pecados. 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Chaymanta mikan, primero, chay contacto físico, emocional, mental y espiritual ka tianatikan. 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A ver, varoncitos, kikimpo warmitaka más nakama rixingichi. 20%, 30%, 40%, 100%. 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Caipe 90% rexeninin, falta solo 10%. Caixa con acá. 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Ya, ok, 100% rexeninin. 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Pastor Ignacio Tatapushon, ¿cuánto por cree que conoce usted a su señora? 99.9%, o sea, 100%. Ya. 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Entonces, kaipa rimakunchi, contacto físico, chaita ningichi, riksinchi, nispa, creo que mayoría riksinchi. Segundo lugar, emocional, eso nos falta mucho. Mental, yuita riksina y san todavía. Espiritual, tatandaya Dios tamayespa, parlanakungapaja, chay valores kunatian. 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Dice que otro de los trabajos del esposo o la responsabilidad del esposo es elogiar a su cónyuge. Elogiar a su cónyuge. Alaha shimikan, debe ser agradecido y expresarlo. ¿Nacho? 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Por ejemplo, que dijeras, mi amor, gracias, estaba muy rico tu sopa. Y me la te chai warmik sentinga tsunanikpika. Tiñaringacho. Kushikaringa. Mi hija, me gusta como vistes. Wakangacho o kushikungacho. Kushikunga. Me gusta tu sonrisa, cada vez me estás contagiando. Wakangacho. Maná. Kushikunga, alajata rimakpi. Riki kaipika, harikunaka agradecido kanakanchinin. Conocer los talentos y logros, porque toda mujer tiene dones, talentos, metas, logros en la vida. Kaipunzakuna, casada warmikuna, ña kashka profesoras, licenciadas, hasta título de cuarto nivel, ta kasarashka washa, estudios pa shukchishkakuna. Imatasanakan chaipika shukusaka. Un abracito. Una palabra, gracias mija, llegaste a un grado más, tú puedes, eres importante. ¿Quién es para acá? ¿Chaitaka ajeno runacho ninakan o cosa ninakan? ¿O qué es la tuisechi? Cosa. Mana ajeno runa ninakan, sino cosa chaita ninakan. Chaipuasha debe agradecer apoyo moral y espiritual. 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Ari. Wakipika, nyukanchi mana ima tanikpika, warmisita kunaka zakirin. Debe agradecer por la belleza de su vida. Pai alaja ormikskamantapis, paginina kanchinin. Debe decir, eres hermosa. Debe reconocer también por el apoyo económico. Warmisita kuna, kushkipapis, mana gastaspa, cuidaspa, charishkamantapis, paginina kan. Yo creo que es tan importante. Chaypawasa. Perdonar a su cónyuge. Choguras Pedro Kasnatapurka. Señor, ¿cuántas veces debo perdonar si mi prójimo ofendiere? ¿Cuál fue la respuesta de Jesús? 70 veces 7, si tu hermano ofendiere, perdónale. O sea, 490 veces al día, si tu hermano ofiende, perdónale. 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Dice, ¿cuántas veces entonces colera tiska, Nacho? ¿Cuántas veces colera tiska? Cada rato. Pero imatate Dios paximika mandan, mas colera tiskish, imata rurachun nin krikunataka. 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Perdonar. Perdona. Perdona. Y ese es el secreto que tenemos que entender. Hay que perdonar. Si lo amamos, debemos perdonar a nuestro cónyuge. Yo quiero que leamos Hebreos capítulo 12, versículo 13 al 15. A ver, Kusunchi. Hebreos capítulo 12 y versículo 13 ta 15 kama rikushun kashnaninta itamito pakshimi capítulo 12 versículo 13 kashnanin y haced sendas derechas para vuestros pies para que lo cojo no se salga del camino, sino que sea sanado. Luego dice el versículo 14, interesante: seguid la paz con todos y la santidad, sin la cual nadie verá al Señor. Versículo 15: mirad bien, no sea que alguno deje de alcanzar la gracia de Dios, que brotando algún raíz de amargura os estorbe y por ella muchos sean, ¿qué dice? Contaminados. 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Creo que Oki Ignacio chay tema de relaciones humanas está allí para la kushkana, ¿no? 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Amén. Amén. Perdonana yuyitian. Qué bendición. 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Segurito. Porque en medio del problema nace odio. No nace amor, sino nace odio, nace amargura, nace resentimiento. Y eso no es la voluntad de Dios, mis queridos hermanos. 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Su hermanito me divorcian. 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Recuche Génesis capítulo 2, 25. Becanen. Ambos estaban desnudos y no se avergonzaban. 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Dice, ambos estaban desnudos y no se avergonzaban. 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Hermanos, yo creo que es tan interesante yo canchi vida de relaciones como pareja. Caipen en Biblia que ambos estaban desnudos, no se avergonzaban. Y la pareja no tiene por qué avergonzarse, pero para eso hay que empezar comprendiendo, conversando, dialogando. ¿Qué más? Eso nos ayuda mucho mejor. La relación con Dios es importante. Perdonar es de los cristianos. Krishkaspaka, woki. Perdonando a Kangi. Si usted es cristiano, no es una opción, es un mandato. El cristiano tiene que perdonar. Manacán su opción, sino su mandato. Practique la enseñanza de Jesús. Vamos a leer el libro de Evangelio de Mateo, capítulo 5, versículo 44 a 47. Miren, hermanos, yo quiero que leamos este Evangelio de Mateo, capítulo 5, versículo 44 45. Pero yo os digo, amad a vuestros enemigos, bendecid a los que maldicen, haced bien a los que aborrecen, orad por los que os ultrajan y os persiguen, para que seáis hijos de vuestro Padre que está en los cielos, que hace salir sol sobre los malos y buenos, y hace llover sobre justos y injustos. Que clarito cae verso, Nacho. Dice, amad a vuestros enemigos. Creo que Shuarbi manacan enemigo, ni cosa manacan enemigo. Pero cae penen, así está ruray. 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Chayoyon causa nacan, chemican ejemplo de Jesús en nuestra vida. También dice, hable bien de ella o de él. Ishkitik rimanakan, ama nunca público pego armita mal pisakichingi, ni warmipish cosata mal pisakichingi. Eso es peligroso. Hable bien de su esposo, aún delante de los hijos. Hable bien de la esposa y del esposo. Oren juntos. 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Saludar con amor. 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Yo casen hermana huyen. Varones, ¿si saluda de mañana a la esposita o no? Amén. 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

Amén. Amén. Pague o Kiko. Cai pecan su ejemplo haya. 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Es importante. Antes de pensar cualquier cosa en la vida, hermano, yo capi. Ayet hatarispa maquisit tapispa si es posible. Congorispa taitamito tamañas. 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Bonito. Y montad peleagos. Y montad piñanacus. Desde mañana levantamos a qué? A pelear. Y ahí pasamos todo el día peleando y la siguiente tarde igual las cosas andan mal. Kunan kaipitian compartir con su yo, con su cónyuge, kamba guarmio o cosaun comparte, actividades, responsabilidades, preocupaciones, planes, proyectos, ministerio. Comparta todo lo que ustedes en la vida están conversando, compártanlo. Regreso otra vez. Actividades, responsabilidades, preocupaciones, planes, proyectos y ministerio. 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Aquí está algunos chicos que todavía no son casados. Correcto es que usted alguna vez encontró su compañero o compañera en la vida. No es correcto que usted lleve a la casa y comience a vivir. Y eso no es la voluntad de Dios. No es lo ético, no es lo moral, no es lo correcto. Lo correcto es que usted debe casar, primero respetando a las autoridades civiles. Segundo, respetando a Dios, debe casarse por la iglesia. ¿Están conmigo? Ahora, la boda, eso no es problema. Puede ser poco, cualquier cosa, pero lo importante es que usted reciba la bendición de Dios. 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Pero casarán acá. Mana tsnala causan acá. 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Honroso sea que todo el matrimonio. Lecho sin mancilla. Pero aquí hay una palabra que conecta. Pero. ¿Qué dice pero? Los fornicarios, los adúlteros, les juzgará quién? Dios. Se manta yo cuchica o se pica. 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Cuidan acá. 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Eso creo que es correcto. 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
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Dios creó también los órganos sexuales específicamente para comunión íntima de los dos. 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Dios creó también los órganos

gran idea de Dios. 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Porque el hombre dio cuenta que él estaba solo. Y ahí cuando Dios proveó la ayuda, no solo ayuda emocional, sino en ayuda a lo parte íntimo de la pareja. 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Warmi es lo mismo, Rick. 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Solo podemos cumplir el propósito de Dios si lo conocemos. Relaciones íntimas conforme a la voluntad de Dios es importante. Si lo cumplimos su propósito, disfrutaremos de esa relación saludable. 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

0: de la vida como pareja debe ser concebido en la vida. Chay puasha, tiana gan ishki, chay relación yukachi allí funciona chonka. Primero, compromiso. Compromiso. 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Este compromiso. Nunca mana ñuka kongari tukuni el día que me casé. ¿Están recordando, hermanitos? Nunca debo olvidar que yo hice un compromiso primero con Dios y luego hice compromiso con la persona. Yo dije, te comprometo a amarla, quererla, cuidarla, sea cual fuese la circunstancia de la vida, hicimos un compromiso. Su compromiso está yukanchi rurkanchi. Chay pawasha karikunchik shukta amor huyay. Chay iskita nunca ñukuchi kawsapi mana kungarina kanchi. Chay kuna tiyakpika hogarka funciones katinga. Compromiso. Chay pawasha, ambos tienen necesidad que deben ser cumplidas. Vamos a ver 1 Corintios capítulo 7 versículo 3. 1 Corintios capítulo 7 versículo 3. Dios paxime kasnanin uyapaychi. Por favor, si es posible, anote. Anote. Panikuna anotaychi. Wokikuna anotaychi. Kaimi kan mana ñuka inventaguni. Apóstol Pablo kasna riman iglesia de Corinto y kunan punza ñuku chingman. Capítulo 3, capítulo 7, versículo 3. El marido cumpla con la mujer el deber conyugal y asimismo la mujer con el marido. Versículo 4. La mujer no tiene potestad sobre su propio cuerpo, sino el marido. Ni tampoco tiene el marido potestad sobre su propio cuerpo, sino la mujer. Versículo 5. No os negáis uno al otro, a no ser por algún tiempo de mutuo consentimiento, para ocuparos sosegadamente en la oración. Volved a juntaros en uno, para que no os tiente Satanás a causa de vuestra incontinencia. Clarito. Clarito. Biblia clarito tasimán. 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Miren, hermanos, el marido cumpla. Cumpla. Chay, íntimamente kamitapi chayarina manta nispakani, marido cumpla. Cumpla. Riquen hermanos, caipenicum, clarito, el marido cumpla con la mujer el deber conyugal, asimismo la mujer con el marido. La mujer no tiene derecho sobre su propio cuerpo, ni el marido tiene derecho sobre su propio cuerpo, sino su cónyuge. 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Problema tiene gacho chaymanta. 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Ahora cama alaja cachunca, hermanitos varones, yo creo que tienes que enamorar desde la mañana hasta la noche. 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Las tres steps ni ya voy, ya sabes lo que dijimos. 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Pero qué interesante diálogo. Qué interesante esa comunión. Qué interesante la comunión de los dos. 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
1: Ya di chorema con hermanitos.
0: 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Y si eso no existe, entonces hay problemas. Y kai pinikun, claro, apóstol Pablo rimakun, no os negáis unos a otros. 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Creo que ya estamos sobre la hora, no. Creo que estamos llegando a la hora. 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Pero así manta rispaga va a ser de bendición. 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Ma ejemplo, kikinza kusikurisaka nyaja o kignasi rimakor kusoktema su palabra egoísmo. Y matikanchik nyukala kusikuspaga. ¿Qué somos? Egoístas. Porque yo no estoy pensando bien de la señora, no estoy complaciendo a la señora y eso es egoísmo. Y Dios no quiere eso. 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Así que primero, la relación con Dios es sumamente importante. En segundo lugar, la relación de la pareja es importante porque los seres humanos tienen que conversar. Y chaywashaka, secreto mi kan, Dios tamañaspa o sana kanchi como pareja. Creo que tiempo ñachayamushka. Tal vez con un rato con un tiempo, te acogpi, invitajpica, pagi samus acari parlengap. 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

a problemas matrimoniales matrimoniales, primera carta a los Corintios capítulo 7. Yo quiero decir, seis cambios. Oye, Gichi, Kashna Menino. En cuanto a las cosas que me escribisteis, bueno, le sería al hombre, no toca mujer. Pero a causa de la fornicación, cada uno tenga su propia mujer, y cada uno tenga su propio marido. El marido cumpla con la mujer el deber conyugal, y asimismo la mujer con el marido. La mujer no tiene potestad sobre su propio cuerpo, sino también el marido. Ni tampoco tiene el marido potestad sobre su propio cuerpo, sino la mujer. No os negáis uno al otro a ser por algún tiempo de mutuo contentamiento, para ocuparos sosegadamente en la oración. Y volved a juntaros unos a uno para que no os tiente Satanás a causa de vuestra incontinencia. Estamos leyendo primera carta a los Corintios, capítulo 7. Hay algunas razones, Pablo va a explicar bonito. Dice, en cuanto a las cosas que me escribisteis, habían escrito los hermanos de Corinto problemas matrimoniales, y aquí Pablo está respondiendo mediante escrito problemas matrimoniales de Cotichico, escrito por medio de carta. Y Cotichico Cachnanín dice que escribisteis, bueno le sería el hombre no tocar mujer. Luego dice versículo 2, pero por causa de la fornicación cada uno tenga su propia pareja. Bueno, Pablo estaba pensando dos cosas. Él estaba solo. No sé si era casado. Algunos piensan que para ser un fariseo debía ser casado. Pero en ninguna parte de sus escritos él muestra tendencia de haber sido casado. Tal vez era soltero o tal vez era viudo. Pero habla como que tuviera experiencia. Porque dice, bueno sería al hombre no tocar mujer. Ahora, a los jóvenes, kaita mana ofendish para la rima shanil. Maichen warmipsh. Ama pandarinich, por favor. Maichen warmipsh. Mana harina chispaka ama kazarach. Amén. Amén. Y mana kanemi. Maichen warmipsh. Maichen señorita pish. Atracción por un hombre, si no tiene, no debe casar porque va a fracasar. Por favor, con mucho cuidado. Si alguna señorita que está aquí presente, no le gusta a un varón, no le gusta enamorar, no le gusta, no la atrae nada, no desea nada, por favor, no cases. Porque va a ir, ¿qué? Va a ir mal. Bien clarito también, rima guiachino, vean mi chis. 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Algunos varones alzaron diciendo que son solteros. Solteros. Si usted no tiene ningún deseo sexual o no ningún deseo por el sexo opuesto, por favor, no cases. 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Pablo cae de segundo paso de canin, pero maikankuna chaimuneita charishpaka y manin kazarachunja ruparinami manaji chaypujandika y manimi kazarachunja chaytaka diusatak mikushka chaytaka shkamantaka kazarachunja nimi
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su propio esposo y cada uno tenga su propia esposa que importante kuti kazarashka washaka chay palabra griego que tiyan mi chusku palabra sobre amor. Una palabra se llama estergo. Esta palabra estergo quiere decir amor de los amigos, tal vez amor de animalito también. 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Amor estergo. Griego pica. Chaytani. Uten, may pedir de repente yo cuchis de buenos amigos, papá y hijo, nos abrazamos. Uno nos abrazamos con los hijos. De repente nos damos estrechón de manos. También tal vez parece ese amor. El shuktek palabra mitian, amor eros. Esta palabra eros viene de erotismo o sexual. Shuktek unagakotin, chay amor eros que nishanimi, sexualidad, chay harina yata munana huy. Mana shuktek sino, chay yata munana huyay. Chay shuyaymi, pero mana completo shuk. Tercero kakanmi, amor fileo, que quiere decir amor de buenos amigos. Por ejemplo, ¿quién no tiene amigos? ¿Tenemos amigos o no tenemos amigos? Y nos amamos. Pero manda warmi un laya, sino ma compartinchi, ma imita takaranakunchi, kushkita mañachinakunchi, y ma maito de repente mikuna takaranchi. ¿Sabes? Amistad o mana amistad. Es una amistad y también un amor. Pero cuarto pica shamumi, amor ágape, amor incondicional, una entrega mutua. ¿A cambio de qué? A cambio de nada. Si no es para acá, chachusco mantaca, ¿quién sabe ya si ca hogar marca tu canagani? Amor, eros, fileo y ágape. ¿Quién saca tanta ya canagani? ¿Voy a comisión? ¿Y más acerca de mí? Eros. Y leo, ágape. Mas la carta, y más la carta que maneja en anín. 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Aquí no la nene. 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Puede ser que mana difícil. Pero que tenía un cancha chaita, mana allí manejar pica, problema caito kunga, mana problema caito kunga. Va a haber problemas. ¿Sabes cuánto es Pablo Canin Casna Nisfa Rikichi? El marido cumpla con la mujer el deber conyugal, asimismo la mujer con el marido. La mujer no tiene potestad sobre su propio cuerpo, sino el marido. Ni tampoco el marido tiene potestad sobre su propio cuerpo, sino la mujer. 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
y aquí está mi esposa, y para, por si acaso, Nacho, porque yo enseño con práctica, enseño no solamente algo teórico, me gusta enseñar cosas prácticas, cosas prácticas. 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Buena comunicación. 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Chaymikan violación. Aunque kikin warmillatika pipis, estoy violando. ¿Por qué? Porque no es una entrega voluntaria, sino un forzoso. 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Hay uno. ¿Por qué tienen vergüenza de confesar los pecados? A ver. ¿Por qué no quieres confesar tus pecados? Aquí hay dos. ¿Solo dos han pecado así? Yo creo que es importante ñukanchik yachana. Todo esfuerzo sin voluntad llega a ser violación. ¿Oye, Gichicho? Sin voluntad, imami kishka. Violación. 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Mucho mejor es conocer, porque dice este versículo, cada uno conversen, dice, no se nieguen, pero para que ese de no negar debe haber buena comunicación. 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Emocionado, pero yo sé que está emocionado. 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Ay, hermanos. No sé, ñuca contexto, hermanos, no sé, es que es diferente, pero quichua pica de cuscane, ñuca chicambo de cuscane, no vio que toco y punza, macha y punza que trabaja. 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Oye, que chicho, mano, oye, que Chamata ñuca consejería tacone cómo comenzar la luna de miel. Oye, que chicho.
primer lugar, yo le aconsejo algún día a los jóvenes cuando se casen, nunca duermen la intimidad sexual la primera noche. Tienen que descansar bien, estar completamente en sana paz, orando al Señor más bien la primera noche. La segunda noche, vaya a un lugar, sea privado, donde no haya estorbos, un lugar donde estén juntos en pleno para conocerse. ¿Amén? Esos son mis consejos. Pero cuando vamos a una manchana y lúcula y apurado, cajarín, ¿saben taca sexualmente? Yo me saca ya mi 40 años, paja, de una vistigma na balico runa tucum. Y más para que sirva la ya tucum. ¿Saben taca problema con la que chamón gayo en guichi? ¿Saben taca problema con la que chamón gayo en guichi? Are. O tal vez más en una apurado, apurado, chares que manta hasta vampis ya que una tienda. 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Kankuna asal tegaca sungis pakai tal vez so solo si tangi cis pareja kuna pak solo klasi takucung yo puedo dar esta conferencia o también estos últimos momentos hay muchos parejas que llegan a mi casa para recibir curso prematrimonial. Yo doy curso, conferencia exactamente para las parejas que quieran casarse y están novios. Enseño plenamente detallado cuál es la vida de la pareja. 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

0: 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Se tal vez con descansos. Como llegaría más rápido a Chimborazo? A ver, varones. Ima si tokong kan, por ejemplo, kaipiña, nisu kaipiña, kankange kaipiña, su dibujito tuxinala zorazo, kaipi kasarengue a toda carrera de saca, ima tokong Chimborazo como sea en la parca. Ya hasta... tal vez en 10 minutos, tal vez en 15 minutos, y matokungi. Va a quedar sin respiración, va a estar vomitando. Ya quedas, estaba subiendo, pero ahora desciendes para abajo. Quedas ahí. 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Pero yuyarin kichiglapis, después de unos años, sasnasulo rimudapspaka, después de unos años va a haber divorcio. Créame por seguro y garantizado. 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trinujika ima mikshingi ya no quieren hablar toditos quedaron calladitos no pero nyokat kashkata manikun. Porque la vida familiar no es para jugar. Yo capaz de montar o garrón como una puja saninich. 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Canzano o así. Mai pit gobierno con las casar. Escuela tía explica. O te guamara con la tía explica. Escuela tía. Pero para que no es para que me toco. 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Oh, problema, no? Problema. Entonces, Dios está mañana el canchi. Qué importante es tiempo de oración con papá. ¿Me invitas yo? Dios está mañana el canchi, está andando. 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Qué bueno es orar al Señor. Dios tiene la respuesta. Amén, hermanos. 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Creo que no sé qué tiempo oramos, no recuerdo perfectamente, pero achka tiempo Dios tamayak suasa y nyoko armi mayarka, mayarka ungurishpa y nyoka rengrintuvirkan kastanikita nyoko armita. 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Debe fuerza, Señor. ¿Alguna mujer ha orado así? 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Es importante. Orar a Dios es importante. Comunicar en la pareja es importante. 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Segundo, bueno, mana tuquita rimasa, ora sato rin. Kaita yuyangi, por favor, solterita con una mayashubishki, kaitia guiachi. Señoritas, señoritas, si usted va a casar, no case pensando su propia felicidad, sino pensando dar felicidad a aquel que amas. Y si estás pensando su propia felicidad, quiero decir con todo mi corazón, estás equivocada. El varoncito, cuidado, tú estás pensando satisfacer únicamente, no es el propósito del matrimonio. El día que cases varón, tienes que pensar de satisfacer a su cónyuge, a su esposa. Eso es correcto. Si estás pensando satisfacer solamente a usted, eso no es correcto. Voy a punichich, voy a punich, maná punich. Sashnamikan, chaymanta, chayuyon, kasaranakan. Segundo lugar, tres consejos que es importante para la vida sexual. Primero, no tienes que estar preocupado. Segundo, buscar primero de complacer a su cónyuge. Tercero, dialogar con franqueza. Buen chicho. 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Segundo lugar pica campa pareja tacuchichina tamunana cangi. Tercer lugar pica verdacta franqueza o ni. 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Busca primero complacer a su amado o a su amada. Kunen kakuti charini, necesidades sexuales que caracteriza de los dos sexos. Y ahora yo quiero que me conteste, igual de leer este folleto, y ustedes dicen si es hombre o la mujer. Por ejemplo, el cuerpo necesita más preparación erótica antes de acto sexual. ¿Cuál? ¿Hombre o mujer? La mujer. Gracias. Generalmente tienen el instinto sexual más fuerte. ¿Hombre o mujer? Tercero, fácilmente se siente ofendido cuando sus avances sexuales se rechazan bruscamente. ¿Hombre o mujer? ¿Aló? Hombre. Necesita sentir que el cónyuge le ame verdaderamente y no esté simplemente buscando gratificación personal. ¿Hombre o mujer? Mujer. Qué bueno, están entendiendo mucho mejor. El cuerpo está listo rápidamente para el acto sexual. ¿Hombre o mujer? Necesita sentirse admirado y atractivo sexualmente. ¿Hombre o mujer? ¿Qué? Te gracias. Necesita sentirse admirado y atractivo sexualmente. ¿Hombre o mujer? Los dos dicen acá. El hombre. Tiene que estar de una disposición erótica para desear las relaciones sexuales. ¿Hombre o mujer? Mujer. Quiero que el cónyuge sea más que participante pasivo en el acto sexual. ¿Cuál es? Hombre. Así son las diferencias. 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A ver, usted hermanita. Al esposo. Acá hermanitas. 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Pero no descuides, hermanita, a su esposo. Cuidado. No descuides, jamás. No descuides atención a su esposo. Físico, emocional, incluso sexual. Ama kanka uwasata yaji sustaringi. Bueno, ari, cosa que para la churanga, para la tukita rongasami, pero en ámbito íntimo, ámbito personal, ámbito de amor, pica, ama kungaringichu. Aquí pica, guarnisita con una chaita kungarispa, problema está chari. 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A ver, ¿trabajamos o no trabajamos? Trabajan. Cote. Manarija causa kushpa o se nunca se espaga así carca pero ni aco nunca trabaja espaga trabajo está carica y así te sustari pero se olvida a quién a la esposa. Por eso varoncito está bien que trabajes, está bien que hagas platita porque hay necesidad, pero no te olvides de su esposa, no te olvides el amor hacia ella. No te olvides el afecto. No te olvides el cariño. No te olvides orar juntos. No olvides pasar juntos. Amén, hermanos. Por lo menos, ni acá en Cuna, ni acá en Cuna, ni acá en Cuna, por lo menos, semana, pesú, y si cotin ya pes, cuál mío para una cuna canchi. Voy a con el chico, cuál mío está para una cuna canchi. Con una ciudad, cosa con una más de una ciudad, cosa que charla más que tal sech. Hacen hermanos que viven en la ciudad. 1, 2, 3, 4, 5, 6, 7, 8, 9, 10. Aunque sea ciudad de Cajabamba, cosa con una sech maquita. Porque hay ciudad, una, dos. 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Esa iniciativa debe dar el varón, no la mujer. Cachnani, hermanito. De repente, ¿qué sabes que tengo lápiz? ¿Qué es lo que se llama? ¿Qué es lo que se llama? ¿Qué es lo que se llama? Se metían Parque Guayaquil, Parque Maldonado, Parque Sucre, Parque Ecológico, Tian. ¿Qué es lo que se llama? ¿Qué es Parque Ecológico? ¿Qué es lo que se llama? ¿Qué es lo que se llama? ¿Qué es Cai 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Entonces, ya sabes cómo está su esposa, vas a pedir perdón. Si es posible, en el mismo parque, vas a doblar la rodillita y van a orar a quién. A Dios, pidiendo perdón. Para comprender mejor, caminar mejor, entender mejor. 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Sai un tercer disco que están con Bicani. El diablo dice que vino para robar, para matar, para destruir a la familia. Para eso vino. Y diablo es astuto. Quiere destruir a la familia. Voy a hacer un chicho. 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Si amas, vas a hacer bien. Y si no amas, vas a lastimar. 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Kai kuna mikan casi 50% de divorcio en el Ecuador. No estamos libres los evangélicos, los cristianos. Tienen el mismo problema, la misma situación. Voy a hacer un chicho. Familia es importante. Yo canchi causar la canchi. Por 40 años, por 50 años, necesitamos manejar bien estas cosas. Quizás, Kayochisha Yuisha está. Kusanirkani, quizás subti rato en Vitakpi, tal vez para las Katisha, Kankunaman Palangap, o subconferencia sobre familia, para las Unispika, para las. Creo que tengo que conversar una semana completa, podría por lo menos orientar un poco más, pero el tiempo es tan cortito. 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Entonces, te explica Katishun, mana te explica, bueno, Katishun mi casa en el sur. Entonces, lo importante es que ya estás Katishun. Katishun punto mi canga, cómo superar el amor en medio de los conflictos. Ahí también te bendice, Katishun. 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Dios solo pague, ok, pastor, hermanos líderes, y Dios solo pague, que haya aquí, ya ahora es partán.
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2: Para de la sociedad de hoy. Ya los
1: permite.
2: Hablamos en nombres más actualizados.
1: Juanita.
2: La palabra de Dios dice.
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Gálatas, último capítulo, capítulo 6, versos 7, 8. 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O que astorito. ¿Alguna idea que Dios le dio a usted? 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
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Pero ¿cuánto sale para Dios? Así me hace un cusán de espacio. 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Más las oxígenas que Arturito. A ver, pare. Pero diga la razón, ¿por qué y cómo? 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

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Decide dar generosamente y Dios te dará también generosamente. Y Matihanga cuenta, generosamente. Generosamente o obligado. A ver, toque se me chisme, ya no manta. ¿Cómo hay que dar a Dios? ¿Obligado o generosamente?

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Las 4 de la mañana, 42 minutos. 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Las palabras que ya dijiste. El tiempo que ya perdiste. La oportunidad que dejaste pasar. Por lo tanto, ¿qué tenemos que hacer, amigos, hermanos radiovientes? Cuida tus palabras, cuida tu tiempo y cuida a las personas que todavía están a tu lado. 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

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Las 4:52 minutos.

Las 4 de la mañana, 56 minutos. 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
3: 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Quinto, entrada de pastor local y pastores invitados, diáconos, autoridades eclesiásticas, civiles y todos los invitados. Sexto, himno a la Biblia a cargo de Coro Ebenezer. Séptimo, himno nacional por el hermano Amador Atupaña. Octavo, palabras de bienvenida a cargo del presidente de la iglesia, hermano Gustavo Caizuano. Noveno, ofrecimiento del acto a cargo del pastor local, Segundo Cepeda. Décimo, corte de cinta inaugural por el presidente de Composech, hermano Manuel Tenemasa. Décimo primero, palabras de autoridades invitados. Décimo segundo, retiro de participantes.
4: Parte del programa. Director del programa, hermano Rubén Atupaña. Primero, tiempo de alabanza. Segundo, oración inicial a cargo del hermano Pedro Yucaya Condo. Tercero, tiempo de alabanza. Cuarto, lectura bíblica a cargo del hermano pastor Juan Cepeda. Quinto, tiempo de alabanza. Sexto, mensaje a cargo del hermano Manuel Tenemasa. Séptimo, ofrenda a cargo del pastor Antonio Lema. Octavo, especiales. Coro Ebenezer, Israelitas de Sasaput, Corderito San Guisel, Coro La Nueva Esperanza, Jinjin Pucará, Coro Celestial Jinjin Centro Cívico, Coro Imagen Celestial Jinjin Las Juntas, Coro Visión Celestial Jinjin Hierbabuena, Coro La Vid Verdadera Jinjin Colegio, Coro Ríos de Vida Jinjin Colegio, Conjunto Celestial. Noveno anuncio, décimo oración final a cargo del hermano Feliciano Cepeda.
5: Programa para el día miércoles 22 de julio de 2026. 7 horas a 8 horas café, 8 a 9 horas culto devocional a cargo de la Iglesia Imagen Celestial de Jinjin Las Juntas. Primero, tiempo de alabanza. Segundo, oración inicial. Tercero, especiales. Cuarto, 9 a 12 horas taller bíblico con el pastor Pedro Chinche. Tema la plenitud de los gentiles. Quinto, ofrenda a cargo de las mujeres. 12 horas a 13 horas almuerzo general. 13 a 15 horas taller bíblico con el mismo pastor, el mismo tema. Sexto, tiempo de alabanza. Séptimo, oración final. 17 horas a 19 horas merienda general.
2: Programa por la noche, 19 horas. Director de programa, hermano David Gualán Cube. Primero, tiempo de alabanza. Segundo, oración inicial, hermano Abelino Gualán. Tercero, tiempo de alabanza. Cuarto, especial. Ministerio Emanuel. Ministerio Muxucaucis. Coro Senay San Bernardo. Coro Semillita Celestial. Quinto, tiempo de alabanza. Sexto, lectura bíblica por el pastor Antonio Parco. Séptimo, tiempo de alabanza. Octavo, mensaje con el pastor Pedro Chinche. Noveno,
6: ministración de la ofrenda
2: por el hermano Julián Chuma. Décimo, tiempo de alabanza. Décimo primero, presentación de coros, damas y caballeros y diáconos, diáconos local. Décimo segundo, tiempo de alabanza. Décimo tercero, anuncio. Décimo cuarto, oración final por el hermano Isidro Yugaya Ibai. Programa para el día jueves 23 de julio, 7 a 8 café, 8 a 9 culto devocional, a cargo de la Iglesia Nueva Esperanza Chinchín Pucarán. Primero, tiempo de alabanza. Segundo, oración inicial. Tercero, especial. Cuarto, 9 a 12 taller bíblico con el pastor Rosendo Guape. Tema, calendario profético de Dios. Quinto, ofrenda por los ojeres. 12 a 13, almuerzo general. 13 a 15, taller bíblico con el mismo pastor, el mismo tema. Sexto, tiempo de alabanza. Séptimo, oración final. 17 a 19, merienda general.
7: Programa por la noche, 19 horas. Director de programa, salmista Ariel Ifeya. Primero, tiempo de alabanza. Segundo, oración inicial, pastor Agustín Añilema. Tercero, tiempo de alabanza. Cuarto, especiales. Tu redención, tu cantor de Cristo. Coro Belén San Bernardo Alto. Iglesia San Virgilio Alto. Iglesia San Martín Bajo. Coro Cordero de Dios. Quinto, tiempo de alabanza. Sexto, lectura bíblica, pastor Luis Chapa. Séptimo, tiempo de alabanza. Octavo, mensaje, pastor Rosendo Guapi. Noveno, ministración de ofrenda, pastor Luis Guacho. Décimo, tiempo de alabanza. Décimo primero, primera vuelta de concurso con los coros participantes. Décimo segundo, tiempo de alabanza. Décimo tercero,

0: mañana por la noche, 19 horas, director del programa, Pastor Manuel Aizaya. Primero, tiempo de alabanza. Segundo, oración inicial, Pastor Avelino Atopaña. Tercero, tiempo de alabanza. Cuarto, tiempo de especiales, Iglesia Colombia Chico Crosungo, coro Jesús Ayimichi, San Francisco de Sasapoz, Iglesia San José de Tanques, coro Oasis de Vida. Quinto, tiempo de alabanza. Sexto, lectura bíblica con el hermano Aurelio Caizabano. Séptimo, tiempo de alabanza. Octavo, mensaje, Pastor Mariano Yumaya. Noveno, ministración de la ofrenda, Pastor Emilio Morales. Décimo, tiempo de alabanza. Décimo primero, segunda vuelta de concurso de coros, Ministerio Emanuel. Décimo segundo, tiempo de alabanza. Décimo tercero, anuncio. Décimo cuarto, oración final, Pastor Hernán Chacabasay.
1: Programa para el día sábado 25 de julio de 2026. 7 a 8 café, 8 a 9 culto devocional a cargo de la Iglesia de Benecer Quito. Primero, tiempo de alabanza. Segundo, oración inicial. Tercero, especiales. Cuarto, 9 horas a 12 horas taller bíblico con el pastor Rodrigo Guambo. Tema, arrepentimiento y restauración. Quinto, ofrenda con los mujeres. 12 a 13 horas almuerzo general. 13 horas a 15 horas taller bíblico con el mismo pastor y mismo tema. Sexto, tiempo de alabanza. Séptimo, oración final. 17 a 19 horas merienda general.
2: Programa por la noche, 19 horas. Director de programa, Pastor Pedro Chinche. Primero, tiempo de alabanza. Segundo, oración inicial a cargo del Pastor Gabriel Pilamunga. Tercero, tiempo de alabanza. Cuarto, lectura bíblica por el Pastor Abraham Sagnier. Quinto, tiempo de alabanza. Sexto, mensaje, Pastor Rodrigo Bambo. Séptimo, ministración de la ofrenda, Pastor Manuel Inguillay. Octavo, tiempo de alabanza. Noveno, noche de talento y alabanza con los ministerios invitados. Pastores invitados, Caballero a Camino Damasco, coro Las 12 Tribus, salmista Ariel Yucaya, coro Redel de Cristo, Celestial de Miraflores y Manuel de Polocate, Labranza de Dios Quito, Visión Celestial Quito, Cotaló de Urawa, Linaje de Dios Quito, Rosas de Sarón Huamote, Dios Yucanchiguan Ambato, Rosas de Sarón Alausí. Tiempo de alabanza. Décimo primero, anuncio. Décimo segundo, oración final, Pastor Luis Yucay.
3: Sábado Chichitaca, Gay Pastor Kunami, Cantashpa, Kayari Chikunga. Pastor Segundo Damián Cepeda, Francisco Guaraca, Gabriel Pilamunga, Asensio Chacahuasay, Agustín Anilama, Vicente Atupaña, Iván Cepeda, José Juan Cepeda, Avelino Atupaña, Francisco Minagua, Antonio Parco, Antonio Lema, Abraham Sagnay, Luis Iyapa, Emilio Morales, Samuel Sagnay, Alberto Kish, Andrés Yungan, Joaquín Miranda, Luis Iyapa Cepeda, Manuel Inguillay, Rodrigo Guambo, Hernán Chacahuasay, Daniel Yung.
4: El día domingo 26 de julio de 2026, 7 a 8 horas café, 8 a 9 horas culto de

0: director del programa, hermano Armando Tupaña. Primero, tiempo de alabanzas. Segundo, oración inicial a cargo del pastor Juan Carlos Guamán. Tercero, tiempo de alabanzas. Cuarto, tiempo de especiales. Iglesia Acuspamba, Iglesia Salud Chico, coro Sinaí Riobamba, coro La Nueva Esperanza Cajabamba, coro Rodeo Pamba Centro. Quinto, tiempo de alabanza. Sexto, lectura bíblica a cargo del hermano Enrique Huacho. Séptimo, tiempo de alabanza. Octavo, mensaje a cargo del pastor Rodrigo Guambo. Noveno, administración de ofrenda a mi hermano Alberto Quispe. Décimo, tiempo de alabanza. Décimo primero, última noche de concurso con los coros participantes. Décimo segundo, tiempo de alabanza. Décimo tercero, palabras de agradecimiento a cargo del pastor segundo Damián Cepeda. Décimo cuarto, oración final a cargo del pastor Alberto Quispe de Rodeo Pamba Centro. Entrega de presentes.
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Esta es la historia de un joven que tenía serios problemas con el cáncer. Un cáncer para el cual no había ni remedio ni marcha atrás. A sus 17 años, podría morir en cualquier instante. A últimas fechas había vivido encerrado en su casa bajo el cuidado de su madre. Estaba ya harto y decidió salir por una vez. Pidió el permiso correspondiente a su mamá y ella lo aceptó. Y comenzó a caminar por su cuadra. Vio una tienda de música y al notar en el aparador a una muy guapa chica de su edad, abrió la puerta y entró sin mirar nada que no fuera a ella y sus brillantes ojos. Se acercó poco a poco al mostrador donde ella se encontraba. «Hola, ¿te puedo ayudar en algo?» Fue amor a primera vista. Mientras él pensaba que era la sonrisa más hermosa que había visto en toda su vida, sintió el deseo de besarla en ese instante. Tartamudeante le dijo, «Sí, me gustaría comprar un disco». Sin pensar, tomó el primero que vio y le dio el dinero. «¿Quieres que te lo envuelva para regalo?» preguntó la niña sonriente. Él le dijo que sí, moviendo la cabeza. Y ella fue al almacén para volver con el paquete envuelto y entregárselo. El joven salió de la tienda, se fue a su casa y desde ese día en adelante visitó la tienda de discos siempre para comprar uno más. Ella se los envolvía para luego llevárselos él a su casa y meterlos otra vez al closet. Él era muy tímido como para invitarla a salir y, aunque trataba, no podía. La mamá se enteró de todo esto e intentó animarlo. Así que al día siguiente se armó de coraje y se dirigió a la tienda. Como todos los días, un disco. Y muy discretamente dejó su teléfono en el mostrador y salió corriendo de la tienda. Pasaron los días hasta que una vez sonó el teléfono de la casa de este joven y contestó la señora. Se trataba justamente de la niña de la tienda, quien preguntó por su hijo, y la madre desconsolada comenzó a llorar mientras le decía: «Rodrigo murió ayer». Hubo un silencio prolongado. Difícil. Más tarde, la mamá entró al cuarto del joven para recordarlo y para revisar sus cosas. Empezó por ver su ropa, abrió el closet y, para su sorpresa, se topó con montones de discos envueltos. Ni uno estaba abierto, ni siquiera uno. Le causó curiosidad ver tantos y no se resistió. Tomó uno y se sentó sobre la cama para observarlo. Y entonces, un pequeño pedazo de papel salió de la cajita plástica. La señora lo recogió para leerlo y decía: «Hola,

Mendoza, buenos días. 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

Corazón más cantito, las 5:32 minutos. 5:32 minutos, punce y ambio. Buenos días, buenos días, buenos días. 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Oiga, su fuerte. Aquí Pascarish, Caban, buenos días, saludos, Ninka. Así tu tamanta, buenos días, Magdalena Patarón, buenos días, hermano Iván, saludito para todos los ustedes, dicen. Que Dios me lo bendiga, siempre siga adelante, bendiciones, buenos días. Pagisata, tu tamanta, horas, las 5:32 minutos. Vaya Luis Paipi Suyan, Yucahuan Tandarín, buenos días. Nancita Walán Paipi Tandarín, buenos días. En Machacabasay, buenos días. Y Manaya, buenos días, buenos días, buenos días. Alabado, alabado. 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A ver, ¿dónde estamos? ¿Dónde estamos con estos comunicados? Eso que ya tú ya te. Junta de Riego, Aguas Pamba, Chupaloma. Tupaxi Grande, Santiago de Quito, Colta, Chimbrazo. Convocatoria. Se convoca de manera urgente y obligatoria a todos los propietarios del terreno del sector Chupapamba para que firmen en los documentos para los trámites habilitantes, la misma que se llevará a cabo el día sábado 18 de julio del 2026 a las 7 horas p.m. de la tarde. 17 horas. En el mismo lugar, atentamente, Luis Guapi Yumagya, presidente de Junta de Riego. Señora María Caaba Lema, secretaria de Junta de Riego. Nota, se solicita la asistencia a los propietarios titulares, como también los comprobadores, compradores de los predios del sector ya mencionado para las respectivas firmas. 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

suma cantito, agradecido estoy por esas maravillas. 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

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Buenos días, hermano Iván, que el Señor le bendiga. Ah, pase un solito, dice en la comunidad de San Rafael Bajo. Para mi mamita querida Juanita Mucho. Y Cien Yata para mi papito Pedrito, vaya Cepeda. Y para mi abuelita Antonia, buenos días. Allí tu tamanta dice full sintonía. Aquí en Gran Huellas, buenos días. 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En Machacabacé, buenos días. 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Jaimicán nada menos y nada más. Allí está el burrado. 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

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Así nomás amanece. 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Convocatoria. Se convoca de manera urgente y obligatoria a todos los propietarios de los terrenos del sector Chupapamba para que firmen en los documentos para los trámites habilitantes, la misma que se llevará a cabo el día sábado 18 de julio del 2026 a las 17 horas 5 de la tarde PM. En el mismo lugar, atentamente, señor Luis Guapi Yumancha, presidente de Junta de Riego. Chianchata Grinca, señora María Cava Lema, secretaria de Junta de Riego. Nota, se solicita la asistencia de los propietarios titulares y como también los compradores de los predios del sector y ha mencionado para la respectiva firma. 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Claro que sí, tu amor es incomparable. Dios poderoso. Por siempre te lavaré, tu tamanta, la Simapi. Eso, las 5 de la mañana, 56 minutos. Sábado, tu tamanta. Buenos días, buenos días.

Angie Tutamanta, Maicanza, Kishkan, Curjito, Cepeda, buenos días. Valente Pablo, buenos días, hermano Iván. Estamos a full volumen, a full sintonía. Llegando ya a mi trabajito, buenos días, Pagui, Pablito, Valente, buenos días. Angie Tutamanta, ya, a ver, Yautipuc, Manuel. Hermano, saludos de excelente sintonía en la comunidad del Troje, buenos días, Troje. Angie Tutamanta, Rosa Tupeña, Guamán, buenos días. Shalom, sonido de iluminación, buenos días, hermano Iván, Gokipan. Estamos a full sintonía en la ciudad de Río Bamba, la ciudad bonita, capital de la provincia de Chimborazo, buenos días. Sashami Tandar Incuna, Sashami Compañar Incuna, buenos días, 5:57, 3 minutos, 6 en punto de la mañana. 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

0: 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Siempre encomiende las manos de Dios, dispa. 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Que hermano Iván, ¿cómo no va a pasar nada? Me amanecí medio mal, dice, con dolor de cabeza, con dolor de barriga, con dolor de pierna, con dolor de brazo, con dolor de oído, ojito. Quiero nana y pa' carinica, por favor, Nica. Si algunos amanecen así, ¿pero qué se puede hacer? Ah, pues el día, el tiempo pasará. Y tomar algún remedio, algún medicamento, y con eso ya está sanito, ¿sí o no? 6 horas, tutamanta, 0 minutos. 6 de la mañana, 0 minutos. 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En sus 142 años de aniversario, coltense, buenos días. 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Parroquia de Culumbe, canchas con imapi, sumasta, pa' y Dios está. 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Colten, 142 años. 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Soas Punza, de Sunito, aunque es que una buen provecho. Y a Chaupiñanta, Caspaco, que una buen viaje y pronto retorno. 6 de la mañana, 0 minutos, que es cama.
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3: Las 6:08.

Jenny pensó que sus padres no le darían permiso para irse de fiesta con unos amigos. De manera que les mintió y les dijo que iba al cine con una compañera. Aunque se sintió un poco mal porque no les dijo la verdad, tampoco le dio muchas vueltas al asunto y se dispuso a divertirse. La pizza estuvo bien y la fiesta genial. Al final, su amigo Pedro, que ya estaba medio borracho, la invitó a dar un paseo. Pero primero, quiso dar una fumadita. Jenny no podía creer que él estuviera fumando eso, pero aún así subió al coche con él. De repente, Pedro comenzó a propasarse. Eso no era lo que Jenny quería del todo. Tal vez mis padres tienen razón, pensó. Quizás soy muy joven para salir así. ¿Cómo pude ser tan tonta? Por favor, Pedro, llévame a casa. No me quiero quedar contigo. ¿Molesto? Pedro arrancó el carro y comenzó a conducir a toda velocidad. Jenny, asustada, le rogó que fuera más despacio. Pero mientras ella más le suplicaba, él más pisaba el acelerador. De repente, vio un gran resplandor. Dios, ayúdanos. Vamos a chocar. Ella recibió toda la fuerza del impacto. Todo de repente se puso negro. Semi-inconsciente, sintió que alguien la sacó del auto retorcido y escuchó voces. Llamen a la ambulancia. Estos jóvenes están en problemas. Le pareció oír que había dos vehículos involucrados en el choque. Despertó en el hospital viendo caras tristes. Estuviste en un choque terrible, dijo alguien. Se enteró de que Pedro estaba muerto. A ella misma le dijeron: Jenny, hacemos todo lo que podemos. No queremos perderte a ti también. Oiga, ¿y la gente del otro carro? Preguntó Jenny llorando. Murieron también. Jenny rezó: Dios, perdóname por lo que he hecho. Yo solo quería una noche de diversión. Solo eso. Y dirigiéndose a una de las enfermeras, pidió: Señorita, por favor dígale a la familia de los que iban en el otro coche que me perdonen. Que yo quisiera regresarles a sus seres queridos. Dígale a mi mamá y a mi papá que lo siento porque mentí y que me siento terriblemente culpable de que varios hayan muerto. Por favor, enfermera, ¿les podría decir esto de mi parte? Se lo ruego. La enfermera se quedó callada, como una estatua. Minutos después, Jenny también murió. Un hombre cuestionó entonces duramente a la enfermera. ¿Por qué no hizo lo posible para cumplir la última voluntad de esa niña? ¿Por qué se quedó callada? La enfermera miró al hombre con ojos llenos de tristeza y le dijo: Por una razón. Porque la gente en el otro...

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0: Esto es.
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7: 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la iglesia, 7 años de tribulación, bodas de cordero, milenio, juicio final, segunda venida, ministerio de la mujer dentro de la iglesia, con los expositores, pastor Antonio Lema, pastor Juan Carlos 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Los días martes, miércoles, jueves y viernes, las enseñanzas serán como el día lunes con los mismos pastores. Con la animación de sonido y amplificación será banda cristiana, trompeta de Dios, Betel Totorilla y pantalla LED. Para lo cual invitamos a todos los pastores, diáconos y miembros de las diferentes iglesias para glorificar y exaltar a nuestro Dios Todopoderoso. 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

0: 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Yo siempre escucho ese lindo programa de mi idioma indígena, que el chimborazo, nin, bendito Dios, este, a ustedes. Nosotros aquí escuchamos en la iglesia Luz a las Naciones, Bronx, Nueva York. Hermanito Samuel, ¿cuándo viene? Yo no podría viajar, y pero sí, algún rato será, pero Dios le pague por el ministerio, por todas ocupaciones que se tienen, ¿no? Mi mamá tamana viaje y tocunga ninga. 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Entonces, mana viaje tu kushkanchi, pero Dios ninga chari y mora viajana nijpika. Sí, viajas canchi Japón, mampish, casi 16 horas en avión. Y como mana viaja y tu kushun, 5 horitas, 6 horitas, avión y mapi, ¿no? 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
6: 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Bueno, qué bueno, entonces, en cada momento. 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Ñucayate jarcarina, pues. 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Esa es una promesa, un compromiso demasiado importante. Gracias, hermanito. Demasiado importante, familia de Servina. Así te voy a decir que ninguna ta, así te omita ta, ya te escucha el libro, una ciudad de humanaringapa, pensaringapa. Tapone, que picas con am. Y allá no hay que más una persona que te salvarca. Ocho personas, pero aparte de la familia. ¿A cuántas personas salvó Noé aparte de su familia? ¿Es fracaso o no es fracaso? Solo estoy preguntando nomás. Porque aparentemente 120 años aproximadamente predicó, porque la Biblia no hay un versículo exacto que diga eso. Pero 120 años está Palushkanga. Y no hay evangelizados. Chaita se fue que medio jatón y fracaso la de Curín. No haber ganado nada. Chaita se fue que ya no hay que fracaso la de Curín. Pero como que te caes la de Nagansi. Como papá, en ese caso yo tengo mucho respeto. ¿A quién no descuidó? A los hijos, a las nueras y a su señora. ¿No descuidó? Ni maimanta. 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Amén, ¿están conmigo? No salvó a nadie, pero salvó a la familia. En ese sentido, yo creo que es ejemplo Noé. Demasiado ejemplo. 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Puedo estar hablando de mí mismo. Más rato que yo conchis, casna gente con una mujer chachinchi, pero tal vez cómo está mi hijo. Mi hija, mi familia. Si no se que más gente pierde las canacan, sana que pica yo coche mi chico una parpis. 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Familia. Ya hay macan importante. 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Ema la agua si viti con chargangue, está pongacho y taca. Yo capica, hago pasam chajica, maipit cambo armi, camacusa, cambo vacuna, chaitaca está pongami. Esa es la responsabilidad más grande. Mana tapi buxiachin yuka tapis Alberto Copa mas de campaña predicar gangi chaita que man tanto tapi buxiachin. Sino ¿dónde está tu esposa? ¿Dónde están tus hijos? ¿Dónde está tu familia? Eso vas a preguntar. Por eso yo creo que la familia es tan importante. Hoy estamos, hermanos, afectados por la sociedad tan corrupta y los medios digitales está rodeado hoy en nuestra casa. En cada casa, en cada familia. 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Sino ¿dónde está tu esposa? ¿Dónde están tus hijos? ¿Dónde está tu familia? Eso vas a preguntar. Por eso yo creo que la familia es tan importante. Hoy estamos, hermanos,

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Chaymanta caipe, coten te gracia, caipe nin a José Nishkata, José Canerca, yo y mi casa serviremos a Jehová. Nyoka, nyoka, wase, Dios ta servisa, chayoita, charenagan, chaypaja, prioridad que ganagan oración, devocionales, estudios bíblicos, o hago una teoría chana, chaitami impiñana can chihuahuas. Nunca con mucha experiencia, ya rimani, o sea, uchilita guna taca, hawala mi matas rimaspa y achisma, asotismispa, casuchina. Wamra guna ca colegio gamaps, allí mi rin. Pero una vez que entra a la universidad, dependiendo qué carrera, muchos se abandona la iglesia, abandona la fe, critica al pastor, a papá, mamá, a los líderes, y así sucesivamente. No hablo por todos, pero muchos ponen eso. ¿Por qué? Algo pasó en el camino. En alguna parte nos equivocamos como padres. Tal vez no nos controlamos qué es lo que está pasando en el mundo. ¿Qué están los chicos cada vez cada día meditando, reflexionando en qué está ellos? No hemos pensado. Pero en cuanto a mí, dice Josué, y a mi familia, nosotros serviremos al Señor. Bueno, desde los pequeños nos quedamos con que la familia es el órgano fundamental de la sociedad, es donde aprendimos los valores fundamentales, por ejemplo, amor, respeto, honestidad. 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Kiki Muñeto Emanenti. Abuelito, viejito, veterano, papi Emanenti. Pucho. Pochito, a Pochito. ¿Dónde esa palabra? No había escuchado. Jochito. No he escuchado esa palabra. Ahorita escucho, gracias hermano, esa palabra, Jochito. No había escuchado. Pero, ima tatajnin, kiki buñeto gunaga. ¿En quién depende para que diga lo que sea? ¿En papá, mamá, cómo inculca, cómo enseña, cómo da valores? Kunan, por ejemplo, yukuch cultura fe. 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Ya, Chay, a lo mucho, pues respeto, ni. Señito. Pero, hay una señora, ni, naxaganin, papá, papá, o papá de mi esposa, o de mi esposa, hasta ninguna. Ya por escultura pega que tengo, ya casarás capachamos de mamén. Papi, mami.
Bueno, yo acá solo seré en el carácter su guiarno, pero...

0: 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Parte de la cultura, caipirremagunchi, amor, respeto, honestidad. Saika valen su mano vale. Piti ya se siente cansaita que aparte de Dios, los padres. Los, la, entonces, pero yo conchi cotin redes sociales, lape, serex paga cotin. Man hace cambio nacho. Cada rato tienen, por ejemplo, ataque con respecto a la sexualidad de nuestros jóvenes en la actualidad. Hay mucho, mucho ataque sobre eso en redes sociales. Cada punta alguna, hasta yo coche con Congreso, porque es que, bueno, Wamara Gonat, pues, ya permitido cachun. 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Pero chalata embarazos no deseados. O sea, mana guacharina carca, pero ya hombres que manda embarazada tocón, mamá soltera, sin querer tener hijos. Esas cosas hoy en día abunda. O aborto, si no quiere tener. Entonces hay una taña con chica y medios con africunchi, enfermedades binarias, o sea, producto de la sexualidad, premiscuidad muda cutin, hay chapi pagana, unguicuna, guañuchi, unguicuna, hundica yarín. 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Chay problemas con atean, así tata, caipishukta, ejemplo, tatsurashun, ¿qué tengo que hacer yo entonces? Chaykuna ricurishpika. Hay un versículo del libro de 2 Timoteo 2:22. Huye también de las pasiones juveniles. Sigue la justicia, la fe, el amor y la paz con los que de corazón limpio invocan al Señor. 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Y matican, uy. ¿Alguien me puede ayudar? ¿Qué es esa palabra, uy? Anchorina, ¿qué más? ¿Mande? Caroyana, caroyana, yo creo que está bien. Caroyana. ¿Ah? 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Pablo dice a un pastor joven, uyi, uyi. Si, ama saila sayakuitsu. 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Su ejemplo de tzorasa, chaka, su ejemplo de sacan. 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Hasta un filo tapurista o hasta un patamo ajimarista. Más gente así, contratas ganga por esa escuelita de Puagón Posatzunca. 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Porque más gente hace chofer me ganes para que 5 centímetros de filo risca para que sepa que yo soy un chofer me espanecho. Pero contrata janesca, este está más peligro. Entonces, que hay versículo que ya está con María. Cada versículo que hace con Mare, huye, peligro te explica, huye. 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Huye también, dice Pablo, de pasiones. Palabra pasiones me cancha, manaji yuiguna. 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Huye de las pasiones juveniles. 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Segunda cosa, más bien, ¿qué dice? Siga la justicia, cascata, rudas, causa, siga la fe, crinata, causa. Siga, dice el amor, huyayuan, paz. ¿Qué más? Con los de corazón limpio, Dios está más que con un tandanakui. Ayer te rejonaba un tandanakui. Ayer joven con una pura tandanakui. Dios está servisa mi con un tandanakui. Amén, hermanos, ¿están conmigo? 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Creo que es importante. 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Y estoy preocupado porque yo, mana yo con chimaki tu con chihuamara con nieto gona de acá. Ari se mansigme, pero mana ma, mana ña llega a ganek. Mana ñoca, ochela, su ñoca, ñoca, ñoca, ñoca, de repente nieto, sargo, namunecarcani, ñate, guambra, maca y munejica, abuelito, papito, usted no es papá, verá, no pegará porque tú no eres papá, no eres la guambra. ning umanan sa ning lamamragunak. 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Porque la responsabilidad es de los padres, no de los abuelos. 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Cote maishin kunaga, cotin demasiado mi terif, saitaps cuidan gitch, maishin mama gonaga, paikuna armatsin, paikuna cambian, paikuna cuidan, paikuna karan, paikuna tuquetas rusan, chaipiga cotin, maipit sacri con responsabilidad. Y hago una bomba gonaboja. Mana allí a saco, porque tal vez ya saco se oiga al estilo del abuelo y no al estilo de los padres. Por eso no es correcto. Chamanta y cucho alguna taca, cada familia y achachinacán, ellos son responsables. Bueno, entonces acá dice: huya de las pasiones juveniles, siga la justicia, la fe, el amor y la paz con los que de corazón limpio invocan al Señor. Sigo un poquito más. 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Cada vez, hermanos, son más las personas que llaman a sí mismo ateos. Gracias a Dios se sienten libres al decir que no creen en Dios, pero son esclavos de sus propios placeres del pecado. Cuando habla Pablo en Romanos capítulo 1, 18, 82, habla toda clase de perversidad pecaminosa. 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Yo creo a Dios a mi manera. ¿Aló? ¿Están conmigo? Hay jóvenes que dicen, yo creo a Dios a mi manera. Nunca entendís que no creen, no a la manera que dice la Biblia, sino a la manera que ellos creen que es lo correcto. Esa también es una religión. Ateísmo de alguna manera también es una religión, porque cree en la nada. 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Mari va a ser una beca, y hay gan evangélico, una misionera, mamá gan bautista, que su agua gote mormón, que su testigo de Jehová, que su gote arventista. ¿Qué le parece cuando todos están hecho un champús? ¿Qué hacemos en esa situación? ¿Cómo caminamos con ese problema tan duro que hoy en día está afectando? 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Cualquier mensaje que iba a poner en Facebook de la iglesia, pongan si están entendiendo. Si no, no. Por ejemplo, Chorán, predicación de los adventistas de Matachorangla. ¿Se ha pasado eso o no? ¿Se han visto eso? Predicaciones que nada tienen que ver con nosotros. Alaja la eje que Choranja. Porque los muchachos no saben la Biblia o las personas no saben discernir y piensan que todo está bien. Eso tenemos que analizar. Redes sociales con atesores católicos cani. Cairato te han agnosticismo, ateísmo, filosofías y una humanismo. 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Chaita yukuchi cuidadina ganchi. Comenzando de uno mismo. Yukuchi yaguna. Mamita guna, y luego a los hijos. Guna tapus a la, a ver, hermanos, maquital zapaichi. Mashna guna charingichi wa guna ta en escuelas, colegios pagados, alzan la mano. Uno, solo uno. ¿En qué colegio pagado está? ¿En qué colegio pagado cristiano, colegio pagado católico, colegio pagado adventista? ¿En qué colegio está? ¿O escuela? Porque colegio pagado peca, sí o sí, ya está sin religión, taps, aparte de la, de saber. Entonces, vamos a ver, ¿cómo está ya? Más que vamos a ver, católico, escuela, chachoca, santiguarispa, tegramón. Coten, arventista, va a chachoca, coten, sábado, pime, samarena, casca, hay chata, que manda, me conachucas, ni si coten, chayamón. Si cada escuela macharín su filosofía. Chaycuyo tachucuchija, mana dañó su colegio pagado, chorana, pero deben orientar qué es lo que tenemos que hacer como cristianos. Entonces, caicunami, yucanchi, causa y conapica, mana hawasa ricurico. Chapuasa, sukta hiuita, ratula pasaspa, ricuchipasa. ¿Cómo hacemos frente a todos estos ataques que tenemos? Leamos el versículo muy conocido, Efesios capítulo 6, 10. Más gente sabe panguichi, sabe verso tan. Efesios capítulo 6, versículo 10. Efesios 6, 10. ¿Alguien puede leer por si acaso? Efesios 6, 10. Pague o kiko, ok.
1: Amén. Y adiós, Pershimi Kashanin. 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
0: Achano penin fortaleceos en el Señor. 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Y ponche caipunza con ataques cibernéticos, ataques tecnológicos, ataques filosóficos, ataques ideologistas, ataques humanistas, shamukpika, mai pitixaririna canchignin. En él, Señor, a través de la palabra de Dios. 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Caipunza guna, tal vez mundo social, bishima, política, ima la laiga una tianga, pero crijunaga, yukuchip sostento, yukuchip cuidarina, yukuchip responsabilidad ka, Dios pimi charirina ganchi. Él es nuestra fortaleza. ¿Por qué? Porque hay peligros, peligros, demasiado peligros. 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Sukta versículo manahuasa seca, rixisca tu, que sangues algún sabes de que atsan, seca rixisca versículo. Casano picanen, sed sobrios y velar. Porque vuestro adversario, el diablo, ¿cómo anda, dice? Como león rugiente anda alrededor buscando a quien devorar. Ninja el diablo que mala por el conín. A ver, Rocky Patricio, ayudan que quiso pisar su camanta, roga pasa.
1: Y ahí es por si ni casa, Danín. 5-8. 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
0: 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lejos sasna me kan uchak ñuka ka diablo ga mana ima trangacho ñuka karu bigakpi pero ñuka paimu hotsuyakpi ga ahí sí va a agarrar el león pero si estoy lejos solo voy a escuchar el ruido, el aullido del león. Pero no voy a, nunca me va a morder porque no estoy cerca del león. Chaita, ¿qué mata tenés a nene? ¿Qué te gracia? Joven Gona, si usted está cerca del pecado, cerca de las cosas, estás en peligro, en la boca de león. Pero mientras más estás lejos, sí va a escuchar rumores, sí va a escuchar problemas, pero nunca va a hacer nada porque tú estás lejos de las cosas. Disculpe, chihuahuas, aquí en su restaurante, pero te hago la bica cutin y mate chamunga. Mana cago vijis cutin, compañero, amigo, que allá, pues. Hecho el evangelista, deja de cosas. Echa el justo, santo, déjala de cosas. ¿Qué vas a pasar? Pues nadie sabe. Al fin y al cabo somos jóvenes. Disfruta la vida. Ni sacotín. Chucha vida que tienes. Y manejica. Guambra que mató con. Se deja llevar. Pero porque estaba cerca. Porque si estuviese lejos, no pasaba absolutamente nada. Entonces, caipe cae verso que rima con mare. 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Yuyayu kaichi ama huchuyaichu huchamanka maipi pandarina tropiezo ñuka musparina kaspaga mejor aléjate. Algún expositor muy entendido dijo el león está con cadena, solo va a correr hasta donde la cadena extiende. Una vez que la cadena ya se tiene su límite, el león no puede correr más porque Cristo ya la pagó en cruz. El problema no es Dios, sino yo. Si yo acerco al pecado, entonces voy a estar cada vez propenso a caer en cualquier pecado. 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Suri pak celular o chip celular te revisas canguichi. Uyseichi, por favor. ¿Has revisado el celular de los hijos o no? ¿Hermano ya tiene hijos o? Todavía no tiene, gracias. Yo creo que está mucho mejor. Porque dice que a los hijos celular debe dar por lo menos de 11, 12 años en adelante. Ya que ahora otra cosa, por ejemplo, hoy hay estudios digitales, hoy está llenando hermanos, Kaira Chiseño que investiga Kurgani, hay pandemia, ahora es Pojatishkani, estudio digital que Universidad de Conabeca, como especialmente Asa Laguna, Kununga, Ecuador, ya tienen más de 100,000 estudiantes, ya con Guaselapit, ya Chana, Kunaña, Manaña, Chaykunak, Ajimich, o sea, estudiando Kajpi. Mundo va a cambiar, hasta seminario, bueno, hasta switchcar y kunin, ya conungan estudios virtuales. Chaypika, allí ni nimi, por ejemplo, costops menos, aunque mana igualito, ya chip, pero Pero ahí estamos aprendiendo en la casa, el costo es poco menos que la presencial. 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La cosa es cuánto tiempo pasamos viendo eso. ¿Están conmigo? ¿Cuánto tiempo pasa usted con eso? 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Bueno, caen a hacer un casar y punzam, y ahí tengo una comanda y manesa, ni por canco una comanda, etc. Ocupan eso. Y afuera de libre, y canco una cava pasamos, y nada, canco una comanda, y tengo una comanda. Chay problema, eso, chay parte montaca, canco una comanda, y cuchamos, y mata tini sabes. Y hago una ocupanda y no tiene gacho. Tapón, y hago una ocupanda y no tiene gacho. Y ahí tengo una. Tal vez celular humana para que nos pandarica con ma charina y ma animalito y ma no sé, pero mana redes sociales, mana digitales, mana tecnología. Pero vamos a ver con los chaycan y yo con Skype y hace una yo casate que ya estoy estudiando en la universidad y su carrera y hace pero por medios digitales. Ya estudios de Asanchi, mana, chay con trabajo, toque de lanchas ahí, aparato con AO. La cosa cambia. Pero, gan, importante, yo canchija, cuidadina canchij, peligros manta. O aquí tiene canchij, situaciones manta. Mana, yo cuchi, Himalaya, bonito conchi. Bueno, sigo un versículo más, casi voy terminando. ¿Qué dice la Biblia en segunda a los Corintios, capítulo 10, 4, 6? Tenemos que tener armas para vencer todo eso. Porque las armas de nuestra lucha no son carnales. No hay escopeta, no hay carabina, no hay nada. No es carnal nuestra arma, sino poderosas en Dios para la destrucción de fortalezas, o sea, de los enemigos, de los ataques, destruyendo argumentos y toda altivez que se levanta contra el conocimiento, contra la verdad de Dios. Yo escuché arma gamana kan ima maquion macanacuna, mana kan siquiera su pistola. Yo escuché que pasa gobierno ya hemos tenido acá, ya lazo sin acá. 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Randir kan kichich. Pistola, carabina, y ma mitralleta, y ma fusil. ¿Compraron o no? Eso autorizó lazo. Pero caipigamana se también está enseñando según Biblia, sino armas espirituales. Armas espirituales está, yo cochiqui con una gamina estinchi, chay misa y diablo también sangapa. Armas espirituales está, mana solo armas sasnas atanas, entonces fortalezas, destruyendo todo argumento. Nunca Biblia da chispaca, ima panda con una cajpi, ima suctilea crina cajpibis, defenderisha. Yo cochiqui chay, ya sana ocupe que hace chinchi. Apologética niscata. O sea, palabra apologética, palabra megan, defensa. Defensa. Su persona, Biblia, defenderinga, mano defenderinga. Va a defender. Panda mi cosa defenderinga. Su doctrina cuando te cosa defenderinga. Eso se llama defensa. Apologética. Pero cote su guagua, su persona, Biblia tamana ya changa, nunca mana entendinga, pilla esa chichicha, esa chicata, catinga, fracasanga, y mapstukunga, porque no sabe, no tiene armas, no tiene fortalezas para vencer las luchas que tenemos hoy en día. Así que hermanos, yo creo que es sumamente importante enseñar la palabra de Dios a nuestros hijos. Caina rico chicurgani, conunga, pian por medios digitales o hago una música de streaming de cuchinaganchi parte positiva de Ricopica. Pian muchos, hasta con diseños, con dibujitos,
2: la palabra de Dios en medio de tecnología. Entonces puedo enseñar, puedo inculcar a los hijos en las cosas espirituales de la vida. 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Santiago capítulo 4, verso 7. ¿Qué dice este versículo? Someteos pues, ¿a quién? A Dios. Resistid al diablo y huirá de vosotros. Interesante. Someteos. Dios está. 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Sano su joven arquitecto, paika municipio chambolado trabajakupi, nyukanerkani, ¿cómo está? Está yendo bien, nerka. ¿Qué pata tiene que estar? No está trabajando. Ya me salí del municipio, nerka. ¿Y por qué saliste? Es que me dice que debo firmar cosas que no son correctas. Y yo no quiero estar firmando porque estos señores quieren que firme alguna obra. Creo que dijo, digamos que cuesta, no sé, unos 10.000. Y el arquitecto quiere que diga que cueste 15 o 20 mil. Esas cosas yo no puedo hacer. Yo soy cristiano, mejor me salí. Mejor me salí, ahora estoy con mi propio trabajo, con mi propia oficina, con mi propio emprendimiento y no estoy en esas cosas. ¿Sabes cómo tenga? Semana tenga, yo que escaso vida. De repente choran su cosa extrema, pero choran más rato, ¿hago o no hago esto o puedo hacer? ¿Sabes cómo tenga? Cementa que cae pieza sin someteos a Dios. 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Someteos a Dios. Sométase. Y creo que es sumamente importante cuando nosotros sometemos a Dios. 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Se va. 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Hay problema con una, de repente, yo escucho causa y chasna engaño con una que redes sociales, pi manahuala, rikurin, guti, jato, junapsh, maipik, ashi, rixina, ganchi, maipin, jato, nagona, solo nin mi engaño. 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Chamanta, ¿cómo afecta a las redes sociales a la familia? Dice mucho. Afecta a los jóvenes, a la gente y a todos, especialmente en la vida familiar. Suk afecto tacharin, mana hawaza zakikuna, Tito, con chaymantami yarina canchik, imaginataj ñukachi wawakunawan trabajaytukunchik cuando hablamos de la juventud. Por ejemplo, ya la punto chayan tukuchingapuj, pero rikuchishanini problemas tianca y punzakuna. Problemas a solucionar. Ahora vemos, los jóvenes son como emocionalmente inestables porque Jesús no ha sido su principal refugio, sino que están permitiendo que otras cosas ocupen el lugar de Dios. Mana, yo pues Dios ocupaco, sino otras cosas, y eso puede traer problemas. Y tal vez Sarine y tal mana clarito, Ricorico y Yachin, problemas de los adolescentes. Imagínate con Agamunan, ¿sabes problema? Vamos con Agam, línea tamante ningapo. Recto, línea recta. Y malas rarijonatian, línea recta causa saniscona. O sea, estilo, no sé. Suktaj, problema de la sexualidad, ya remarcani. Suktaj remarcanchi, que problemas intelectuales. Suktaj con Agam, problemas emocionales. Y cae medio está con tesicotis tu cuchis y mala medio con el cae besicurín mana claro recurgachin Facebook. ¿Qué más? ¿Ya? ¿Cuántos de ustedes utilizan todos estos implementos en su celular? ¿Cuál es tu favorito? A ver de tu ok, Patricio, ¿qué usted qué utiliza más? O no utiliza Facebook, ya, hermanita, WhatsApp, ya, WhatsApp, ya, allí mi chaita, amén. Ajá, yo creo que está muy, muy importante, Pani. Aurora, yo creo que yo les felicito. 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Redes sociales pica. Tiago lagun. No conversa cosas buenas. Y disculpen, ichi, una punta con una página TikTok, chay picare puro chismes, puro basuras, chay con acá. 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Lamentablemente, quizás cutin en yuca remasane curcani, tutañuca estudia curcani y rico curcani. 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Entonces, chaymanta sostarina ganchi, kai nasemakurkani tukuikuna miyatsana ganchi, pero ajita ronga, porque si no vamos a quedar atrás. Analfabetismo tecnológico. Yo voy a poner analfabetismo de leer y escribir. Pero con analfabetismo de tecnología. Gente que no habrá con que hecho chilitamanta. Pero yo hago una vez que nos paré con sigri. Por eso tenemos que saber para decir qué es bueno y qué es mal. Qué es lo que tenemos que hacer y qué es lo que no tenemos que hacer. Bueno, para que te diga que hay piachin. Seguramente que hay palatín para ti, ¿no? 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Gracias. Hay que orar. La oración es poderosa. Por favor, mi hermanito.

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3: Como usted se imaginará, mi estimado amigo oyente, hoy voy a continuar respondiendo la carta de una joven que me escribió ayer sobre un tema importante. Repito su carta. Dice: estimado señor Palau, quisiera saber su opinión acerca del asunto de que los hijos deben obedecer a los padres incondicionalmente. ¿Será posible que el solo hecho de ser padres o madres garantice su capacidad, inteligencia, prudencia, moral, equilibrio y todas las demás virtudes? ¿Acaso por el solo hecho de ser padres no se equivocan? Y yo le respondí ayer que sí se equivocan, que ella también se equivoca, pero que los padres tienen experiencia porque los padres le aman. En quinto lugar, yo quiero decir que Dios puso a sus padres sobre usted y a mis padres sobre mí para mejorar, madurar y moldearle a usted. Dios me puso a mí como padre. Ahora yo tengo 4 hijos, todos varones, dicho sea de paso, y Dios me ha puesto a mí y a mi esposa Patricia sobre nuestros hijos. ¿Para qué? Para mejorar, madurar y moldear a nuestros hijos. Por supuesto que yo reconozco todos mis errores. Yo conozco mis debilidades y muchas de ellas ni las conozco. Pero yo sé que mis hijos van a ser mejores hombres por el hecho de que yo procuro, dentro de todo lo posible, como siervo y seguidor de Cristo, de ser usado por Dios como un instrumento para mejorar, madurar y moldear a mis hijos. En sexto lugar, señorita, usted tiene que obedecer a sus padres, no porque sean genios ni que tengan todas las virtudes que el mundo ha creado, sino como un acto de obediencia a Dios. Hijos, obedeced en el Señor a vuestros padres porque esto es justo. Un día, señorita, usted va a ser madre. Usted, joven, va a ser padre. Y es un acto de obediencia a Dios el obedecer a los padres. Ahora, la única excepción sería que un padre o una madre le pidan a un hijo o a una hija a que practiquen algo o digan algo o hagan algo que concretamente y terminantemente rompe las leyes de Dios. En ese caso, el hijo o la hija tiene otros recursos. Usted me dice, ¿qué recursos? Bueno, en primer lugar tiene el recurso de orar. Pedirle a Dios en oración y decir, Señor, mi padre o mi madre me están pidiendo que haga algo que es en contra de tu voluntad, que es injusto, inmoral, incorrecto, etc. Ayúdame, primero, cámbiale el corazón y la mente a ellos. Y segundo, ayúdame a encontrar alternativas creativas para ayudarle a mis padres a reconocer que esto está mal, que es un pecado, que es inmoral, que no es ético, y además para que se den cuenta que hacer el bien es mejor que hacer el mal. Así que, señorita, usted tiene que obedecer a sus padres, no porque sean genios ni paragones de virtud total, sino como un acto de obediencia a Dios que le va a hacer mucho bien a usted. Y, ponga atención, le va a hacer mucho bien a sus padres. Supóngase que usted va a su padre cuando le pide que haga algo que no está correcto y usted dice, papá, yo quiero obedecerte porque Dios dice que debo obedecerte. Pero lo que me has pedido realmente me abochorna. Como cristiana, no puedo, papá, no puedo yo decir o hacer esto. ¿Se imagina usted cómo le va a golpear la conciencia de su padre? Así que, señorita, usted obedezca a sus padres como acto de obediencia a Dios, pero a su vez usted está bendiciendo a sus padres. Hasta mañana, continuaremos.
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3: Está correcto y usted dice, papá, yo quiero obedecerte porque Dios dice que debo obedecerte. Pero lo que me has pedido realmente me abochorna. Como cristiana, no puedo, papá, no puedo yo decir o hacer esto. ¿Se imagina usted cómo le va a golpear la conciencia de su padre? Así que, señorita, usted obedezca a sus padres como acto de obediencia a Dios.

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4: 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Segundo, entrada con la bandera nacional por la hermana María Jesús Yucaira. Tercero, entrada con la Santa Biblia por la hermana Elsa Cepeda. Cuarto, entrada con la cinta inaugural por las señoritas Anaí Pilamunga y Melanie Pilamunga. Quinto, entrada de pastor local y pastores invitados, diáconos, autoridades eclesiásticas, civiles y todos los invitados. Sexto, himno a la Biblia a cargo de Coro Ebenezer. Séptimo, himno nacional por el hermano Amador Atupaña. Octavo, palabras de bienvenida a cargo del presidente de la iglesia, hermano Gustavo Caizuano. Noveno, ofrecimiento del acto a cargo del pastor local, Segundo Cepeda. Décimo, corte de centro inaugural por el presidente de Composech, hermano Manuel Tenemasa. Décimo primero, palabras de autoridades invitados. Décimo segundo, retiro de participantes.
5: Parte del programa. Director del programa, hermano Rubén Atupaña. Primero, tiempo de alabanza. Segundo, oración inicial a cargo del hermano Pedro Yucay Yacondo. Tercero, tiempo de alabanza. Cuarto, lectura bíblica a cargo del hermano pastor Juan Cepeda. Quinto, tiempo de alabanza. Sexto, mensaje a cargo del hermano Manuel Tenemasa. Séptimo, ofrenda a cargo del pastor Antonio Lema. Octavo, especiales. Coro Ebenezer, Israelitas de Sasaput, Corderito San Gisel, Coro La Nueva Esperanza, Jinjin Pucará, Coro Celestial, Jinjin Centro Cívico, Coro Imagen Celestial, Jinjin Las Juntas, Coro Visión Celestial, Jinjin Hierbabuena, Coro La Vid Verdadera, Jinjin Colegio, Coro Ríos de Vida, Jinjin Colegio, Conjunto Celestial. Noveno anuncio, décimo oración final a cargo del hermano Feliciano Cepeda.
6: Programa para el día miércoles 22 de julio de 2026. 7 horas a 8 horas café, 8 a 9 horas culto devocional a cargo de la iglesia Imagen Celestial de Jinjin Las Juntas. Primero, tiempo de alabanza. Segundo, oración inicial. Tercero, especiales. Cuarto, 9 a 12 horas taller bíblico con el pastor Pedro Chinche. Quema la plenitud de los gentiles. Quinto, ofrenda a cargo de las mujeres. 12 horas a 13 horas almuerzo general. 13 a 15 horas taller bíblico con el mismo pastor, el mismo tema. Sexto, tiempo de alabanza. Séptimo, oración final, 17 horas a 19 horas, merienda general.
7: Programa por la noche, 19 horas. Director de programa, hermano David Gualán Cube. Primero, tiempo de alabanza. Segundo, oración inicial, hermano Avelino Gualán. Tercero, tiempo de alabanza. Cuarto, especial. Ministerio Imanuel, Ministerio Muxucaus, Coro Senay San Bernardo, Coro Semillita Celestial. Quinto, tiempo de alabanza. Sexto, lectura bíblica por el pastor Antonio Parco. Séptimo, tiempo de alabanza. Octavo, mensaje con el pastor Pedro Chinche. Noveno,
8: ministración de la ofrenda
7: por el hermano Julián Chuma. Décimo, tiempo de alabanza. Décimo primero, presentación de coros, damas y caballeros y diáconos, diáconos local. Décimo segundo, tiempo de alabanza. Décimo tercero, anuncio. Décimo cuarto, oración final por el hermano Isidro Yugaya Ibai. Programa para el día jueves 23 de julio, 7 a 8 café, 8 a 9 culto devocional, a cargo de la iglesia Nueva Esperanza Chinchín Pucarán. Primero, tiempo de alabanza. Segundo, oración inicial. Tercero, especial. Cuarto, 9 a 12 taller bíblico con el pastor Rosendo Guape. Tema, calendario profético de Dios. Quinto, ofrenda por los ojeres. 12 a 13, almuerzo general. 13 a 15, taller bíblico con el mismo pastor, el mismo tema. Sexto, tiempo de alabanza. Séptimo, oración final. 17 a 19, merienda general.
9: Programa por la noche, 19 horas. Director de programa, salmista Ariel Ifeya. Primero, tiempo de alabanza. Segundo, oración inicial, pastor Agustín Añilema. Tercero, tiempo de alabanza. Cuarto, especiales. Tu redención, tu cantor de Cristo, coro Belén San Bernardo Alto, iglesia San Virgilio Alto, iglesia San Martín Bajo, coro Cordero de Dios. Quinto, tiempo de alabanza. Sexto, lectura bíblica, pastor Luis Chapa. Séptimo, tiempo de alabanza. Octavo, mensaje, pastor Rosendo Guapi. Noveno, ministración de ofrenda, pastor Luis Guacho. Décimo, tiempo de alabanza. Décimo primero, primera vuelta de concurso con los coros participantes. Décimo segundo, tiempo de alabanza. Décimo tercero, anuncio.

0: programa por la noche, 19 horas. Director del programa, Pastor Manuel Aizaya. Primero, tiempo de alabanza. Segundo, oración inicial, Pastor Avelino Topaña. Tercero, tiempo de alabanza. Cuarto, tiempo de especiales, Iglesia Colombia Chico Crosungo. Coro Jesús Ayimichi, San Francisco de Sasapoz. Iglesia San José de Tanques, coro Oasis de Vida. Quinto, tiempo de alabanza. Sexto, lectura bíblica con el hermano Aurelio Caizabano. Séptimo, tiempo de alabanza. Octavo, mensaje, Pastor Mariano Yumaya. Noveno, ministración de la ofrenda, Pastor Emilio Morales. Décimo, tiempo de alabanza. Décimo primero, segunda vuelta de concurso de coros, Ministerio Emanuel. Décimo segundo, tiempo de alabanza. Décimo tercero, anuncio. Décimo cuarto, oración final, Pastor Hernán Chacabasay.
1: Programa para el día sábado 25 de julio de 2026. 7 a 8 café, 8 a 9 culto devocional a cargo de la Iglesia Benecer Quito. Primero, tiempo de alabanza. Segundo, oración inicial. Tercero, especiales. Cuarto, 9 horas a 12 horas taller bíblico con el pastor Rodrigo Wambo. Tema, arrepentimiento y restauración. Quinto, ofrenda con los sugieres. 12 a 13 horas almuerzo general. 13 horas a 15 horas taller bíblico con el mismo pastor y mismo tema. Sexto, tiempo de alabanza. Séptimo, oración final. 17 a 19 horas merienda general.
2: Programa por la noche, 19 horas. Director de programa, Pastor Pedro Chinche. Primero, tiempo de alabanza. Segundo, oración inicial a cargo del Pastor Gabriel Pilamunga. Tercero, tiempo de alabanza. Cuarto, lectura bíblica por el Pastor Abraham Sarnier. Quinto, tiempo de alabanza. Sexto, mensaje, Pastor Rodrigo Bambo. Séptimo, ministración de la ofrenda, Pastor Manuel Inguillay. Octavo, tiempo de alabanza. Noveno, noche de talento y alabanza con los ministerios invitados. Pastores invitados, Caballero a Camino Damasco. Coro Las 12 Tribus. Salmista Ariel Yucaya. Coro Redel de Cristo. Celestial de Miraflores y Manuel de Polucate. Labranza de Dios Quito. Visión Celestial Quito. Cotaló Tungurahua. Linaje de Dios Quito. Rosas de Sarón Huamote. Dios Yucanchiguan Ambato. Rosas de Sarón Alausí. Décimo, tiempo de alabanza. Décimo primero, anuncio. Décimo segundo, oración final, Pastor Luis Yucaya.
3: 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Pastor Segundo Damián Cepeda, Francisco Guaraca, Gabriel Pilamunga, Asensio Chacahuasay, Agustín Añilama, Vicente Atupaña, Iván Cepeda, José Juan Cepeda, Avelino Atupaña, Francisco Minagua, Antonio Parco, Antonio Lema, Abraham Sagnay, Luis Iyapa, Emilio Morales, Samuel Sagnay, Alberto Kish, Andrés Yungan, Joaquín Miranda, Luis Iyapa Cepeda, Manuel Inguillay, Rodrigo Wambo, Hernán Chacahuasay, Daniel Yung.
4: El día domingo 26 de julio de 2026, 7 a 8 horas café, 8 a 9 horas culto devocional a cargo de la Iglesia Labranza de Dios Quito. Primero, tiempo de alabanza. Segundo,

0: director del programa de mano Armando Atupaña. Primero, tiempo de alabanzas. Segundo, versión inicial a cargo del pastor Juan Carlos Guamán. Tercero, tiempo de alabanzas. Cuarto, tiempo de especiales. Iglesia Acuspamba, Iglesia Salud Chico, Coro Sinaí Riobamba, Coro La Nueva Esperanza Cajabamba, Coro Rodeo Pamba Centro. Quinto, tiempo de alabanza. Sexto, lectura bíblica a cargo del hermano Enrique Huacho. Séptimo, tiempo de alabanza. Octavo, mensaje a cargo del pastor Rodrigo Guambo. Noveno, administración de ofrenda a mi hermano Alberto Quispe. Décimo, tiempo de alabanza. Décimo primero, última noche de concurso con los coros participantes. Décimo segundo, tiempo de alabanza. Décimo tercero, palabras de agradecimiento a cargo del pastor segundo Damián Cepeda. Décimo cuarto, oración final a cargo del pastor Alberto Quispe de Rodeo Pamba Centro. Entrega de presentes.
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1: Las heridas que llevo en el alma duelen, como duele un pájaro herido sin poder volar. Las sombras de la noche son mis mejores consejeras. La vergüenza, esa es mi mejor enemiga. Un cobarde me abusó, me robó mi muñeca de trapo. Me siento fea, aunque sé que soy linda. Las heridas que llevo en el alma duelen y preguntan de vez en cuando, ¿dónde está Dios? Historias que surgen desde el dolor del pueblo. El abuso sexual que sufriste cuando solo tenías 6 años no te permite sonreír, no te permite funcionar, no te permite ser feliz. El alma te duele, y con justa razón. Bienvenido al encuentro de hoy. Soy tu amigo Ernesto Pinto, y hoy conversaré con una amiga que fue abusada en su niñez, y ella te dirá dónde es que el alma encuentra bálsamo. Desde algún rincón de nuestra América Latina, nuestra invitada de hoy rompe el silencio de un corazón herido. Por razones de protección, no revelaremos ni su nacionalidad, ni tampoco su nombre. Gracias y bienvenida al encuentro de hoy. Hemos dicho que vamos a proteger tu identidad, pero te voy a agradecer que nos hables en términos generales de ti y de tu familia. Adelante.
2: Bueno, yo tengo 19 años. Vengo de una familia de normal, de cuatro hijos. Soy la segunda.
3: Tenía 3 hermanos más.
2: 3 hermanas y un varón. Yo soy la segunda. Mi papá militar, mi mamá ama de casa.
3: ¿Tu papá era un militar?
2: Sí, militar. Uh-huh. Él sigue siendo militar todavía. Uh-huh. Él es militar, entonces...
3: Me imagino que daba muchas órdenes ahí en tu casa, teniendo un padre militar.
2: Bastante, bastante. Era un hombre muy, muy fuerte, muy rígido.
3: ¿Sí?
2: Sí, bastante, ¿no? Bastante.
3: ¿Había disciplina militar en tu hogar, entonces?
2: Había disciplina militar en mi casa.
3: Danos un ejemplo de eso.
2: Mi papá llegaba, digamos, un día de por medio, que es lo usual que llegan los militares a sus casas, porque un día están encerrados, otro día van.
3: Claro.
2: Entonces, el día que él no llegaba, él mandaba y le decía a mi mamá que nos dijera cómo nos estábamos portando. Para el día siguiente, si nos habíamos portado mal o algo, teníamos fijo, si se había portado mal eran 3 chicotazos con... si nos habíamos portado bien, bueno, nos felicitaba y todo, pero si no, era casi siempre eran los chicotazos que nos daban. Pero sí, era fuerte, fuerte.
3: ¿Te afectó eso positiva o negativamente?
2: Bueno, en parte yo siempre estuve de acuerdo con la disciplina, pero no me gustaba mucho porque mi papá tenía una mano muy, muy fuerte, muy pesada. Entonces,
3: ¿sentías que te lastimaba cuando te castigaba?
2: Sí, lastimaba, ¿sí? Lastimaba, realmente, lastimaba mucho. Uh-huh.
3: Fuera del aire vos me compartías que atravesaste una situación muy difícil en tu niñez. ¿Qué fue eso?
2: Sí, a la edad de 5 años, por causa de que él es militar, lo decidieron trasladar a otra ciudad y él... Y en esa ciudad era muy, muy caliente, entonces yo no podía viajar ahí porque era asmática y los doctores le habían dicho a mi mamá que si yo iba me podía morir por el calor, entonces me podía sofocar. Entonces decidieron dejarme a vivir donde una tía que es enfermera, entonces en la ciudad donde vivía, en la capital.
3: ¿Cómo no? Uh-huh.
2: Entonces ahí un primo abusó de mí. Yo no sabía qué es lo que hacía con sus amigos. Él era un niño realmente, un muchacho de 12 años, uh-huh. Pero sus amigos eran grandes y él siempre había sido así, como que le gustaba hacer cosas de grandes. Uh-huh. Entonces él me decía, mira, juguemos de mamá y papá, vos vas a ser la mamá, y me envolvía y me tocaba y cosas así. Entonces,
3: ¿cuántos años tenías?
2: Yo tenía 5 años.
3: Cinco años.
2: Entonces, llegó un punto que no me gustaba y yo le rogaba a mi mamá y le rogaba a mi papá porque para que me llevaran con ellos. Yo no quería seguir ahí. Eso pasó por lo menos 1 o 2 meses, algo así. Realmente no me acuerdo cuánto tiempo pasó, pero
3: ¿cómo no?
2: Eso hasta que logré que mi mamá, convencer a mi mamá para que me llevara con ella.
3: ¿Nunca le dijiste a tu mamá?
2: Nunca tuve el valor.
3: ¿Por qué?
2: No sé realmente.
3: Pero una niña de 5 años no piensa que no tengo valor para decirle a mi mamá o...
2: Sí, sí. No sé, yo creo que eso fue algo que cuando yo lo dejé, cuando este muchacho lo dejó de hacer, se me borró de la mente. Como que hice lo imposible en mí, supuestamente, para borrarlo, y lo borré. Yo no me acordaba, solo sabía que yo tenía rencor contra ese muchacho y yo no le hablaba a ese muchacho. Ya nunca más le volví a hablar.
3: ¿Qué tipo de abuso sufriste?
2: Él me tocaba. Hacía que yo lo tocara y hacía que yo le hiciera cosas a él que yo no entendía.
1: Cuida a tus hijos, no importa lo que tengas que hacer, pero por favor, no los confíes a otras personas. El abuso que un niño sufre lo marcará para toda su vida. Gracias por ser parte de Encuentro. Yo soy tu amigo Ernesto Pinto. Te voy a agradecer que me animes, que me envíes una cartita. Por favor, prepara papel y lápiz, ya que al finalizar estaremos dando nuestra dirección. Si hay algo confidencial que tú quieras enviarme, puedes hacerlo a mi correo electrónico, el cual es el siguiente: epinto@mdemaria.com.com. Otra vez, todo en letras minúsculas: epinto@mblarga.com.com. O si quieres comunicarte confidencialmente conmigo, te voy a dar nuestro número de fax, solo para mis ojos. Y este es el número: 204-669-6079. Te lo doy otra vez: 204-669-6079. Encuentro existe para traer esperanza al desesperado y estaré esperando por tu comunicación. Hoy estoy conversando con una amiga a quien le robaron su muñeca de trapo. El abuso que sufres cuando eres un niño traerá confusión, ira, enojo, impotencia. Vamos a seguir nuestra conversación con nuestra invitada de hoy. Te pregunto, ¿cómo te afectó emocionalmente, particularmente en tu adolescencia? ¿Podrías decirnos, fui lastimada en esta área? ¿Cuál sería?
2: Llegó a un punto de que yo sentí un rechazo completo por los hombres. Me daba miedo hasta a mi propio padre, me daba miedo a mi abuelo. Todos los hombres que yo miraba, yo imaginaba que me iban a hacer algo. Y siempre hubo rechazo. Incluso hubo un tiempo que yo pensé que en vez de que me usaran los hombres, me podían llegar a usar las mujeres. Y creo que eso fue de lo mismo. Me afectó bastante.
3: ¿Cuáles fueron las crisis que vos pasaste después de un trauma de esta naturaleza?
2: Al principio, bueno, después yo me sentía rechazada. O sea, todas mis amigas tenían novio y yo nunca tenía. Entonces entró un trauma de que por lo que a mí me había pasado, tal vez yo era fea, yo era menos, siempre yo era menos, y siempre estaba la depresión, cosas que yo no me quería a mí misma.
3: ¿La autoestima lo perdiste?
2: Completamente, una autoestima muy baja.

0: ¿Cómo se sana el alma? Llena de odio y de dolor por este pariente que había herido su corazón, nuestra amiga puede ahora volar, reír y aún contar lo que le pasó para ayudarte a ti. ¿Qué es lo que cambió su lamento en gozo? Permitamos que sea ella quien nos diga cómo sanó su alma.
1: Cuando tenía 15 años, mi papá conoció a Jesucristo. Uh-huh. y nos llevó a unas reuniones cristianas.
2: ¿Las invitó a una reunión?
1: Nos invitó, sí.
2: ¿Y qué pasó en esa reunión?
1: Y vino el poder del Espíritu Santo y me tocó. Sentí una gran experiencia con el Espíritu Santo. Pero siempre había eso en mí, que no, yo no quería perdonar, yo no iba a perdonar. Y no quería. Uh-huh. Pero después, 4 años después de eso, un tío mío, yo me fui a vivir a otro lugar.
2: Sí.
1: Y un tío mío me invitó a un retiro también. Y ahí fue realmente donde yo le dije al Señor, yo quiero que transformes mi vida. Uh-huh. Yo no puedo con mi vida ya, porque estaba demasiado metida en depresión, en muchas cosas.
2: ¿Te deprimías a tus 15 años?
1: Sí, bastante.
2: ¿Y en esos momentos de depresión, qué pasaba en tu mente, en tu corazón? ¿Qué querías hacer?
1: En mi mente pasaban cosas que yo me quería matar. O sea, yo siempre miraba que yo me quería morir. Yo me quería morir siempre. Uh-huh. Pero tal vez no tenía el valor para matarme, para tomarme, no sé, una cierta cantidad de pastillas o algo así. Siempre por mi enfermedad, por el asma, me sobredosificaba siempre para uh-huh. andar como en la luna.
2: Sí.
1: Pero no al punto de llegar a matarme, pero siempre eso influía.
2: ¿Y ese día que invitaste a venir a Cristo a tu corazón, qué pasó en tu corazón?
1: Cambió. En mí, bueno, para decirle que en mí ahora, yo no puedo decir que yo odio a una persona porque no la odio. A mi primo yo lo amo. Uh-huh. Y si yo no he podido tal vez pedirle perdón personalmente, es porque no lo he visto. Uh-huh. Pero la última vez que yo estuve en su casa, yo le escribí una carta y le pedí perdón.
2: ¿Qué le decías en esa carta?
1: Yo le pedí perdón porque yo lo odiaba, uh-huh. porque muchas veces le decía la muerte, porque yo le decía al Señor que no era justo, que Él me hubiera hecho eso a mí. Uh-huh. Y le pedía perdón, que me perdonaba y que lo amaba, y le dije que había un Cristo vivo, que lo amaba a él también y que podía cambiar su vida.
2: ¿Vos sentís que ese encuentro que tuviste con Cristo te llevó a perdonar?
1: Definitivamente. Él es el único que pudo hacer que mi corazón tuviera amor por él.

Gracias por haber sido parte del encuentro de hoy. Escribe a Programa Radial Encuentro, 225 Riverton Avenida, WPG, Manitoba, R2L0N1, Canadá. Otra vez, 225 Riverton Avenida, WPG, Manitoba, R2L0N1, Canadá. Si vives en Norteamérica, puedes llamarme completamente gratis al 1-800-565-1810. 1-800-565-1810. Será hasta nuestro próximo encuentro. Yo soy tu amigo Ernesto Pinto, recordándote que Dios te ama y yo también.

0: Las 10 y 58 minutos.
1: ¿Qué tal, amigos? ¿Cómo están? Buenas. Estamos ya en sintonía de este programa del Ministerio Más Allá del Sol. Le damos a usted una cordial bienvenida. Gracias por estar con nosotros a esta hora y queremos decirles que este programa se transmite a través de las ondas de HCJB2 102.5 FM Serio. Hoy el tema que compartiremos es el poder que tienen las palabras o maldiciones a través de las palabras. Bueno, hay muchas personas que sienten que fuerzas extrañas frenan las bendiciones que Dios tiene para su vida. Bendiciones en el área económica, relaciones familiares, trabajo, algo frena eso. Esa cosa, ¿cómo se llama? Eso que impide a mucha gente prosperar. Bueno, vamos a ponerle el nombre de maldiciones. Y estas no solo

eran en culturas demoníacas o en ritos como el vudú o la santería. Aún en creyentes fieles puede estar operando alguna maldición, alguna cosa contraria a lo que es bendición. Analicemos las causas de ellas y cómo quitarlas de nuestras vidas para poder disfrutar de los propósitos de Dios. Proverbios 26:2 dice, como el gorrión en su vagar o como la golondrina en su vuelo, así la maldición nunca vendrá sin causa. Los gorriones son aves migratorias vistas en California en el comienzo de la primavera y de nuevo en el otoño. Vuelan en una dirección y cambian a otra hasta que encuentran corrientes de aires adecuadas que las llevará a su lugar de destino. La golondrina es un pájaro pequeño que llega rápido a su destino, que es imposible verlo llegar. Tú esperas que tu vida vaya en una dirección, pero de repente cambia de curso y no sabes por qué. Además, el daño llega de repente sin que sepas de dónde viene. Así la maldición nunca vendrá sin causa. Las maldiciones no llegarán a menos que exista alguna causa o motivo natural para que entren y ocasionen daño, porque sin ninguna causa no pueden entrar. Definamos primeramente lo que es la palabra maldición. Bueno, no necesariamente tiene que incluir la palabra maldición para maldecir a alguien. La palabra maldecir significa decir mal o hablar mal. Y la palabra bendecir es decir bien o hablar bien. Un ejemplo de esto lo tenemos en Marcos 11:12. Dice, al día siguiente, cuando salieron de Betania, tuvo hambre, y viendo de lejos una higuera que tenía hojas, fue a ver si tal vez hallaba en ella algo. Pero cuando llegó a ella, nada halló sino hojas, pues no era tiempo de higos. Entonces Jesús dijo a la higuera, nunca jamás coma nadie fruto de ti. Y lo oyeron sus discípulos. Vemos en este caso que Jesús no pronunció la palabra te maldigo, higuera. Solo dijo, nunca jamás coma nadie fruto de ti. Y se fue. Pero al otro día, cuando regresaron ellos por ese mismo camino, y esto dice el versículo 21 de ese mismo pasaje, y pasando por la mañana, vieron que la higuera se había secado desde las raíces. Entonces Pedro, acordándose, le dijo, Maestro, mira la higuera que maldijiste, se ha secado. Jesús lanzó una maldición a la higuera. Una maldición no solo es lanzada por brujos y satanistas y gente perversa. Una madre, en un momento de coraje, puede maldecir a su hijo al decirle, eres un bruto, no puedes aprender tus deberes. Ella ignora los efectos destructivos de sus palabras. Las palabras negativas o de maldiciones permanecen en el mundo espiritual por meses, por años, y afectan a quienes la recibieron y las creyó. Estas palabras son como cuerdas atadas a todo lo que hace esa persona, las cuales le impiden avanzar en el progreso. Como creyentes hemos lanzado maldiciones sobre personas, iglesias, ciudades, gobernantes, etc. Imagínate que alguien, miembro de una iglesia, diga, esta iglesia está fría, no tiene vida. Está maldiciendo a su iglesia. Este gobierno va de mal en peor. Maldice al gobierno y por eso que estamos en la situación que estamos. Esta ciudad nunca prospera. Incluso alguien, imagínate, acepta a Jesús como su Salvador y mucha gente suele decir, a ese hermanito le doy 2 meses y se va a apartar del Señor. Y cuando sucede decimos, te lo dije, yo dije que se iba a apartar. Se habló proféticamente y se cumplió la palabra de su boca. En lugar de decir, Señor, tú guardarás a ese nuevo hermano, porque tu palabra dice que de tu mano nadie los arrebatará. Hay que tomar en cuenta la importancia de las palabras que hablamos. Las palabras son más importantes de lo que tú te imaginas. Dios creó todas las cosas por la palabra de su boca, según Génesis capítulo 1. Nosotros hemos sido formados por las palabras de nuestros padres. Nos orientaron para el bien o para el mal. Fuimos educados en un ambiente de palabras. Todo rige en base a las palabras.
todo trámite judicial se hace a través de palabras escritas. Las palabras nos hacen o nos deshacen, nos sanan o nos enferman, nos dan tristeza o alegría, muerte o vida. Las palabras que escuchamos ayer moldearon nuestro carácter, actitudes y conducta. Es que las palabras son como semillas. Proverbios 18:20-21 dice: del fruto de la boca del hombre se llenará su vientre, se saciará del producto de sus labios. La muerte y la vida están en poder de la lengua. El que la ama comerá de sus frutos. Dentro de cada fruto hay semillas de reproducción. Si la semilla es buena, producirá frutos buenos. Y si es mala, producirá frutos malos. Las palabras negativas o semillas malas dan fruto por generaciones, al igual que las palabras de bendiciones. Las palabras que te dijeron cuando eras niño aún tienen influencia para bien o para mal. Para bien o para mal en tu vida. Aunque hayan pasado muchos años, esas palabras todavía permanecen en el mundo espiritual para afectarte o para bendecirte si son palabras correctas. Las palabras permanecen en ese lugar y tienen un poder espiritual impresionante. Dios no puede bendecir a aquellos que maldicen a otros. Y estas maldiciones a través de las palabras pasan de una generación a otra. Y por lo general, muchos ignoramos dónde se originaron y por qué están allí trabajando en contra de nosotros. Muchos dirán, pero si ya Jesús nos libró de toda maldición, según Gálatas 3, 13 y 14. Obviamente que la muerte de Jesús en la cruz nos libró de la maldición y podemos disfrutar de las bendiciones divinas. Pero si quieres apropiarte de sus promesas, esto solo será posible a través de la fe. Hace 2000 años Jesús rompió el poder de la maldición del pecado, pero tenemos que aceptarlo a Él como Salvador para recibir su perdón. Isaías 53:5 dice que por las llagas de Jesús ya fuimos sanados. Pero si usted está enfermo y no se apropia de esa promesa, pues usted no recibirá la sanidad. De igual manera, las maldiciones permanecerán ocultas y seremos afectados por ellas a menos que pongamos acción a nuestra fe y las identifiquemos y las rompamos en el nombre de Jesús. Es que tenemos que comprender que las palabras tienen un poder para destruir incluso a los que más amamos, bendicen o maldicen. Dios diseñó la cabeza con 7 oberturas. Número que significa plenitud. Tenemos 2 ojos, 2 oídos, 2 orificios en la nariz, pero una sola boca. Nadie quisiera tener 2 bocas. Si con una tenemos muchos problemas. Sinónimo de boca, en la Biblia tenemos lengua, labios, palabras, habla. La Biblia tiene mucho que decir sobre el poder de las palabras. Bendicen o maldicen, producen gozo o alegría, vida o muerte. La palabra dice, si guardas tu lengua del mal y tus labios de hablar engaño, pues serás bendecido, dice el Señor. El uso correcto y control de nuestra lengua y labios producen buena vida. El que guarda su boca guarda su alma, mas el que abre sus labios tendrá calamidad. Proverbios 13:3. El alma es nuestro yo, la sede de nuestra personalidad. Si controlamos la lengua, las palabras, entonces nosotros mismos nos vamos a proteger. Si no es dueño de sus palabras y su lengua, no la puede usted controlar, tendrá calamidad, dice la palabra. Si no controla su lengua, se llenará de angustias. Proverbios 21:23. La sanidad de la lengua es árbol de vida, también dice Proverbios 15:4. El uso incorrecto o perversidad es quebrantamiento al espíritu, Proverbios 15:46. Y también, cada uno come del fruto de su propia lengua, Proverbios 18:21. Si el fruto es dulce, comerá fruto dulce. Si el fruto es amargo, comerá fruto amargo. Las palabras determinan la salud del corazón. De la abundancia del corazón habla la boca, Mateo 12:33-37.
Un médico dice a su paciente, muéstrame por favor su lengua. El paciente abre su lengua, el médico la mira atentamente y se forma una idea de la condición del paciente. Cuando Dios escucha nuestras palabras, determina cómo está nuestra salud espiritual. Hay una conexión directa entre el corazón y la boca. El corazón es como el árbol, las palabras como el fruto. Jesús usa la palabra bueno y malo 3 veces y concluye, si el corazón es bueno, su boca hablará buenas palabras. Si el corazón es malo, saldrán malas palabras de su boca. Si lo que sale de nuestra boca es corrupto, entonces nuestro corazón es corrupto, aunque no lo creamos. Las palabras también determinan la clase de religión que Dios acepta. Si no controlamos nuestra lengua, nuestra religión es inútil, dice Santiago 1:26. No importa si vamos a la iglesia, si cantamos, si somos líderes y trabajamos en la obra del Señor. Si controlamos la lengua, controlaremos nuestra vida, dice Santiago 3:2-8. Así que como controlamos a un caballo con el freno, así también nosotros tenemos que controlar nuestra vida. Y eso se debe al control de nuestra lengua. La Biblia también dice, así como a través de un pequeño timón se controla un gran barco, pues evitaremos que ocurran accidentes, así como lo ocasiona una chispa. No importa qué tan fuerte sea un caballo, con el freno en la boca controlaremos su fuerza. El buen uso del timón es lo que determina todo el curso del barco. Si el capitán no usa bien el timón, el barco naufragará. Si usamos bien nuestra lengua, llegaremos a un buen destino. Y si no es así, nos iremos a pique. La lengua es una parte pequeña del cuerpo, pero puede causar grandes males, dice Santiago capítulo 3. Porque con la lengua se puede bendecir o maldecir. Si tiene higuera en su corazón, sacará higos de su boca. Pero si tiene una vid en su corazón, jamás sacará higos de su boca. Si el agua que sale de su boca es dulce el manantial que está en su corazón. Si el agua que sale de su boca es salada, entonces el manantial de su corazón es salado. Eso dice Santiago 3:9-12. Por tanto, es importante este asunto de las palabras, porque también determina el destino de las personas. Las palabras despectivas o de rechazo destruyen el autoestima adecuada de una persona. Tenemos la responsabilidad en la construcción de una sana autoestima de las personas que nos rodean, hijos, padres, empleados, amigos, compañeros, etc. Por eso es de vital importancia considerar la forma en que hablamos, partiendo de que un aspecto de nuestra semejanza con Dios es el poder de nuestra palabra. Nuestras palabras tienen el poder de construir o destruir, sanar o enfermar, amar o odiar, aceptar o rechazar, salvar o condenar, bendecir o maldecir. Con las palabras podemos construir o destruir la autoestima de las personas. La falta de diferenciación entre el ser y el hacer de la persona influye negativamente en el desarrollo de su autoestima. Si corregimos con palabras equivocadas a nuestros hijos, los podemos maldecir inconscientemente. Cuando atacamos el ser de la persona al corregir el hacer de ellos o lo que hace mal el niño, lo podemos afectar. Ejemplo, si no estudias, eres un bruto, dice un padre. Eres un mal hijo cuando desobedeces. Eso es contrario a la manera en que Dios nos trata. Aún cuando desobedecemos, Dios aborrece el pecado, nuestro hacer o conducta. Sin embargo, ama al pecador, la persona o el ser en sí mismo. La corrección positiva sería, hijo, esfuérzate en estudiar para que seas un buen estudiante. Bueno, no te portas bien, hijo, me siento muy triste. De esta manera creamos realidades diferentes al no atacar el ser de la persona, sino al hacer una corrección a la conducta. Esto lo corroboramos en Juan 8:11. Bueno, Jesús no juzga a la mujer adúltera, sino que le da pautas de una nueva conducta al decirle, mira, yo no te condeno, pero vete y no
peques más. No se centra en las limitaciones y debilidades de sus hijos. Usted no ve a sus hijos como son, sino como usted quisiera que sean. Declare sobre ellos bendición. Declare sobre ellos que son hijos inteligentes, fieles al Señor. Y si alguna vez usted le dijo a ellos palabras negativas, palabras que incluyen una maldición o una expresión equivocada, acérquese a ellos, pídale perdón. Anule esas palabras para que Satanás no tome derecho de afectarlos con esas palabras. Sobre todo cuando un padre dice maldiciones a sus hijos, hay un derecho legal poderoso porque es una autoridad la que está abriendo su boca contra su hijo. Las palabras que tú le dices a tus hijos por la mañana permanecerán todo el día y años por delante. Los esposos también deben comprender que una palabra áspera dicha a su esposa le afectará mental, emocional, sentimental y espiritualmente a esa mujer. Pero una palabra expresada con ternura, paciencia, sabiduría, aún para corregir, ¿qué le va a proporcionar? Gozo, paz, felicidad. Proverbios 15, 1 al 3 dice: la blanda respuesta quita la ira, mas la palabra áspera hace subir el furor. La lengua de los sabios adornará la sabiduría, mas la boca de los necios hablará sandeces. Tú puedes proporcionar en tu hogar dos tipos de atmósferas, negativa o positiva. Si deseas una atmósfera positiva, entonces tienes que decir las palabras correctas. El ambiente del hogar es un producto de palabras. Se ha formado a través de una atmósfera de palabras. Primera de Pedro 4:11 dice: si alguno habla, si alguno corrige, hable o corrija conforme a las palabras de Dios. Los fracasos en la vida se debe a que se creyó a las palabras equivocadas y se vivió en base a esas palabras. Si se triunfa en la vida es por lo contrario. Las palabras habladas correctamente son las que garantizan que un niño sea obediente y asista a la iglesia. La palabra de Dios que se confiesa con fe tiene un poder espiritual impresionante, pero también las palabras negativas tienen un poder para destruir. Las palabras son las cosas más poderosas en la tierra, en el universo. Dios necesita palabras de fe y confianza en Él para obrar en nuestro mundo físico. Al igual, Satanás y sus demonios necesitan palabras para operar. Por eso es que el tema, o mejor dicho, Él trata de oprimir las mentes de las personas para que hablen palabras de dudas, de temor. Dios me ha abandonado, Dios no está conmigo, todo me va mal. Y al hablar palabras de derrotas, pues vamos a vivir derrotados, porque no es posible que tú hables palabras de derrota, de falta de fe, de pesimismo, y quieras vivir una vida victoriosa. O si habla palabras de victoria, no voy a vivir una vida de derrota. Marcos 11:23-24 dice: porque de cierto os digo que cualquiera que dijere a este monte, quítate y échate en el mar, y no dudare en su corazón, sino que creyere que será hecho lo que dice, lo que diga le será hecho. Jesús no habló solamente de hablarle a la montaña, o sea, al problema, sino también creyere que será hecho lo que dice, lo que tú digas. Entonces debes cuidar lo que dices, porque eso sucederá. Que tu oración no se centre en la montaña, en el problema. Dejemos de orar al problema y confiese la respuesta que usted espera de parte de Dios. Si oras tú, Señor, el problema, la montaña no se aleja, el problema es grande, Señor. El problema está creciendo, Señor. Las cosas no van a mejorar. Señor, he orado y todo está peor. Te enfocas en el problema y no en la respuesta. Tu respuesta correcta es la confesión de la palabra. Aunque las cosas aparentemente empeoren, sigue creyendo en Dios, sigue confesando fe y confianza. Como dice la palabra, muchas son las aflicciones o los problemas del justo, pero de todos ellos le librará Jehová. Vea la montaña, vea al problema quitado en el nombre de Jesús. No se niega la existencia del problema de la montaña. Se niega la montaña
el derecho de obstruir tu camino. No la veas existir en tu camino. Mírala quitada, como dice la palabra, porque por fe andamos y no por vista. Di lo que quieres que suceda. No le digas a Dios, Dios, la situación aún no mejora. Como dice una frase, no le digas a Dios cuán grandes son tus problemas. Dile a tus problemas, a la montaña, cuán grande es tu Dios. La palabra de Dios es la que obra, no es la oración, es la fe en la palabra confesada. La oración no hace que la fe obre. La fe obra a tu favor. Hemos creído que una larga oración traerá la respuesta divina, pero no es así. La fe hace que la fe sirva, pero la oración no hace que la fe funcione. Sin fe, la oración no sirve. Tú recibes lo que dices. La mujer que estaba enferma de flujo de sangre recibió su sanidad por lo que dijo, porque ella decía, si tocare tan solamente su manto, seré salva. Marcos 5:28. La palabra de Dios es una ley espiritual. Si se quebranta la ley de la electricidad, alguien puede ser afectado, porque él ignora los efectos al quebrantarla. De igual manera, las palabras cumplen leyes espirituales para bien o para mal. Las leyes espirituales se convierten en fuerzas espirituales que dan lugar a la participación de Dios. Sí pronunciamos bendiciones, pero si pronunciamos maldiciones, la presencia de Satanás y sus demonios es segura. ¿Para qué? Para hacernos daño. Porque mira lo que dice la palabra en Proverbios 6:2. Te has enlazado con las palabras de tu boca y has quedado preso en los dichos de tus labios. Podemos con las palabras construir una cárcel espiritual a través de palabras negativas, de dudas, y también ligaduras para que nosotros mismos podamos ser atados por eso que sale de nuestra boca. Satanás usará esas palabras para construir cárceles espirituales y poder atraparte y atarte. Debemos escoger cuidadosamente nuestras palabras. A menudo mucha gente ora y dice, Señor, he orado y no pasa nada. El diablo me ha derrotado. Mi esposo sigue igual de alcohólico. La derrota y el fracaso no es lo que pedimos, entonces no la debemos incluir en nuestras oraciones ni decirlas. Las oraciones negativas nos perjudican. Señor, mi problema sigue igual. Marcos 11:23 dice, lo que digas te será hecho. Si crees lo que dices, lo que digas te será hecho. Si dices, no puedo pagar mis deudas, no las pagarás. Aun cuando la palabra del Señor dice, mi Dios pues suplirá todo lo que os falta. Filipenses 4:19. Pero si cambias tu forma negativa de hablar y de pensar y crees de todo corazón en las promesas financieras de Dios para ti, pues Dios suplirá todo lo que esperas. Este tipo de oraciones negativas se ora al problema y no a la respuesta que necesitas. Se ora, se expresa fe en el problema y en el enemigo y se exalta a la respuesta que no llega. Satanás necesita palabras negativas para impedir que Dios te bendiga. Por tanto, no las pronuncies. Oseas 4:6 dice, mi pueblo pereció por falta de conocimiento. Hablar y orar contrario a la palabra es desastroso, como ser electrocutado por violar leyes de la electricidad. Las palabras son como semillas que producen según su especie. El hombre bueno del buen tesoro de su corazón saca buenas cosas, y el hombre malo del mal tesoro de su corazón saca malas cosas, dice Mateo 12:13. La palabra de Dios confesada por nosotros es tan poderosa hoy como lo fue cuando Dios creó al mundo y todas las cosas con la palabra de su poder. El poder para vencer está en decir su palabra. Dios no habló por el poder de su palabra, sino por la palabra de su poder. Para Dios no es imposible llevar a cabo todo lo que dice. Dios creó al hombre de acuerdo a su imagen y semejanza. Con su palabra de poder
Y ese poder de la palabra está en la boca del hombre. Cancelemos oraciones de falsa humildad. Señor, soy indigno de entrar en tu presencia. Pero si Jesús no es indigno, nosotros tampoco. Tenemos derecho de entrar en su presencia en el nombre de Jesús. El diablo sabe el poder que hay en la palabra confesada. Por eso es que trata que hablemos palabras de dudas, temores, incredulidad. Santiago 3:1 al 12 nuevamente dice que la lengua puede destruir el cielo de la naturaleza, el cual puede hacer que tú seas bendecido o prosperado. La lengua incendia el cielo de la naturaleza. Y dice, mira así, hermanos míos, no os hagáis maestros muchos de vosotros, sabiendo que recibiréis mayor condenación. Porque todos ofendemos muchas veces. Si alguno no ofende en palabra, este es varón perfecto, capaz también de refrenar todo el cuerpo. Mira también las naves, aunque son grandes y llevadas por impetuosos vientos, son gobernadas con un muy pequeño timón por donde el que las gobierna quiere. Así también la lengua es un miembro pequeño, pero se jacta de grandes cosas. He aquí cuán grande bosque enciende un pequeño fuego. Y la lengua es un fuego, un mundo de maldad. La lengua está puesta entre nuestros miembros y contamina todo el cuerpo e inflama la rueda de la creación, y ella misma es inflamada por el infierno. Porque toda naturaleza de bestias y de aves y de serpientes y de seres del mar se doma y ha sido domada por la naturaleza humana. Pero ningún hombre puede domar la lengua, que es un mal que no puede ser refrenado, lleno de veneno mortal. Con ella bendecimos a los hombres, que están hechos a la imagen de Dios. De una misma boca proceden bendición y maldición. Hermanos míos, esto no debe ser así. ¿Acaso alguna fuente hecha por una misma abertura, agua dulce y amarga? Hermanos míos, ¿puede acaso la higuera producir aceitunas o la vid higos? Así también ninguna fuente puede dar agua dulce y salada. Las palabras, la lengua, dirige el cuerpo según lo que decimos o hablamos. El cuerpo obedece las palabras de tu boca. Entrena tu cuerpo a obedecer a la palabra de Dios. Tus palabras trabajan para ti. Sigue confesando la palabra hasta que tengas lo deseado. Pero controla las palabras de tu boca. Tu confesión negativa puede anular las bendiciones y las confesiones de fe. De la abundancia del corazón habla la boca. Jesús dice, si dos de vosotros se pusieren de acuerdo, Mateo 18:19, si te pones de acuerdo con Dios al confesar su palabra, te será hecho. Pero si te pones de acuerdo con el diablo con palabras de derrotas y fracasos, te será hecho eso también. La lengua inflama la rueda de la creación y puede impedir que Dios obre a tu favor y te atará a la desgracia. Porque te has enlazado con las palabras de tu boca y has quedado preso en los dichos de tus labios. No es lo que entra en la boca lo que contamina, sino lo que sale de la boca, dice Mateo 15:11. Tus palabras ponen en movimiento al mundo espiritual, sea de Dios o del diablo, porque todo lo que ates en la tierra será atado en el cielo, y todo lo que desates en la tierra será desatado en el cielo, Mateo 18:18. El movimiento del cielo sigue al de la tierra. Primero es el accionar de la tierra y después del cielo. Si hablas palabras que te atan, serás atado. Si dices que no vas a conseguir empleo, atas tu empleo y no lo conseguirás. Si hablas palabra de fe y confianza en Dios, Señor, con tu ayuda tendré un buen empleo. Tú desatas ese empleo a tu favor. No depende solo de Dios, Dios depende de tu confesión, de la palabra de fe. Las palabras nos pueden contaminar. Eso dice Santiago. Y de una misma fuente no puede salir agua dulce y amarga. Cuando la confesión de la palabra está ausente, la fe está ausente. Cuando estás bajo presión de la vida, lo que abunda en tu corazón sale, sea de Dios o del diablo. Las palabras de temor producirán temor e incredulidad en tu corazón. El hombre bueno del buen tesoro del corazón saca buenas cosas, y el hombre malo del mal tesoro
saca malas cosas. Mateo 12:35. Pero lo que sale de la boca del corazón sale, y esto contamina al hombre. Porque del corazón salen los malos pensamientos, los homicidios, los adulterios, las fornicaciones, los hurtos, los falsos testimonios, las blasfemias. Estas cosas son las que contaminan al hombre. Mateo 15:18-20. Las palabras concebidas en tu corazón serán formadas por tu lengua, y al hablarlas, tu boca liberará el poder de Satanás o el poder de Dios. Estas palabras crearán bien o mal, maldición o bendición. Es que entienda, hay un poder espiritual en su confesión. La gente que piensa mal, cree mal, y cuando cree mal, actúa mal. No ates a Dios, nada mejorará hasta que cambies tus confesiones negativas en positivas. Y esto le funciona incluso a muchos impíos cuando hablan palabras de confianza. El poder de atar y desatar no está en el cielo, recuérdalo, está en la tierra. Y si tú no lo dices, no será hecho. El secreto de la fe es decir continuamente lo que Dios dice. Muchos creyentes hablan palabras de enfermedades, de males, y obviamente desean que Dios los sane, pero las palabras negativas están impidiendo que se desate la bendición al favor de ellas. Existen personas que llaman a la enfermedad. Cuando experimentan leves dolores, dicen, uff, ya pesqué un resfrío. Invocan al resfrío y este llega. Lo que diga te será hecho. Esta manera de hablar pone fe en la enfermedad, y obviamente el enemigo las toma como materia para atacar a esa persona. Primera de Pedro 2:24 dice, por su llaga fuimos sanados. Él ya nos sanó hace 2000 años, y hay que declarar lo que Dios dice que ya lo hizo. La gente obtiene lo que dice, pero a veces dice palabras equivocadas, cree lo equivocado y recibe lo equivocado. Los creyentes están perdiendo la batalla por su manera equivocada de hablar, por hablar maldiciones. Pero dicen algunos, pero ya lo he intentado y no hay resultados. Entonces hay palabras negativas en el corazón, porque de la abundancia del corazón habla la boca. Y la Biblia dice, sobre toda cosa guardada, guarda tu corazón, porque de él mana la vida. Proverbios 4:23. Los 10 espías incrédulos fueron derrotados por las palabras de su boca. Vieron a los gigantes invencibles, dijeron, no podemos, y no pudieron. En cambio, los 2 espías de los 10, de los 12, dijeron, sí podemos vencerlos, sí podemos, y pudieron. Las cosas que vieron, oyeron y dijeron produjo maldición a los 10 y a los demás que creyeron en ese mensaje o en ese informe, pero trajo bendición para los 2 y los pocos que creyeron que sí podían entrar a la tierra y ser bendecidos. Tenemos que cuidar nuestra confesión. El libro de Números capítulo 13 relata cuando Moisés envió a esos 2 espías que estoy mencionando. Ellos fueron a espiar la tierra, inspeccionarla, y estaba habitada por tribus paganas. 10 de ellos trajeron un informe negativo y dice, nosotros llegamos a la tierra a la cual nos enviaste, la que ciertamente fluye leche y miel, y este es el fruto de ella. Mas el pueblo que habita aquella tierra es fuerte, y las ciudades muy grandes y fortificadas, y también vimos allí a los hijos de Anad. No podremos subir contra aquel pueblo porque es mucho más fuerte que nosotros. Y hablaron mal entre los hijos de Israel de la tierra que habían reconocido, diciendo, la tierra por donde pasamos para reconocerla es tierra que traga a sus moradores. Y todo el pueblo que vimos en medio de ella son hombres de grande estatura. También vimos allí gigantes, hijos de Aná, raza de los gigantes, y éramos nosotros a nuestro parecer como langosta, y así le parecíamos a ellos. Este informe negativo, amigos, estaba lleno de dudas, de temores, y una percepción enorme del poder del enemigo. Ellos dijeron, no, no podemos hacerlo. No podemos entrar, y no entraron. Vagaron por el desierto hasta que murieron. Ellos y los que creyeron recibieron exactamente lo que dijeron.
lo que digas te será hecho. Incluso al dudar, uno cree en eso que duda, en eso que lo puede vencer. Nuestra manera de ver las cosas es lo que nos bendice o maldice. A veces no vemos las cosas como son, sino como somos, o como pensamos, o como confesamos. Pero el informe de los dos, Josué y Caleb, fue positivo. Caleb dijo: subamos luego y tomemos posesión de ella, porque más podremos nosotros que ellos. Josué dijo, por tanto: no seáis rebeldes contra Dios, ni temáis al pueblo de esta tierra, porque nosotros los comeremos como pan. Su amparo se ha apartado de ellos y nosotros está Dios con nosotros. No los temáis. Número 14:9. Tanto Josué y Caleb no negaron que habían gigantes, pero respondieron con fe y confianza en Dios. Pero somos capaces de vencer a los gigantes y poseer la tierra. El obstáculo para derrotar a los gigantes estaba en la mente de los 10 espías incrédulos, que después contaminaron al resto del pueblo. Si hubieran sido los gigantes, estos hubieran derrotado a Josué y Caleb. Ellos se derrotaron a sí mismos. Su forma de pensar, creer y hablar negativamente fue lo que los derrotó. Los gigantes que enfrentas cada día jamás podrán derrotarte, pero si lo haces confesando fe en Dios, lo harás con la ayuda de Dios y con el poder de su palabra. Pero si confiesas derrotas y fracasos, te vences a ti mismo. Y aún después de 40 años después de la repartición de la tierra, Caleb pidió a Josué el monte que estaba habitado por gigantes. Todavía veía a los gigantes tan pequeños comparados con la grandeza de su Dios. Somos derrotados porque anticipamos la derrota con nuestros labios. No te prepares para el fracaso, para la ruina, para la desgracia, para el divorcio. Nunca deberías hablar de derrota. La palabra dice: somos más que vencedores por medio de aquel que nos amó. Romanos 8:37. No creas lo que el diablo dice, sino lo que Dios dijo. El temor, la duda, activa el poder maligno de Satanás. Paraliza a Dios. Las palabras de fe activan a Dios para que obre a tu favor. No le des material para que el diablo se gane la vida. Déjalo que se muera de hambre. El diablo no tiene ningún poder legal sobre el creyente, a menos que ese creyente hable negativamente. Si oras: Señor, mi problema se agrava. Esta confesión negativa detiene el poder de Dios, la protección de Dios. Señor, el diablo me estorba y no puedo hacer nada. ¿Por qué atribuirle poder al diablo que no tiene? No permitas que el diablo ate tu bendición con las palabras de tu boca. Nosotros le hemos vencido por la palabra de Dios. Todo lo que es nacido de Dios vence al mundo. Primera de Juan 4:4. No permitamos que el diablo nos presione a hablar palabras ociosas, palabras ineficaces que anulan la intervención de Dios a tu favor, porque de toda palabra ociosa que hablen los hombres, de ella darán cuenta, porque por tus palabras serás justificado y por tus palabras serás condenado. Mateo 12:36 y 37. Este pasaje no habla de condenarnos al infierno, habla de cosas que Dios tiene para bendecirnos, pero las cancelamos o condenamos al confesar palabras ociosas. Cuida lo que dices. Por eso David dijo: Señor, pon guarda a mi boca para no pecar. No te dejes llevar por tus sentimientos, sino por la palabra escrita, porque es vida a lo que las hallan y medicina a todo su cuerpo. Proverbios 4:22. Confiesa la palabra de Dios todo el día, porque cualquiera que me confiese delante de los hombres, yo también le confesaré delante de mi Padre que está en los cielos. Mateo 10:32. En griego se leería: entonces les daré una entrevista con el Padre. Cuando oramos palabras negativas, este negocio no va a funcionar, creo que todo está perdido, hemos perdido
una entrevista con el padre. No se programe para el fracaso. No use el lenguaje de la derrota, el lenguaje de las tinieblas. Estos niños me ponen nervioso cada vez que llegan. Uf, llegó mi marido, llegó la desgracia al hogar. No hable esas palabras. Maldice a su hogar, maldice a su familia. Esas palabras dan lugar al diablo. Efesios 4:27 dice, ni deis lugar al diablo. Manantial de vida es la boca del justo. Los labios del justo apacientan a muchos. Mas los necios mueren por falta de entendimiento. Lo que el impío teme, eso le vendrá. Pero a los justos les será dado lo que desean. Proverbios 10:11, 21 y 24. Las cosas que tú temes, esas te vendrán. El temor activa a Satanás a actuar. Y mira lo que dijo Job en su momento. Me ha acontecido lo que yo temía. Job 3:25. Él tenía temor de que le iba a ocurrir las desgracias, la muerte de sus hijos, el incendio. Me ha acontecido lo que yo temía. La fe activa en la palabra trae a Dios a la escena. El temor trae a Satanás. Pronuncie palabras de vida. El hombre será saciado del bien del fruto de su boca. Proverbios 12:14. El fruto de su boca será lo que produzca bendición o maldición. Hay hombres cuyas palabras son como golpe de espada, mas la lengua del sabio es medicina. Proverbios 18:21. A veces hacemos daño o herimos a las personas con las palabras, y otros se hacen daño a sí mismo. No destruyas tu fe por las heridas de tus palabras. Usa palabras para bendecir a otros. Cuando pronunciamos la palabra de Dios, tenemos la garantía de ser prosperados. Nunca se apartará de tu boca este libro de la ley, sino que de día y de noche meditarás en él para que guardes y hagas conforme a todo lo que está escrito, porque entonces harás prosperar tus caminos y todo te saldrá bien. Josué 1:8. Si dices lo que él dice y hagas lo que él dice, harás tu parte, entonces Dios también hará su parte. Jesús dijo, la palabra que yo os he hablado son espíritu y son vida. Juan 6:63. Jesús habló continuamente la palabra del Padre. Las circunstancias no moverán al hombre que cree y confiesa la palabra. Muchos creyentes hablan necedades al orar delante de Dios. Las palabras tienen el poder para destruirte, para que salgas adelante o para que te frenes. Habla palabra de bendición, no de maldición, porque de una misma fuente no pueden salir agua dulce y agua amarga. No se basta qué punto hacemos, hasta qué punto hacemos cansar a Dios con nuestras palabras negativas, palabras de dudas. Nos conviene estar de acuerdo con la palabra de Dios, porque la palabra dice, no pueden andar dos si no están de acuerdo. Amós 3:3. El que guarda su boca, guarda su alma, mas el que mucho abre sus labios tendrá calamidad. Proverbios 13:3. Somos salvados al confesar la palabra de Dios. Romanos 9:10 dice, si confesares con tu boca que Jesús es el Señor y creyeres en tu corazón que Dios le levantó de los muertos, serás salvo. Porque con el corazón se cree para justicia, pero con la boca se confiesa para salvación. Distingamos dos cosas. La confesión de nuestra fe es distinta de la confesión de nuestros pecados. A confesión negativa, resultados negativos. A confesión positiva, resultados positivos. El fracaso viene con el no puedo y el éxito con el sí puedo en el nombre de Jesús. No olvide que el poder de atar y desatar está en la tierra, no en el cielo. Mateo 16:19. Es el creyente quien ata aquí en la tierra y Dios lo hace en el cielo. Respalda lo dicho.
No ates tus finanzas, no ates tu crecimiento espiritual, no ates a tus hijos con palabras de maldiciones. Desata tu bendición, anulando esas palabras negativas de dudas, de temores, de fracaso, de derrota, de ruina. Entre tanto que tú digas lo que tienes, tendrás lo que digas. Jeremías 1:12 dice, porque yo apresuro mi palabra para ponerla por obra. Las palabras que tú hablas son semillas que produce según su especie. Con la misma seguridad con que siembras, puedes esperar la cosecha respectiva. Satanás ha fabricado fortalezas mentales de dudas y fracasos a través de las palabras. Y las personas hablan su lenguaje. Jesús oró mucho, pero nunca oró al problema, sino a la respuesta. Lo que Dios habla es la respuesta. Él hablaba las palabras dichas por el Padre. Siempre habló de resultados finales, no el problema. Nunca confesó sus circunstancias adversas. Mencionó los resultados deseados. ¿Por qué? Porque Él llama las cosas que no son como que si fuesen. Romanos 4:17. Usó Él la palabra apropiada. Confesó la palabra de Dios para derrotar a Satanás. Siempre habló directamente a los problemas, así como a los árboles, a las tormentas, a los demonios, a Satanás. Y estos le obedecieron. No use palabras para atarse a sí mismo. Use la palabra de Dios. Produce sanidad, prosperidad, gozo, libertad. Renueva tu mente con la palabra de Dios. Cree y vive de acuerdo a la palabra de Dios. No hables el lenguaje del diablo, la queja, la murmuración, la calumnia, chismes, derrota, fracasos. Habla palabra de fe, habla palabra de confianza, habla victoria, habla vida, habla salud. No hables desánimo, no hables preocupaciones. Cambia tu confesión, cambia tu manera de hablar. Recuerdan que la palabra determina nuestro destino. Hay un poder de vida o de muerte en nuestras palabras, ya lo dije, Proverbios 18:21. Las palabras son como semillas. Si salen de tu boca palabras buenas y confianza en Dios, entonces son buenas semillas. Pero si salen palabras negativas, son malas semillas. A veces, sin darnos cuenta, proferimos palabras que afectan nuestro progreso, nuestra salud. Muchos confiesan que sobreviven para no ser soberbios. ¿Cómo estás, hermano? Aquí, hundido en la desgracia. Aquí, creo que de esta ya no voy a salir. Ese estilo de hablar detiene a Dios. Dios no planificó ese lenguaje para tu vida si eres un creyente en el Señor. Dios no desea que tú sobrevivas. El cuadro de Dios para ti es más amplio, es mejor. Por tanto, prepárate para lo mejor. Si eres uno de aquellos que caminan en círculo desde hace mucho tiempo, ya es hora de seguir. Ya no es hora de estar alrededor del monte. Hay que moverse en la dirección correcta. Tú no puedes andar de espaldas hacia el futuro. Es más importante mirar hacia dónde te diriges que ver dónde has estado. No puedes tener un mejor mañana. Si piensas en tu pasado, si estás anclado hablando palabras negativas, lo que quedó atrás es insignificante con respecto a lo que Dios tiene en tu futuro. Dios te hizo especial con un propósito. Él te ha dado una función tan única que nadie puede llevarla a cabo tan bien como tú. No te conformes con vivir una vida mediocre. Termina esa mentalidad del fracasado en tu vida. Es posible que estés viviendo con las cosas que han existido en tu familia por generaciones, tales como la promiscuidad sexual, alcoholismo, drogadicción, depresión, temores, fobias, baja autoestima. Cualquiera que sea el problema o maldiciones, bueno, en fin. Las buenas nuevas es que desde hoy puedes romper con ese ciclo de fracasos y derrotas. ¡Levántate! Comienza a creer que Dios tiene algo mejor y mayor para ti. Cambia tu confesión.
desecha y cancela palabras y frases de derrotas. Habla palabra de victoria. No confieses lo que no puedes hacer. Declara lo que Dios sí puede hacer a través de ti, lo que Dios puede hacer en tu vida. Toma la decisión de ser la persona que hace la diferencia. Naciste para ganar, para vencer, para triunfar. Ya no des más vuelta a ese mismo monte. Dios quiere que te decidas a subir a otro nivel. Vive más allá de las barreras de tu pasado. Sé parte de la generación que afectará a las generaciones futuras. Cuentas no solo por lo que tienes, sino por lo que podrías haber tenido. Eso es más importante. Toma en cuenta no solo lo que eres, sino lo que vas a ser. Dios quiere que empieces ahora mismo. Comienza con lo que tienes. Tienes poder en tus palabras. Habla palabras de fe y confianza. Comienza con eso. No le des importancia a lo que no tienes. Ya anda de las buenas intenciones a los nuevos comienzos. Es necesario comenzar ya, porque si tú crees que no puedes, no podrás. Si te sientes derrotado, lo estarás. Si hablas y dices que no puedes hacerlo, no lo podrás. Si quieres ganar, pero no crees realmente, es seguro que no ganarás. Si crees que perderás, perderás. ¿Por qué tienes que decir no lo puedo? Cuando la Biblia dice Filipenses 4:13, todo lo puedo en Cristo que me fortaleces. ¿Por qué tienes que padecer necesidad cuando la palabra dice que Dios suplirá todas las necesidades conformes a sus riquezas en gloria en Cristo Jesús? Filipenses 4:19. ¿Por qué tienes que confesar miedo cuando la palabra dice que Él no nos ha dado un espíritu de cobardía, de temor, sino de dominio propio? 2 de Timoteo 1:7. ¿Por qué has de creer que si fallaste al Señor, ya perdiste tu salvación, ya perdiste los dones que te dio? Cuando la palabra dice que los dones son irrevocables, no los quita ni los anula. Vuelve otra vez con un genuino arrepentimiento con el hijo, como el hijo pródigo. ¿Por qué tienes que confesar debilidad siempre? Cuando el Señor dice que Él es nuestra fortaleza y que yo debo de forzarme y actuar porque conozco a Dios. Diga el débil, fuerte soy. ¿Por qué tengo que permitir que Satanás tenga el control de mi vida cuando el que está en mí es más poderoso que el que está en el mundo? ¿Por qué? ¿Por qué debo de estar preocupándome? ¿Debo de estar ansioso? Cuando la palabra dice en 1 Pedro 5:7 que eche sobre él mi ansiedad porque él tiene cuidado de mí. Él tiene cuidado de mí. ¿Por qué tengo que sentirme y confesar que estoy condenado? Cuando la palabra dice que no hay condenación para los que están en Cristo Jesús, los que no andan conforme a la carne, sino conforme al Espíritu, Romanos 8:1. ¿Por qué tengo que sentirme solo y decir, nadie está conmigo, nadie me ayuda? Cuando Él dice en su palabra, yo estaré contigo todos los días de tu vida, no te dejaré ni te abandonaré. Mateo 28:20. ¿Por qué tengo que confesar miedo? ¿Por qué tengo que sentirme sin valor? Cuando la palabra dice que Él nos ha comprado a gran precio y que somos aceptos al amado a través de Jesús y que somos herederos del reino de los cielos. ¿Por qué? ¿Por qué tengo que permitir que el fracaso golpee mi mente por medio de la confesión negativa, cuando Él me lleva de triunfo en triunfo para la gloria de Dios? Es necesario entonces
tener una confesión correcta, una confesión positiva, una confesión basada en la palabra de Dios. No vale la pena automaldecirnos con palabras. Sé que muchos han sido maltratados desde niños por sus padres o parientes que vivieron cercanos o educadores, bajándole la autoestima. No sirves para nada, eres una persona que tienes en esa masa gris, no sé qué cosa, menos inteligencia. Y quiero hablarte un poquito acerca de un joven que tiene una baja autoestima. Segunda de Samuel 9, 11 al 13 está esta historia de Mefiboset. Fue el nieto de Saúl, primer rey de Israel, el hijo de Jonatán. Un día David y Jonatán hicieron un pacto de amistad profunda. Hicieron un pacto o educadores, bajándole la autoestima. No sirves para nada, eres una persona que tienes en esa masa gris, no sé qué cosa, menos inteligencia. Y quiero hablarte un poquito acerca de un joven que tenía una baja autoestima. Segunda de Samuel 9, 11 al 13 está esta.

0: significaba algo así como todo lo mío es tuyo y todo lo tuyo es mío. Si David necesitaba comida, ropa, dinero, él podía ir a la casa de Jonathan y coger todo lo que necesitaba. Además, si alguien le si algo le sucedía a cualquiera de ellos o de sus hijos, el otro se comprometía a cuidar a su familia. En una de las tantas guerras judías, Saúl y su hijo Jonathan murieron, y cuando la noticia llegó hasta el palacio, la empleada o niñera que cuidaba a ese niño de 5 años llamado Mefiboset, hijo de Jonathan, lo hizo caer. Ella pensaba que quizás porque este niño iba a ser el aspirante al trono, lo escondió pensando que David quizás buscaba para matarlo. En su huida lo dejó caer y ese niño quedó lisiado de los pies desde los 5 años. La empleada o esta nana esconde al niño en una pequeña ciudad llamada Lodebar, un lugar muy pobre, desolado, árido. Ahí vivió Mefiboset durante toda su vida, hasta que después de algunos años siendo David rey de Israel, un día David recuerda los gratos momentos de su juventud. Entre ellos resalta la figura de su entrañable amigo Jonathan, y se recuerda del pacto que un día hicieron, y le pregunta a uno de sus siervos si vive algún descendiente de Jonathan. El siervo le responde, sí, vive un hijo llamado Mefiboset, es un paralítico, es un cojo, y vive en un pueblo llamado Lodebar. Dios, a través de David, le ordena que lo traiga inmediatamente para que cumpla ese pacto. Cuando Mefiboset es traído al palacio y se encuentra frente a David, le invade un gran temor. ¿Por qué ese gran temor? Él iba a ser bendecido y no era momento para ser embargado por ese sentimiento negativo. Mefiboset sabía que su abuelo Saúl por varias ocasiones intentó asesinar a David y lo persiguió injustamente por varios años y trajo sobre David sufrimiento y dolor. Sin duda, Mefiboset pensó que David se iba a vengar de todo eso, pero David discierne sus sentimientos de temor y le dice, no tengas temor, yo no tengo planes de destruirte, mis planes son de bien, porque tengo que cumplir el pacto que un día hice con tu padre Jonathan, que si él moría, sus hijos serían mis hijos, mi casa sería su casa. Es posible que Mefiboset no ignoraba ese pacto. Él tenía que haberse acercado al palacio y decirle a David, sigo siendo de la realeza en base al pacto que hiciste con mi padre. Yo no tengo por qué seguir sirviendo en un lugar pobre llamado Lodebar. Hoy me mudo al palacio. ¿Pero qué pasa? Mefiboset tenía una mentalidad tan triste. Cuando David le hace conocer que él iba a destruir, él iba a restituir sus derechos como hijo de rey, le dice a David, ¿quién es tu siervo para que mires a un perro muerto como yo? Tomen en cuenta lo que dice Mefiboset. Increíble. Esto parafraseando quiere decir, David, te agradezco por tus deseos de bendecirme, de querer cambiar mi triste condición de vida, pero yo soy un don nadie. Yo no creo que merezca vivir en tu palacio. Si toda mi vida he vivido en un lugar de escasez, en un lugar de las limitaciones, el lugar donde los sueños no se cumplen, el lugar de la vergüenza, de la pobreza. Le está diciendo, David, no vale la pena que te hayas fijado en mí. Si tienes esperanza en mí, te has equivocado de persona. Su manera equivocada de pensar le estaba impidiendo disfrutar de los privilegios que legalmente eran suyos. ¡Qué trágico! Se pasó toda la vida como un menesteroso, apenas sobreviviendo, cuando podía haber disfrutado de las comodidades y prosperidad de un hijo de rey. No pudo ser bendecido porque pensaba que le hacía un favor a Dios pensar así, me imagino. Él pensaba que era la voluntad de Dios quedarse a vivir en Lodebar, en ese lugar pobre.
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1: Las 12 y 3 minutos.

0: Solo Dios puede crear, pero tú puedes valorar lo que Él ha creado. Solo Dios puede dar vida, pero tú puedes transmitirla y respetarla. Solo Dios puede dar salud, pero tú puedes guiar y orientar. Solo Dios puede dar fe, pero tú puedes dar testimonio. Solo Dios puede dar la esperanza, pero tú puedes restituir la confianza. Solo Dios puede dar el amor, pero tú puedes enseñar a amar a tu hermano. Solo Dios puede dar alegría, pero tú puedes sonreír a todos. Solo Dios puede dar la paz, pero tú puedes sembrar la unión. Solo Dios puede dar la fuerza, pero tú puedes ayudar a apoyar a quien se desanimó. Solo Dios es el camino, pero tú puedes indicarlo a los demás. Solo Dios puede hacer milagros, pero tú puedes ser aquel que trae 5 panes y 2 peces. Solo Dios se basta a sí mismo, pero Él prefirió contar con
1: las 12:23.

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1: La una y dos minutos. La una y tres minutos.

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3: La 1:27.

0: La 1:58.
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4: Las 2:02.

0: jóvenes, les reto a que hagamos de nuestras manos las manos de Dios, pues no podemos quedarnos cruzados de brazos al ver a nuestro país sumergido en la más completa corrupción. No podemos quedarnos cruzados de brazos cuando observamos una injusticia social, una cultura de la corrupción que impera en nuestro país. Atrevámonos a ser las manos de Dios y hagamos de nuestra vida una luz que ilumine el progreso de todos los ecuatorianos.
1: Las 2:27.

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1: Esta es la oportunidad para decirle, Señor, solo tuyo.

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1: Las 3:02.

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Todo tiene su tiempo y todo lo que se hace debajo del cielo tiene su hora. Tiempo de nacer y tiempo de morir. Tiempo de plantar y tiempo de arrancar lo plantado. Tiempo de matar y tiempo de curar. Tiempo de destruir y tiempo de edificar. Tiempo de llorar, tiempo de reír. Tiempo de endichar y tiempo de bailar. Tiempo de esparcer piedras y tiempo de juntar piedras. Tiempo de abrazar y tiempo de abstenerse de abrazar. Tiempo de buscar, tiempo de perder. Tiempo de guardar, tiempo de desechar. Tiempo de rasgar, tiempo de coser. Tiempo de callar, tiempo de hablar. Tiempo de amar, tiempo de aborrecer. Tiempo de guerra, tiempo de paz. Que provecho saca el que trabaja de aquello en que se afana. Yo he observado la tarea que Dios ha dado a los hijos de los hombres para que se ocupen en ella, a descubrir la obra que ha hecho.

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5: Gran encuentro de hermandad preparando almas para la venida de nuestro Señor Jesucristo. 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Noveno, ofrecimiento del acto a cargo del pastor local, Segundo Cepeda. Décimo, corte de cinta inaugural por el presidente de Composech, hermano Manuel Tenemasa. Décimo primero, palabras de autoridades invitados. Décimo segundo, retiro de participantes.
6: Segunda
0: segunda parte del programa. Director del programa, hermano Rubén Atupaña. Primero, tiempo de alabanza. Segundo, oración inicial a cargo del hermano Pedro Yucay Yacondo. Tercero, tiempo de alabanza. Cuarto, lectura bíblica a cargo del hermano Pastor Juan Cepeda. Quinto, tiempo de alabanza. Sexto, mensaje a cargo del hermano Manuel Tenemasa. Séptimo, ofrenda a cargo del pastor Antonio Lema. Octavo, especiales. Coro Ebenezer, Israelitas de Sasaput, Corderito San Guisel, Coro La Nueva Esperanza, Jinjin Pucará, Coro Celestial Jinjin Centro Cívico, Coro Imagen Celestial Jinjin Las Juntas, Coro Visión Celestial Jinjin Hierbabuena, Coro La Vid Verdadera Jinjin Colegio, Coro Ríos de Vida Jinjin Colegio, Conjunto Celestial. Noveno anuncio, décimo oración final a cargo del hermano Feliciano Cepeda.
4: Programa para el día miércoles 22 de julio de 2026. 7 horas a 8 horas café, 8 a 9 horas culto devocional a cargo de la Iglesia Imagen Celestial de Jinjin Las Juntas. Primero, tiempo de alabanza. Segundo, oración inicial. Tercero, especiales. Cuarto, 9 a 12 horas taller bíblico con el pastor Pedro Chinje. Tema la plenitud de los gentiles. Quinto, ofrenda a cargo de las mujeres. 12 horas a 13 horas almuerzo general. 13 a 15 horas taller bíblico con el mismo pastor, el mismo tema. Sexto, tiempo de alabanza. Séptimo, oración final, 17 horas a 19 horas, merienda general.
6: Programa por la noche, 19 horas. Director de programa, hermano David Gualán Cube. Primero, tiempo de alabanza. Segundo, oración inicial, hermano Avelino Gualán. Tercero, tiempo de alabanza. Cuarto, especial. Ministerio Imanuel, Ministerio Muxucausis, Coro Senay San Bernardo, Coro Semillita Celestial. Quinto, tiempo de alabanza. Sexto, lectura bíblica por el pastor Antonio Parco. Séptimo, tiempo de alabanza. Octavo, mensaje con el pastor Pedro Chinche. Noveno,
7: ministración de la ofrenda
6: por el hermano Julián Chuma. Décimo, tiempo de alabanza. Décimo primero, presentación de coros, damas y caballeros y diáconos, diáconos local. Décimo segundo, tiempo de alabanza. Décimo tercero, anuncio. Décimo cuarto, oración final por el hermano Isidro Yugaya Ibai. Programa para el día jueves 23 de julio, 7 a 8 café, 8 a 9 culto devocional, a cargo de la Iglesia Nueva Esperanza Jinjin Pucará. Primero, tiempo de alabanza. Segundo, oración inicial. Tercero, especial. Cuarto, 9 a 12 taller bíblico con el pastor Rosendo Guape. Tema, calendario profético de Dios. Quinto, ofrenda por los ojeres. 12 a 13, almuerzo general. 13 a 15, taller bíblico con el mismo pastor, el mismo tema. Sexto, tiempo de alabanza. Séptimo, oración final. 17 a 19, merienda general.
8: Programa por la noche, 19 horas. Director de programa, salmista Ariel Ipeya. Primero, tiempo de alabanza. Segundo, oración inicial, pastor Agustín Añilema. Tercero, tiempo de alabanza. Cuarto, especiales. Tu redención, tu cantor de Cristo, coro Belén San Bernardo Alto, iglesia San Virgilio Alto, iglesia San Martín Bajo, coro Cordero de Dios. Quinto, tiempo de alabanza. Sexto, lectura bíblica, pastor Luis Chapa. Séptimo, tiempo de alabanza. Octavo, mensaje, pastor Rosendo Guapi. Noveno, ministración de ofrenda, pastor Luis Guacho. Décimo, tiempo de alabanza. Décimo primero, primera vuelta de concurso con los coros participantes. Décimo segundo, tiempo de alabanza. Décimo tercero,

0: semana por la noche 19 horas, director del programa Pastor Manuel Aizaya. Primero, tiempo de alabanza. Segundo, oración inicial Pastor Avelino Topaña. Tercero, tiempo de alabanza. Cuarto, tiempo de especiales. Iglesia Colombia Chico Crosungo. Coro Jesús Ayimichi, San Francisco de Sasapoz. Iglesia San José de Tanques. Coro Oasis de Vida. Quinto, tiempo de alabanza. Sexto, lectura bíblica con el hermano Aurelio Caizabano. Séptimo, tiempo de alabanza. Octavo, mensaje Pastor Mariano Yumaya. Noveno, ministración de la ofrenda Pastor Emilio Morales. Décimo, tiempo de alabanza. Décimo primero, segunda vuelta de concurso de coros Ministerio Emanuel. Décimo segundo, tiempo de alabanza. Décimo tercero, anuncio. Décimo cuarto, oración final Pastor Hernán Chacabasay.
1: Programa para el día sábado 25 de julio de 2026, 7 a 8 café, 8 a 9 culto devocional a cargo de la Iglesia Benecer Quito. Primero, tiempo de alabanza. Segundo, oración inicial. Tercero, especiales. Cuarto, 9 horas a 12 horas, taller bíblico con el pastor Rodrigo Wambo. Tema, arrepentimiento y restauración. Quinto, ofrenda con los mujeres, 12 a 13 horas, almuerzo general. 13 horas a 15 horas, taller bíblico con el mismo pastor y mismo tema. Sexto, tiempo de alabanza. Séptimo, oración final, 17 a 19 horas, merienda general.
2: Programa por la noche, 19 horas. Director de programa, Pastor Pedro Chinche. Primero, tiempo de alabanza. Segundo, oración inicial a cargo del Pastor Gabriel Pilamunga. Tercero, tiempo de alabanza. Cuarto, lectura bíblica por el Pastor Abraham Sarnier. Quinto, tiempo de alabanza. Sexto, mensaje Pastor Rodrigo Bambo. Séptimo, ministración de la ofrenda Pastor Manuel Inguillay. Octavo, tiempo de alabanza. Noveno, noche de talento y alabanza con los ministerios invitados. Pastores invitados, caballero a camino Damasco, coro las 12 tribus, salmista Ariel Yutaya, coro Redel de Cristo, celestial de Miraflores y Manuel de Polucate, labranza de Dios Quito, visión celestial Quito, Cotaló de Urawa, linaje de Dios Quito, rosas de Sarón Suamote, Dios Yucanchiguan Ambato, rosas de Sarón Alausí. Tiempo de alabanza. Décimo primero, anuncio. Décimo segundo, oración final, Pastor Luis Yucay.
3: Sábado Chichitaca, Kai Pastor Kunami, Cantashpa, Kayarichikunga. Pastor Segundo Damián Cepeda, Francisco Guaraca, Gabriel Pilamunga, Asensio Chacahuasay, Agustín Anilama, Vicente Atupaña, Iván Cepeda, José Juan Cepeda, Avelino Atupaña, Francisco Minagua, Antonio Parco, Antonio Lema, Abraham Sagnay, Luis Iyapa, Emilio Morales, Samuel Sagnay, Alberto Kish, Andrés Yungan, Joaquín Miranda, Luis Iyapa Cepeda, Manuel Inguillay, Rodrigo Wambo, Hernán Chacahuasay, Daniel Yung.
4: El día domingo 26 de julio de 2026, 7 a 8 horas café, 8 a 9 horas culto devocional a cargo de la

0: horas.
1: Director del programa, hermano Armando Atupaña. Primero, tiempo de alabanzas. Segundo, versión inicial a cargo del pastor Juan Carlos Guamán. Tercero, tiempo de alabanzas. Cuarto, tiempo de especiales. Iglesia Acuspamba, Iglesia Salud Chico, Coro Sinaí Riobamba, Coro La Nueva Esperanza Cajabamba, Coro Rodeo Pamba Centro. Quinto, tiempo de alabanza. Sexto, lectura bíblica a cargo del hermano Enrique Huacho. Séptimo, tiempo de alabanza. Octavo, mensaje a cargo del pastor Rodrigo Guambo. Noveno, administración de ofrenda a mi hermano Alberto Quispe. Décimo, tiempo de alabanza. Décimo primero, última noche de concurso con los coros participantes. Décimo segundo, tiempo de alabanza. Décimo tercero, palabras de agradecimiento a cargo del pastor segundo Damián Cepeda. Décimo cuarto, oración final a cargo del pastor Alberto Quispe de Rodeo Pamba Centro. Entrega de presentes.
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0: 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Queridos pastores de la Federación Iglesia Evangélica, Litoral Fiel, adelante mis amados pastores.
1: Gloria sea el Señor. En este momento recibimos a nuestros hermanos de la Federación de Iglesias Evangélicas del Litoral Fiel. Fuerte esas palmas para Cristo, mis amados hermanos.
2: Que el Señor les bendiga. Muy buenas tardes a cada uno de los presentes, especialmente a nuestro doctor Julio Guaminga, alcalde de Cantón Colta, como no, a los conciervos y pueblo de Dios presente. Y vamos a ponernos en las manos de Dios para que Él obre como dice la palabra de Dios. ¿Cuántos lo creen en esa promesa? Así que todos con rostro inclinado vamos a meditar esa intimidad con nuestro Dios Todopoderoso. Padre eterno, creador del cielo y la tierra, gracias, gracias Señor. Sabemos por la palabra que la oración es tan importante, Señor. Grandes hombres del Antiguo Testamento, Señor. El mismo Señor Jesucristo cuando estaba aquí en la tierra, Señor. Luego nuestros apóstoles, Dios amado, la iglesia primitiva, Padre, sin la oración no sucedía nada, no pasaba nada, y por eso hay una disposición: orar en todo tiempo, sin cesar, sin cansar, sin desmayar. Por ende, Señor, en este momento, Padre, en primer lugar, este lugar sea santificado, Señor, porque la palabra de Dios dice en el Antiguo y en el Nuevo, Señor, que el lugar que vuestro pie pisare se convertirá en casa de Dios y puerta del cielo. Oh Dios amado, agradecidos por tu amor y por tu misericordia, Señor. Hoy más que nunca, Señor, pasamos en el libro de San Mateo, capítulo 6, versículo 33, oh Dios. Primeramente buscad el reino de los cielos. Gracias por esa visión. Gracias, Señor, por lo que ya se encuentra en este lugar, Padre, de hacer las cosas como a ti te place. Eso le llamamos la voluntad de Dios. Y por eso estamos aquí, Señor, con un propósito definido, con una visión clara, Señor, que ha llegado de proclamar las buenas nuevas de salvación en todo estrado, en todo lugar, Señor. Cuando el pueblo es gobernado por los sabios, dice la palabra que el pueblo se alegra, oh Dios amado. Y esa es la ocasión, Señor, en esta tarde y noche, Señor, donde este personaje, Señor, que tú lo pusiste, Padre, porque estamos destinados, dice la palabra, a hacer cabeza y no cola, Dios amado. Nosotros muchas veces lo hemos entendido mal, pero este es el momento, Señor, cuando su pueblo se reúne, oh Dios amado, a clamar, a buscar y agradecer con antelación, Señor, de lo que tú harás en esta preciosa tarde y noche, Señor. Por ende, Señor, todo lo que está Señor, ya en la actividad, Padre amado, llámese los personajes que van a estar al frente de la música, Dios amado, llámese, Señor, a los directores, animadores, Dios amado, llámese a nuestro hermano que va a exponer la palabra, las hermanas y hermanos que van a participar con ese mensaje, con la melodía cantada, Dios amado, y todo lo que se hace desde el inicio hasta el final, oh Dios amado, tenga un propósito, Señor, que aquí en este lugar, no lo sé, tal vez nunca lo hicieron un evento, un acto solemne, un acto, Señor, de recordatorio, que nuestros hijos, Padre, que somos nativos de este sector, de Dios amado, pueda decir que un día clamaron, un día dejaron un legado, un día hicieron algo por el Evangelio, Dios amado, y eso sea la ocasión, Señor. Sabemos cuando éramos niños, Señor, visitábamos tal vez de este lugar, la iglesia tradicional, Padre, pero hoy la iglesia evangélica, Señor, en el bendito nombre del Padre, del Hijo y del Espíritu Santo, Señor, se ha reunido, Padre amado, para decirle, Señor, todo lo bueno, todo lo lícito, todo lo transparente, Señor, tiene que fluirlo en lo más alto. Padre amado, gracias por tu amor, gracias por tu misericordia, gracias por lo que tú, Señor, has tomado a los líderes, a las entidades públicas, privadas, Señor, en hacer grandes cambios, grandes innovaciones, Señor, internamente y cómo no externamente, Señor, y todo esto sea para la honra y la gloria de Dios. No queremos, Señor, un evento más. No queremos, Señor, que todo lo que está planificado sea intelectualmente, Dios amado. No lo queremos. Sí, Señor, cuando es tu voluntad, cuando es la guía del amado Espíritu Santo de Dios, Señor, va a fluir, va a hacer las cosas de la nada, Dios amado, cuando sus siervos se han unido a una voz en esta tarde, Señor, decir gracias, gracias, Dios. Y usted, Señor, se encarga de traer del norte, de la provincia, del sur, este, oeste, con un solo corazón, Señor, levantar, Señor, alzar nuestras gargantas, Padre, y expresar esa adoración, esa alabanza, esa exaltación. Señor, la primera parte, darle todo lo que el hombre puede dar a través de nuestros corazones, Dios amado. Luego, Señor, entender, oír la palabra, porque hasta ahora muchas veces hemos escuchado la palabra. Por eso dice el Señor, yo quiero que sean oidores, pero hacedores de la palabra, Señor. Hoy se ha visto, Señor, esa parte de decirle aquí, Dios amado, que todo, todo, Señor, todo sea fluyendo para el mismo Dios amado. Por eso bendecimos la vida de cada uno de los organizadores, Señor, especialmente al municipio, Señor, de Cantón Colta, su personero, Dios amado, y todos quienes están, Señor, laborando, asesorando, ayudando, Señor, que todo lo hagan en el bendito nombre de nuestro Dios Todopoderoso, sabiendo que, Señor, nada va a quedar, dice la palabra, sin recompensa, sino más bien va a recompensar aquí en la tierra por el bien que lo hacemos, Dios amado. Por eso hemos unido en esta tarde en este lugar, Padre de la gloria. Nadie es más, nadie es menos, Señor. Aquí todos, Señor, los que están ya aquí, seguramente, como dice el libro de San Juan 1:12, Dios, somos tus hijos, Padre amado. Bendígale, Señor. Este es el tiempo de la unidad. Este es el tiempo, Señor, de adorar a cuantas gargantas, Dios amado. Y que toda la honra, Señor, toda la gloria, toda la alabanza, Señor, llegue a su digna presencia como un olor agradable, dulce, Señor. Único, Padre, que tú prestes atención, Padre de la gloria, que este pueblo que se va a reunir mueva, Señor, a ti, porque tú estás empeñado cuando su pueblo adora en espíritu, en verdad, Señor. Lo que dice el libro de Corintios, Dios amado, que todo lo hagamos, Señor, en espíritu y con entendimiento, Padre. Y esta es la ocasión y este es el momento preciso, Señor, para agradecerte. Por eso bendecimos todo, todo, Señor, en el bendito nombre del Padre, en el bendito nombre del Hijo amado, en el bendito nombre del amado Espíritu Santo de Dios. Amén, amén. Podemos tributarle aplausos al Señor. Bendito sea el Señor. Aleluya, gracias. No quisiéramos bajar sin una fotito. Hermana Mechita, ¿puede dar alguna foto? Gracias, bendito sea Dios. Aleluya, hermano animador, siga por favor. Muchas gracias.
3: Tiene payasitata, por favor. Pague, Pastor Alberto. Colta, orgullo de Chimborazo. Que el Señor bendiga a cada paso, cada camino y cada corazón que vive en ti. Te aviso, chasquizo, palabras de bienvenida. nuestro querido pastor Antonio Lema, Tuki Kunata, Ajimi, Shamos Kangichi Nixpa, Chasquipanga, Maquisito Kunawan, Chasquipaso, un pueblo de Dios. Pastor Antonio, bienvenido. Saludos a Uninches también. Baby Capanguiches, Ministerio Fierpi, Caipicho Fierpi, Dios a los parking. Causachum Colta.
1: Causachum.
3: Eso, Kushikumi Wan, Baby Kangichis, Coro Fiel. 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Patrón Antoñito, bienvenido, por favor.
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1: Qué orgullo celebrar a Colta, la cuna de nuestra nacionalidad. Conmemorar 142 años de cantonización es recordar su inmensa riqueza, historia, cultura y religión.
3: Paquisito Bactarishon, por favor. El que nace en Colta lleva su tierra en el alma, vaya donde vaya. Colteño con una paquita de zapanchi, colteños, colteños. Mayoría, y creo que todos los que estamos acá somos de Colta. Beso de pie, amada familia, Sharifa y Sharifa y Camachacrito Mañacifa, y por favor, enseguida tendremos la presentación de los jurados calificadores. Ya mismo estaremos escuchando quiénes nomás estarán calificando a cada uno de ustedes como ministerio. Caizuma canto, cantas un inchi casta. Mayacona y ahí tú talapanga, pasamos el canchi. Va que si todo el se pudín.

0: parámetros de calificación.
1: Pastor Antonito, bienvenido. 15 bandas, por favor. Yuganchi, Pastor Samuel Gama. Bueno, Taukakona, Cusilla Mikanga, Yuganchi, Parroquia, Casera, Nura, Cuescamanta. Pero Taukakona, mi también, van a ni con Caipi, allí mismo.

0: Alajata, Yucanchi, Dios, Guaguna, Sina, Ama, Basorita, Gunata, Pamba, Pesitasun, con mucho cuidado, con respeto, y adiós, Pagra, Cuscasina, Tukishunguan, que hay sumas precioso tiempo, Tandaza, paso a paso. Pastor Amado, bienvenido. Charinchi, presentación de los jurados.
1: Coro Promesa de Dios, Miraflores, Iglesia Pamba. Coro La Voz de Vida, Pulucate Alto. Coro La Voluntad de Dios, Cebollar Bajo. Coro Nueva Esperanza, San Martín Alto.
0: También, listo, Cachun, Caballeros Embajadores de Jesucristo, Mirador, Chinesata, Coro Hijas de Sion, Mirador Alto, Coro Celestial, San Martín Bajo, Mucho Causa y Pulucate, Cuatro Esquinas, Saigama, Ñauripanchi, Pastor Antonio, bienvenido. Presentación de jurados calificadores.
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1: Hay indicaciones, Juan, Chaspaca, Catinchi. Acá saludos, querido Pastor Samuelito, sumada familia, Tukui, Pastor Angelito, Dios bendiciacho, Pastor Enrique, Dios se lo pague, Tukui, Fierpi Manta, Yucanchi, Juyasca, Michijona, Shungo Manta, Coltaca, Maquisito, Guactaspo, Chasquinchi, Pichincha, Taber. A ver, solamente Colteños, Pichincha, Manta, Samujurapa, Maquiguna, Guactarixon, a ver. Guayaquil, Manta, Samujurapa, Maquiguna, Guactarixon. Cosilla, cosilla, ¿qué pasa? Mara Evelyn.
2: Luego de esto tendremos presentación del coro Fierpi.
1: 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Pueden pasar años, ciclos, pueden pasar mucho tiempo, pero nuestro Padre Celestial nos sigue amando con el mismo amor de siempre. Cusicuyuan pagi ninchi, caicanto vaya, Fierpi, sí, así es. Fierpi Pasamonga, vamos hermanos.
2: Luego de esto, por favor, que se siga alistando. Presentación del coro Fierpi. Listos, por favor, mis amados hermanos.
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Y recibimos en este momento al coro Fierpi, mis amadas hermanas, ¿por dónde se encuentran? Ya están mis amadas hermanas aquí. Vamos a recibir, pueblo del Señor, con fuertes palmas.

Buenas tardes, Wauquicuna. Panicuna, buenas tardes. Wauacuna, jóvenes, tucuiguna, buenas tardes de Dios. Viva los 142 años de cantonización. Coltenses, buenas tardes. Vamos a dar un fuerte aplauso al Señor, al Señor, al Señor. El quien no da aplauso de verdad que hoy no vino bañando. ¿Cuántos estamos alegres, queridos hermanos? ¿Cuántos venimos a dar gracias, la honra y la gloria al Señor Jesucristo por tu vida? Hay muchos hermanas y hermanos que no pueden movilizarse. Usted, por la gracia de Dios, estás aquí, querido hermano. ¿Cuántos vamos a dar un gracias al Señor Jesucristo? ¿Dónde está mi hermano Josecito Pauay? Toda la banda de la Fierpi. Nos van a dispensar unos minutitos, por favor, mis queridos hermanos. Bueno, gracias, mi estimado doctor alcalde Julio Manuel Huaminga Anilema. 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

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Guauqui alcalde, ñuca caisol, ruga sacchineni públicamente. Sea íntegro. La integridad es todo, mi querido pastor, alcaldes. San Mateo capítulo 6, 33 dice, buscad primeramente, ¿qué dice? El reino de Dios y su justicia y todas las cosas serán por añadidura, guauqui alcalde. Si Dios te puso ahí, ha de ser por algo. Deje huellas, querido alcalde. Para que la juventud, la generación, recuerde como un emblemático alcalde de esta parroquia, mi querido alcalde. Nosotros también vamos a ser parte de esta administración. No somos funcionarios, pero somos parte de, mi querido alcalde. Reciba este respaldo de la federación, querido alcalde. Y nuestras oraciones por usted, para que usted sea un buen administración íntegro, mis queridas hermanas y hermanos. Vamos, a la voz de dos y tres. Muchísimas gracias, queridos hermanos.

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1: Es un símbolo de cariño.

0: Agradecimiento al alcalde, caipi mi canchi, que pequeño gesto, taitamito. Bendeciacho, el querido alcalde.
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0: Punchudos, eso es bonito. Pero la sangre, somos indígenas y sangre más profundo es la sangre de Jesucristo. Vamos a orar por nuestro alcalde. 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Amén. Dios les bendiga. Buenas tardes.
1: Dios os lo pague, porque Julio.

0: Gloria a Dios.
1: Caminamos hacia el futuro sin olvidar nuestras raíces. En estos 142 años de vida cantonal, renovamos nuestro compromiso de trabajar por un Colta próspero, justo y solidario. ¡Causachun Colta!
2: ¡Causachun! ¡Maquicuna, pueblo de Dios! ¡Casarinche, Caizumac, Tutapica, hermana Evelyn! ¡Casarinche, por favor!
1: En este momento vamos a recibir al coro Promesa de Dios de Miraflores, Iglesia Pampa.
2: Chasquipanche, por favor, jurados calificadores, en su listo capa, ya califican capa, Casariche, concurso, van.
1: Luego de esto que se siga alistando, coro la voz de vida, Pulucate Alto, coro la voluntad de Dios, Cebollar Bajo, coro Nueva Esperanza, San Martín Alto, coro Caballeros Embajadores de Jesucristo Mirador.
2: Sutichisca, ministerio, con listo. Maija, mana, sutichisca, caipicas pica, maija, caipicas paca, ya pasa chucha, por favor. Listo, cacho, sutichisca, ministerio, cuna. Adelante, más hermanas, ya ya changichi, isque estrofa, himnario manta, himnario 1 y 2, y directo al canto. Jurados calificadores, adelante. Tiempo.

0: lo pague, vengan acá, Carga Miraflores, Reactivanta, Iglesia Pamba. Canchi, querido doctor, Maipiwa Charirka, Wiñarka, Chayyaktita Mantanacho, Mejan Manarristi Conapa, Miraflores, Keyahua Pambitaya Mantanacho, Kusikui Wanchas Kinchigmi, hermana Evelyn, enseguida coro, La Voz de Vida, Pulucate Alto. Alto.
1: Luego de esto también que se siga alistando, coro La Voluntad de Dios, Cebollar Bajo, coro Nueva Esperanza, San Martín Alto.
0: Adelante, hermanas. Directo el canto, por favor. Vamos.

0: Hola, hola, sí. Bueno, es fallas técnicas del sonido, por favor, jurados calificadores. Muy bien. Allá, muy bien. Muy bien, todo se apagó, los micrófonos, todo se apagó, hermano. Así que damos gracias a los hermanos de la comunidad Pulucate Alto.
1: Claro que sí, mi amado hermano. En este momento vamos a recibir al coro La Voluntad de Dios, Cebollar Bajo.
0: Maquicunaban, Chasquipasu, Peguna Cachamón, mi parroquia, Sicalpa.
1: Luego de esto, por favor, que se siga listando coro Nueva Esperanza, San Martín Alto. Coro Caballeros Embajadores de Jesucristo Mirador. Coro Hijas de Sion Mirador Alto. Coro Celestial de San Martín Bajo.
0: Habilítenos en la guitarra, por favor, hermanos. Jurados calificadores, Jingo Panguichi Nazú, director del canto, Iski Trofita.

0: Dios está pagando Isma. Pagui, se voy a arbajo. Coro la voluntad de Dios. Cantamos para Inkunami. Enseguida.
1: Recibimos en este momento Coro Nueva Esperanza San Martín Alto.
0: Adelante, hermanas. Yo pongo a Pasapanguichi, por favor. Enseguida, Chasquinchi. Coro, caballeros embajadores de Jesucristo, Mirador.
1: Que se siga listando también Coro Hijas de Sion, Mirador Alto. Coro Celestial de San Martín Bajo. Coro Mushu Causa y Pulucate, Cuatro Esquinas. Coro Cordero de Dios, Cebollar Alto. Coro Celestial, Rodeo Pamba Alto.
0: Dejamos ya, Pachi.

0: 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Causa y banda. También cae jato con oportunidad, seréis canche. 142 años, pi. Tantaza, jepi, cacapa, hermana Evelyn.
1: Claro que sí, mi amado hermano César. En ese momento vamos a recibir al coro Caballeros Embajadores de Jesucristo Mirador.
0: También enseguida de la misma iglesia, Iglesia Remo de Dios, hija de sesión. Listo, Cachun Celestial, San Martín Bajo. Muchos causa y Pulucate, cuatro esquinas. Coro Cordero de Dios, Cebollar Alto. Coro Celestial, Rodrigo Pamba Alto. Coro Jesús, el buen pastor Santiago de Quito. Coro Israelitas, Azapú Hospital. Caipi Caspaga, listo, Cachun. Coro Mensajeras de Dios, Pulucate Canal. Adelante, hermanos. Calificadores, uy, apaguichis, rico panguichis, ya por favor.

0: Paguenche o Quecona, caballeros embajadores, Catinche, misma iglesia, Jesús, a ver, rema de Dios manda, coro, hijas de Sion.
1: Luego de esto, por favor, que se siga alistando coro celestial de San Martín Bajo, coro Mushu Causa y Pulucate, coro Cordero de Dios Cebollar Alto, coro celestial Rodeo Pamba Alto.
0: Habilítenos los equipos, por favor, sonido. Por favor, todos los instrumentos, habilítenos.

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0: 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Vamos hermano.

0: Llevar la sangre de Colta es llevar la fuerza del Purúa y la sabiduría de nuestros ancestros. Felices 142 años de cantonización, mi querida tierra, mi querida Colta. ¡Causachun Colta!
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Celestial, Rodeo Pamba Alto, Coro Jesús el Buen Pastor, Santiago de Quito, Coro Israelitas de Sasapud Hospital, Coro Mensajeras de Dios, Pulucate Canal, Coro Nueva Vida, El Lirio y Coro Miquel.

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1: 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Iglesia Nuevo Paraíso, coro celestial, Rodio Pambalto. Que lo tenía pasapaichi, por favor. Yo pongo pasapaichi, jamayashi, tiempo pasangapaj. Cancurapaj, tiempo panicura. Shamomi, enseguida, Santiago de Quito. Parroquia Santiago de Quito, también presente.
0: Luego, por favor, de la misma manera, seguirse alistando coro israelitas de Sensapud Hospital, coro mensajeras de Dios, Pulucate Canal, coro Nueva Vida, El Lirio, coro Miqueas de Belén, Armenia. Alabanza y adoración, coro Redentor.

0: 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Chasquinchis, parroquia Santiago de Quito. Cuchicuiguan, Nachu, Cuchicuiguan. 142 años de cantonización. Bienvenidas, amadas hermanas. Con apac tiempo. Chasquinchis, israelitas a Zaput. Con una pica, cinco callos a Moscacona. Paguinchis. Chay, suma respaldo manta. Adelante, vamos. Jurados, calificadores, se ocupan y chicha.
1: Bueno, también hacemos la cordial invitación a todos nuestros hermanos quienes nos acompañan quedarse hasta el final, que habrán muchas sorpresas de parte de nuestro querido alcalde Julio Huaminga.
0: Y también comunicamos para todos los participantes, va a haber una bendición, pero al último, Amara Ripangichi, Nati Vingichigman, Kayakona Ritira Sunyami. Caiga con apagarizunami. 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Adelante, hermanos. Santiago de Quito, shamumi.

0: nuestras amadas hermanas. Por favor, mis hermanas, pasen nomás adelante. En este momento recibimos coro israelitas de Sasapud Hospital.
1: Si no me can, Dios se lo pague enseguida a Samunga. Canche Panicuna, coro mensajeros de Dios, Pulucate, Canal Pagunas, Pich, Somas, Cucay, un Samón Pastores. Amar Ringich, por favor, tiene que mi Cucay suficiente, tú que cunapa. 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
1: Eso, papa aguado. ¿O papa ocho?
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1: 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Vamos, israelitas. Joselito, adelante, por favor. Subagandito, huillas pacatinche, por favor. Samumi que pajuaya, mensajeras, Blucate Canal. Nueva vida, Elirio. Miqueas de Belén, Armenia. Samunga, Chimpajuaya, Iglesia Evangélica, Redil de Cristo. Coro Redil de Cristo. Coro Adonai de Vélez.

0: fuerte esas palmas, mis hermanas, por favor. Recibimos en este momento como mensajeras de Dios Pulucate Canal. Que se siga alistando coro Nueva Vida, El Lirio y coro Miqueas de Belén, la Armenia.
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0: Sí, Maquigura, Guastaré, su pueblo de Dios. Maquigura, Zamorca, Pulucate, Canal Manta, Chasquinchi, Coro, Nueva Vida, Lirio.
1: Gloria a Dios, nuestras hermanas también nos acompañan desde la Iglesia Evangélica Nueva Vida.
0: Listo, Cachun, Miqueas de Belén, Armenia, Chinasatak, Redil de Cristo, Tianchumana, Adonai, Vélez. Vélez, Tianchu, Vélez. Achuyay, Chepaguasa, listo, Achuyay. Coro, Estrella de Belén, Lupaxialto.

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1: En este momento recibimos coro Miqueas de Belén, la Armenia.
0: 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San Giselle Alto Mantanazú, causa juna, por supuesto, Riobamba, Yachtapi.
1: Luego de esto también que se siga alistando coro Adonai de Vélez, coro

0: 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Redil de Cristo. 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
1: Gloria a Dios, también extendemos nuestros cordiales saludos a todos los medios digitales que en esta tarde nos acompañan, mi amado César.
0: También gracias, Radio Nueva Revelación, Radio 100.1, El Buen Sembrador, llevando señal en vivo. Enseguida, llamóme Adonai, Paguna acá, Pérez Manta. Redil de Cristo. Hay una pizuma que cayó en esa mosca. ¡Listo! Suena ese requinto.

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3: Gloria a Dios, mi hermano César. En este momento vamos a recibir al coro Adonai de Vélez.
0: Vélez, manda, achuyay, ya, a la tarima, por favor.
3: Que se siga alistando coro Estrellas de Belén, Baldac, Lupaxi Alto, coro Corderito, Quishuar Bajo.
0: Sí, Quishuar Bajo, Pac, Guasalis, tu cachun, trono de gloria, Sasapudo Hospital. Sasapudo Hospital, Niachucaipi.

0: Gloria Sasaput Hospital.
1: Tian Giovanna, Trono de Gloria Sasaput Hospital. Chepaguaya, listo, Cacho, en Coro, Filadelfia, Gatazo, Elena Zambrano. Caballeros, Camino a Damasco, Gatazo, Elena. Y Xena Yatak, Charizum, Coro, Visión Celestial, Jin Jin, Hierbabuena. Y Coro Celestial, Chacabamba, Chico. Y Fuente de Salvación, Antoco Chinchic, primer bloque. Adelante, hermanas. En Cunapac Tiempo, Huizanchi, Xucutinguan. Directo el canto, Isque Estrofita, himnario número 1 y 2. Cancurata, jurados, calificadores, rico combinazo. Cosilla, asigya, subaya, te canta paichi. Listo, listo.
0: Bueno, mientras seguimos anunciando a nuestras hermanas para que por favor se sigan al...

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1: Luego de esto, por favor, alistarse, coro, estrellas de Belén, balda, lupaxi, alto, coro, corderito, quichuar bajo, iglesia, trono de

0: Mincha, Cama, Maquisito, Guastariz, un pueblo de Dios. Chasquipanchi, Balda, Lupaxi, Cancuna, Partiempo, Panicona.
1: Luego, por favor, seguir alistándose. Coro Corderito, Quichuar Bajo. Iglesia Trono de Dios, Trono de Gloria, Sasaput Hospital. Coro Filadelfia, Gatazo Zambrano. Coro Caballeros, Camino a Damasco de Gatazo Elena. Coro Visión Celestial, Jinjin, Hierba Buena.
0: Si no me can, Fuente de Salvación, Peguna Juan, primer bloque, Tuco Chinchic, Chepaguasa, Zamunga. Participación de Coro Fiel, Guayaquil. Adelante, hermanas. Habilítenos el piano, por favor.
1: Y por favor, seguimos haciéndole la cordial invitación a todos nuestros amados hermanos y hermanas. Queda

0: Muchísimas gracias. Pagichi, Panicuna, Valda, Lupac, Simanta. 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Pasa, Pagin, señor Pagma, por favor. 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

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Camino a Damasco. 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Pasanchi, por favor, fuente de salvación. Riobamba, Pecuna Pis, Rodio Pamba, Ñutuxa. Chayacta, Vicausa, Jona, Misamón. Adelante, Joselito.

0: aleluya, gloria a Dios. Y recibimos en este momento al ministerio Fuente de Salvación.
1: Adelante, queridas hermanas, sepa que vaya. Chin chin, hierba buena. Parroquia Columbe, 64 comunidades. Caipe Micán, respaldo total. Paquinenchis, Cono Fierpi, Cosicoy, Bango, Yaquilla. Yaya, Pomoca, Yaya, Sucta, Sucta, Mamita, Cuna, Cocaín, Yami, Caipi, Hierba Buena, Coquín, Suanguichi. Yaya, Tapuso, por favor. Adelante, adelante. Hierba Buena, Pijimasa, Tequehuata, Rurasca. Adoquín, Escachumana.
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1: Eso, ya, si nos va acá. Listo mi canchi, nigui. Vamos, hermanos. Querido doctor, chinchi, que no va buena. A do quien con ayanga seré con ninca chay pe oiga. 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Coro, Fuente de Salvación.

0: La llegada de Dios a la banchi, Lucanchi, Mágico, Lawan.
1: Gloria a Dios, recibimos en este momento coro, visión, Jin Jin, hierba buena.
0: Yo pago para Zapaychi, llamóme. Concierto para Panicuna, coro fiel, que hay pajuasa. Panicuna, pajuasa. Segundo bloque, ñaya, ñaurex, pacatizum, hermana Evelyn. Caipi Mikan, segundo bloque de participantes.
1: Por favor, seguirse alistando, caballeros embajadores de Jesucristo, Ministerio de Coro, Esposas de Corderito, Cocha Corral Alto, Coro Mushuk, Palestina, Alabado Chico.
0: Coro Príncipe de Paz, Peguna Cachamunga Cinta, Guso Manta, Coro Damas, Cebollán Alto, Listo Cachum, adelante hermanos. Llamó mi, concierto para coro, fiel. Pague, querido pastor Alberto Iyapa, también pastor Albertito Sanga, Tucui, pastores, queridos pastores de Federación de Iglesias Evangélicas del Litoral, fiel.

0: Ma chi vede una mactarinche, mi chicuna! Dios se lo pague. Chacabamba, chico, cagrín, manta, mamita, cuna. ¿Cómo se hace? Mi madre, ¿verdad? Que yo canso, doctor Julio Gominga.
1: Ya han visto con la tayo desk.
0: Chay manta, cosicuy, un samonguichi.
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0: Y mata pa mongi, mamita.
1: Machquita.
0: Machquita, pero. Bola, bola, mi machca, bola, bola, tien.
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0: Chicharruga.
1: Chicharruga.
0: Eso, Dios se lo pague. Cangurapa, tiempo. Chacabamba, chico, cagrín.
2: Luego de esto, por favor. Alistarse coro fiel.
0: Así es, para el concierto vamos a recibir a todos los pastores también. Fier Pilaya Pasamonga, tal vez Yanchi, no sé.
2: Claro que sí, y luego arrancaremos con el segundo bloque.
0: Segundo bloque para Cristo Cacho. Segundo bloque para caballeros y embajadores de Jesucristo. Sin Ayanta, esposa del Cordero Concha Corral Alto. Muchos Palestina, alabado chico. Príncipe de Paz, Sintaguso. Coro de Amas, Cebollar Alto.

0: aleluya, gloria a Dios. Vamos a brindar fuerte, fuertes esas palmas. Y recibimos en este momento.
1: Adelante, mis amados pastores de la fiel. Pastor Albertito, acompáñenos, por favor, presente a su ministerio. Bienvenidos. Yucanchipo, chapamorgan, y pague, mamita, bula, machita, tacararín, Dios solo pague. Hay gente que manda a aplicar ichi, pastores. Pague, mamita, Dios solo pague. Que hay pisuctag. Queremos bendecir a los pastores, al que está más alegre, Pastor Angelito. Llamo y Pastor Angelito, a ver, llamo y. Chasquinchi, Pastor Albertito, ¿quién va a presentar? Bienvenido, Dorita, a los tiempos. Ministerio fiel, presente. No sé si podrían ubicar en ese mismo lugar. Adelante, por favor, porque los micrófonos están adelante. Pastor Carapay, por favor. Kailao Mampix, por favor. May Vigangi, yo con mi cita. A ver, adelante, pastores. Cancurapa, tiempo, por favor. Paikonaka, suma, suma, mikuikuna, pasca, samuska. 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Pastor Manolito, bienvenido. Cancurapa, tiempo, mikapan.
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3: Dios le bendiga a cada uno de los que se encuentran en este lugar, en especial al doctor Julio Guaminga, pues en este momento de parte del Consejo de la Iglesia de los Pueblos Indígenas Evangélicos Litoral Fiel, otorga el presente reconocimiento al doctor Julio Manuel Guaminga Anilema, alcalde del Gobierno Autónomo Descentralizado Municipal Cantón Colta. En reconocimiento por la conmemoración de los 142 de cantonización del Cantón Colta, acontecimiento que exalta su rica historia, identidad, cultura y invaluable legado de su pueblo, deseándole que continúe prosperando con unidad, progreso y bendición para los presentes y futuras generaciones. Hagamos fiesta en este día, porque es un día como este Dios actuó en nuestro favor, Salmo 118:24, dado y firmado en el Cantón Colta a los 18 días del mes de julio del 2026. Pastor Manuel Guamán Malán, presidente fiel, y hermano Agustín Lema, secretario. Hace entrega el presidente de la fiel.
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0: Aleluya, gloria a Dios. Y así se hace presente coro fiel con ustedes. Luego también que se sigan alistando, porque arrancamos ya con el segundo bloque. Nuestros hermanos, caballeros embajadores de Jesucristo, ministerio de caballeros embajadores de Jesucristo. Luego de esto, coro Esposas del Cordero, Cocha Corral Alto, coro Mushu, Palestina, alabado Chicón.

0: Vamos, vamos, bueno. Querido doctor Julio Huavinga, acompáñenos. Calmantejos unen caipite. Bueno, van a abrir su nicho. Adelante, bienvenidas. Maijan yastamante canichi.
1: Ñocacata, caijagua, teja, raílo, mamanta.
0: Eso, colombeña.
1: Na aguamote ni uco samanta cane colombiano.
2: Doctor.
0: Ah, bueno.
2: Que hay frutitas que una te entregas un hinche y chasquiwa en nombre de Consejo de Iglesias y a la vez a nombre de todas las iglesias evangélicos de litoral ecuatoriano.
0: Amén. Ayuda Panguichi, ayuda Panguichi, por favor. A ver. Saco tapamuichi. Castón tapamuichi. A ver, tapuso, llegamos, cancama, hija, chastamanta.
3: Ñuguaca comunidad, parroquia Santiago de Quito, comunidad Castú, Alto Mantaga.
0: Colteña.
3: Colteña.
0: Canca, colteña o mana.
4: Ñuguaca Santo Tomás Mantamican.
0: Pero colta.
4: Colta.
0: A ver, canca.
4: Guaranda
0: Yactamanta. Quinca.
5: Colta Yactamanta, Yanacocha.
0: Yanacocha, presente. Oiga, tú que una creo que colteño con una cascanguichi. 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
6: Caipolo Catemano al Manta.
0: Colomeña, Dios lo pague. Chayacho, a ver, canca, una. Muchísimas gracias. Paguichi, se sumas bendiciones. Pastora, y maningue ñucacho, que doctor man.
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0: Amén, amén, Pagui. Vamos con siguiente alabanza. Y decimos muchísimas gracias, amados pastores, queridos siervos.
7: Gracias por la oportunidad, doctor Julio, por favor, un ratito para acá. A nombre de Concilio de Ministros Indígenas Evangélicos del Litoral, el corazón de la fiel también hacemos presente en esta preciosa tarde y noche. De antemano agradeciendo por la invitación y por la grata visita a nuestra querida ciudad y organización. Para nosotros ha sido un placer y un privilegio pues tener a un alcalde que busca la unidad, busca la solidaridad y sobre todo la identidad que no se deja perder. Así que bendiciones de lo alto y queremos hacer presente con un recuerdo para que pueda conservar en su oficina que dice lo siguiente. El directorio del Concilio de Ministros de Indígenas Evangélicos del Litoral con mil... Tenemos el alto honor de otorgar el presente reconocimiento al gobierno autónomo descentralizado de la muy ilustre municipalidad de Cantón Colta en la persona del excelentísimo señor alcalde Julio Huaminga Anilema, alcalde de Cantón Colta. Plasmado en este magno evento denominado Alma Coltense, en el marco de la conmemoración de los 142 años de cantonización de la bella Colta, conocida como la cuna de la nacionalidad. Por ende, homenajear por la labor que desempeña en bien de las comunidades en el área social, económico, educativo, cultural y, cómo no, la fe. Dice en el texto bíblico, cuando los justos gobiernan, el pueblo se alegra, pero cuando los perversos están en el poder, el pueblo gime. Proverbios 29:2. Dado en la sede de Comiel, Guayaquil, a 18 de julio de 2026, quienes firman el directorio, quienes habla, Pastor Alberto Illapa, subdirector, Pastor Carlos Sainz, secretario, Pastor Manuel Toabanda, tesorero, Pastor Ignacio Muyo, vocal principal, Manuel Tene. Por favor, reciba con cariño. Dios les bendiga, Pastor.
0: ¡Causacho un corta! ¡Cosicuiwan, Pagrinchi!
7: Vamos, hermanas de Fiel, en esta tarde, pues, haciendo acto de presenta. Muy buenas tardes, gracias.
0: La segunda presentación. Con el cara Phil, desde provincia de Guayas, hermana Evelyn.

0: trabajos y trabajadores. Como siempre, desde las llanuras de Gatazo. Siempre llevando, venga, cosilla, cosilla.
1: Aleluya, gloria a Dios. Siempre llevando

0: 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Ganchi querido cantón colta. 142 años. Pacta chisca manta. 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Cay carrito pactueño, camión, mican, placas P O Y 924. Sucutiman, placas P O Y 924. Yuganmi, Yucanchi, Vicino Corazón, Singapa, por favor.
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2: Hola, hola. Pueblo del Señor, muy buenas noches. ¿Cómo está? Bendecidos, prosperados y en victoria. Venga mi hermanito Julio, muy buenas noches con todo el pueblo de Colta. Y pues igualmente Cooperativa Maquita, de acá de la oficina Guamote también, hemos venido a hacer también un apoyo acá y felicitar a nuestro querido alcalde de Cantón Colta, pues cómo no, como Cooperativa Maquita ya tenemos más de 24 años en el mercado financiero, de repente no conozcan, tenemos más de 9 oficinas a nivel nacional y pues en esta vez hemos venido con este pequeño presente, mi estimado doctor Julio Huaminga, pues sabemos su arduo trabajo. Mi estimado Julio, más bien felicitarle en sus 142 años de cantonización. Es de bendición la labor que usted realiza de día a día, ¿no? Entonces, en esa parte, pues nosotros igual como Cooperativa Maquita hemos realizado pues diferentes actividades en estas fechas tan importantes como es, pues igualmente estaremos próximos en las diferentes actividades que tenemos, ¿no? Más adelante tenemos la carrera 10K, igual nos invitaron, Dios le pague, estamos ahí presentes, vamos a estar en las festividades del desfile de la alegría, también vamos a estar por allá, igualmente pues estamos a las órdenes, mi estimado doctor Julio, un pequeño presente, espero que se ponga por favor mi doctor Julio, por esta vezita ya, ahí aunque sea, se sacamos, luego.
1: Luego, por favor, ya seguir alistándose, Ministerio de Caballeros, Embajadores de Jesucristo, Coro Esposas de Cordero, Cocha Corral Alto, Coro Mushuk, Palestina, Alabado Chico y Coro Príncipe de Paz.
2: Muchísimas gracias y sigamos en bendiciones. Gracias, mi estimado Cecitar.
0: Muchísimas gracias.

0: 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Más una libra de tachar en Caicol.
1: 25 libras.
0: 25. ¿Pima con gringue?
1: Alcalde.
0: Eso, alcalde. Y papito, ya no chocan que me da para morgangue.
2: Se bollita está para morgangue, alcalde. Me gusta que el sabor ya salto.
0: Eso, sabor pechoracho, Nacho. Zumba, zumba, foco. Y más ya te foco, papito.
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0: Añato tomate usted.
3: A ver, tomate y pimiento se llama tarpo.
0: Pague, papito, pague. Y cancho que doctor Mancus pasa aquí para acá. Adelante, hermanas. Coro damas, cha iglesia, llamantate, llamonme.
4: Luego, por favor, seguirse alistando. Coro, esposas del Cordero, Cocha Corral Alto.

Querido doctor Julio Huaminga, esperamos su presencia en este lugar. Manuel Ricurifico, Pastor Guna Moscopaich, por favor. Pastor Manuelito Moncol, está Coscachi, papito. Dios se lo pague. Bye, Biganguichi.

0: ¡Qué bendición! 142 años de historia, brillante, culta, avanza, firme como el agua de su laguna, constante, culta, cucha.
1: Gloria a Dios, en este momento vamos a recibir al coro Esposas del Cordero, Cocha Corral Alto. Por favor, que se siga ya listando, coro Mucho Palestina, Alabado Chico, coro Príncipe de Paz, coro Damas Cebollar Alto, coro Caballeros Siervos de Jesucristo, coro La Vida Celestial San Virgilio Alto, coro Árbol de la Vida Monjas Tungura Guaya.
0: 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A ver, venga hermana, venga. Suyakito Tekusuninchi, auspiciado por Maquita. Pero ya pagado que quieren cafecito, ¿sí o no? Pastor Antoñito, por favor. Una tacita de café para los pastores. Pero Maijan Yakunayuan, de repente cachi salado y matamí como orgánico. Muchas gracias. Un hito nomás, por favor. No les veo por acá.

0: Chagrinchi, coro, espuchas del cordero, coche, coral alto. Chasquinchi enseguida.
1: Coro, Mushuk Palestina, alabado chico.
0: Enseguida, coro, príncipe de paz, Intacuso.
1: Coro, damas, cebollar alto.
0: Coro, caballeros, siervos de Jesucristo, cebollar alto.
1: Coro, la vida celestial, San Virgilio alto.
0: Coro, árbol de la vida, monjas, Tungurahuaya.
1: Coro,

0: Aleluya, gloria a Dios. Pueblo del Señor, vamos a rendir fuerte esas palmas. En este momento recibimos.
1: Chasquinchig, Sintagusumanta.
2: Sintagusumanta, Chustapupanguichig.
0: Por favor, luego de esto, seguirse ya alistando. Coro principal.